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show espía. 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
1: Ahí está. ¿Cómo, no. ¿Cómo fue y cuál fue el...?
2: Contar cómo fue el segundo gol.
1: Contar, Iglesias, a ver qué fue.
2: Bueno, el segundo gol que hicimos en Brasil fue una jugada que yo hacía con mi compañero de ala, que era Julio Pérez, ¿no? Él venía con la pelota, me traía la pelota, me daba la pelota, yo avanzaba un poco, cuando me salía el marcador de punta, yo se devolvió y me metía en profundidad. Yo, como era muy rápido, en velocidad, me le iba al marcador de punta y él va izquierdo. Se entraba en diagonal hacia el arco. Y Barbosa creyó que iba a ser la misma jugada del primer gol, ¿no? Que iba a ser el centro hacia atrás. Cuando hizo el empate Chafino. Esta vez venía Míguez por el medio. Y yo vi que se abrió un poco del arco, me dejó un espacio y tiré. Y la pelota justo entró contra el palo y Barbosa. Y seguí la carrera. Entonces Míguez a la carrera me dice, pero no me viste, ¿por qué no me la pasaste? ¿Viste? Se te la pedí y yo le digo, Omar, déjala ir que ahí está bien.

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1: Muy, pero muy buenos días, audiencia de la 90.7. ¿Cómo están? Bienvenidos. Y bienvenidas a compartir otra mañana en esta jornada de jueves.
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1: Cuando son las 7 horas 12 minutos en todo el país en este 8 de octubre
2: 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Era un adolescente de un niño.
1: Por acá estamos, y así comenzamos a compartir el canto popular uruguayo.
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1: Pasados por agua, qué humedad, cuánta agua,
2: De Canarias.
1: Bueno, ya me informarán ustedes cuánto ha llovido según el pluviómetro que tienen en sus casas. Me llegará la foto. Si llegan hasta el pluviómetro.
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1: Si no, está muy complicado para llegar.
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1: 091-222-907 para que te puedas comunicar con nosotros. Nos vamos informando entre todos. Me van avisando más o menos en qué zona están.
2: Vuelve eso.
1: Y cuánto ha llovido en la vuelta,
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1: Estamos escuchando la música de Larbanoa Carrero. Nos fuimos ayer con Larbanoa Carrero. Comenzamos la mañana hoy con Larbanoa. Buen día, Jairo. Qué noche. Por favor, dice María por acá. Cada día supera más, Pablo, dice, con sus invitados sorpresa. La verdad que se pasa súper. Gracias por el regalito. Un cariño grande para Mirta Esther y para Don Pita, se los extraña, dice por acá María. Que me deja el menú del día de hoy, jueves, allí en la Roti.
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1: Buena jornada para todos y cariños para la barra, dice por acá María.
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1: Buen día, Jairo viejo.
2: 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A darle fuerzas para continuar.
1: Qué hermosa noche la noche. Colmada la sede del programa, ¿no? Un éxito, como siempre, un poco húmedo.
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1: Pero con el corazón lleno, dice. Gracias otra vez al anfitrión, un crack.
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1: Qué lindo, Nati, qué belleza. Se ve que está yendo a trabajar.
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1: Me hace llegar una foto espectacular del amanecer.
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1: Ese amanecer que estaba un tanto amenazante el día de hoy.
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1: No se sabe si va a salir el sol o si se va a partir lloviendo.

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1: Hola chicos, arriba el jueves, los tres puentes por los Olivos para mi querido amigo Juan Carlos. Vamos arriba, dice Marisa, muchísimas gracias. Ya estoy en el trabajo, me dice. Hace rato.

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0: 7:22 en todo el país, 091-222-907 para que te puedas comunicar con nosotros. Buen día, Jairo, buena jornada para todos, muy lindo, se pasó anoche, dice, abrazo a la barra, dice el amigo Luis Méndez.
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0: Buen día, excelente programa, 65 milímetros por Cerros Negros. Le pinta de que va a seguir. Gracias, dice el amigo Fernando por acá. Pásame, hablan de ti por Copla Alta. Vamos a buscarlo. Muy buenos días, Jairo. Se pasó precioso. Muy agradecidos a Pablo por la invitación. Acá en la zona de Barker, 48 milímetros, ¿eh?
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0: El saludo grande a Graciela, gracias, ¿eh?
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0: Buen día, Jairo, 52 milímetros llovieron en Colonia Española. Saludos, dice Silvia.
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0: Gracias, Silvia. El saludo grande para su familia. Gracias por estar sintonizando y compartiendo con nosotros la mañana. Qué lindo, ¿eh? Ahí llega la información. Entonces, Cerros Negros, 65 por Barker. Me decía 48 milímetros por Colonia Española, 52 milímetros.
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0: Estamos escuchando la música de Alfredo Zitarrosa.
1: Qué

0: 16 grados de sensación térmica a esta hora, según The Weather Channel, una máxima que se elevará a los 19 grados el día de hoy, una mínima de 13. El viento 6 kilómetros la hora en estos momentos, la humedad a tope 100%. Y desde el Aeropuerto Internacional de Laguna de los Patos en Colonia, dice que para este jueves 8 de octubre de 2026 por la mañana estará nuboso y cubierto, precipitaciones aisladas, mejoras temporarias, nieblas y neblinas, viento del sector sur de 10 a 30 kilómetros en la hora. Para la tarde-noche de esta jornada de jueves, nuboso y cubierto, precipitaciones escasas y aisladas, vientos del suroeste de... rotando al sur de 10 a 30 kilómetros a la hora, rachas hasta 50 kilómetros en zonas costeras. Para la jornada de hoy, la máxima según IMET será de 22 grados, la mínima de 15 para esta jornada. Entonces, nos vamos a la pausa, cumplimos y volvemos.
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8: Buenos días, ¿cómo dice que le va, don Jairo Facundo? Bueno, acá estamos amargueando, como no podía ser de otra manera en este día jueves, pegado al transistor, escuchando el programón. una noche más de pasarla lindo, como no podía ser de otra manera, no nos pudo parar ni el clima, una cosa de loco, pero valió la pena totalmente. La correntada nos quiso llevar, pero no se pudo salir con la suya. Ni el agua nos movió, una cosa impresionante. Así que más que contento en este día jueves, arrancando de la mejor manera tras haber vivido una noche espectacular, como no podía ser de otra manera. Agradecerle a cada uno de los comensales, quedó chico local nuevamente, pero bueno, ampliaremos en próximos boletines, si en algún momento se agranda. Por el momento es lo que hay, valor, dijo aquel. Con presencia de grandes, pero grandes personajes helvéticos, hemos pasado una noche de película. Ni más ni menos que de película. Don Jairo Facundo, pedirle un temón si fuera posible en este día jueves, donde Calavera no chilla, ¿se acuerda que he dicho? Bueno. Así que bueno, pedirle un temón si fuera posible, de Lucía Aramburú, Me Levanté. Así que bueno,
0: mire,
8: espero que la
0: descubridora
8: del tema esté atenta. Le mando un abrazo grande, Jairo Facundo, buen jueves para usted, para toda la audiencia, y vamos arriba, vamos arriba. Para atrás y para tomar impulso, mi amigo Jairo Facundo. ¡Vamos que vamos!
0: El saludo grande, Pablo. Gracias por estar sintonizando y compartiendo con nosotros la mañana. Buen día, señor locutor, acá en mi caso. En mi casa, dice. 65 milímetros. El saludo grande para el gran Juanca.
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0: Buen día, Jairo, por estos pagos. Feo, con un montón de sueño, dice. Pero el alma llena de buenos momentos. Buena jornada, pasaba una de las sinfónicas de tambores. Mire, le tengo que pasar una de las sinfónicas, amigo. El saludo grande, Francesco. Yo no sabía que le estaba debiendo una canción, me enteré anoche. Buenos días, Jairo. Pasamos espectacular anoche acá, escuchándote con Martina, Lautaro, Simón y el Benja. Un abrazo y buena jornada. El abrazo grande. Gracias, Ariel, por estar sintonizando la radio. El abrazo grande para esa linda barra que está compartiendo con nosotros la mañana.
10: Buen día, Jairo. Buen día. Saludos de las Concordias. Vamos arriba. Llovió lindo. Para acá llovieron 75, al menos acá.
0: Espectacular.
10: Es capaz que en algunos lugares más o en otros menos, pero acá 75. Saludos para todos, para ahí, para todos los que escuchan la radio cada mañana.

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1: 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Compartiendo la música, cumpliendo con los pedidos. Abre esta con el Chacho Ramos.

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0: Qué belleza de canción, ¿eh? Estamos compartiendo una mañana espectacular, esta mañana húmeda, gris.
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0: Pero acá estamos para ponerle muy buena energía a la mañana, ¿eh? Para complacer los pedidos de la audiencia. El primer.

0: Buen día, Jairo. Gracias a la barra por el reconocimiento. Imponente la torta de Andrea, ¿eh? Bueno, realmente se pasó excelente, como siempre. Comparto el pedido de Pablo. Dice por acá, buena jornada. El saludo, Caro. Gracias por estar sintonizando, compartiendo con nosotros la mañana, ¿eh? Buenos días, Jairo. Para mi cuñada Valentina y Benjamín, besos a mis hermanos Francesco y Luis. A mis padres, para Eliana, saludos a Cádiz.
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0: Y el saludo para Luciana y Milagros, el saludo grande María Isabel, gracias por estar sintonizando con nosotros y compartiendo la jornada. Buenos días, Jairo, buen jueves. Quisiera escuchar algo de Carlos Rodríguez, dice el amigo José por acá.
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0: Ah, no, nos metemos en la previa del viernes. Vas a llorar, Elvia María, y se te va a acabar la

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1: A mis canciones.
0: No te las canto, Elvia María.
1: Ya no te las canto, Elvia María.
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1: ¿Cómo anda? Buen día. Saluda a la audiencia, por favor.
2: Muy buenos días.
1: ¿Cómo está? Bienvenida.
2: Muchas gracias.
1: ¿Hizo café?
2: Está pronta la máquina.
1: Qué grande. Qué grande, ¿eh? Siempre, siempre despegada. Siempre uno, dos, tres pasos adelante. Me encanta. Gracias, ¿eh? ¿Cómo me tratan acá cuando está ella? Por favor.
2: ¿Cambia?
1: Sí, cambia. ¿Sí? Es la distinta, es la diferente.
2: Ay, gracias.
1: Me encanta, Jairo. Venga más temprano igual.

0: por favor, qué belleza, ¿eh?
1: ¡Pero Pepe!
0: Ya está, ya está.
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0: Buenos días, dice el gran Germán Valer. Imponente todo anoche. Buena y cansadora jornada para todos.
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0: Y se te va a acabar la fiesta, Germán Valer. Qué notable, qué belleza. Vamos a escuchar una y se la vamos a dedicar a mi amigo Germán.

7:54 en todo el país. De a poquito nos vamos yendo. El saludo grande, enorme, gigante para mi amiga, mi amiguita, mi gran amiga, para Isa, que está cumpliendo años el día de hoy, que seguramente

0: 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El saludo grande y gracias,
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0: Les dije que hoy es el cumpleaños de mi amiga Isa. Bueno, hoy está cumpliendo 11 años mi amiga Isa.
1: Miento.
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0: 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Gracias por sintonizar la radio, gracias por acompañarme, por ponerle muy buena energía a cada mañana, A las empresas que hacen posible que nosotros estemos acá, quienes confían en nosotros. Gracias,
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0: El saludo grande, enorme, gigante a mis amiguitos y mis amiguitas que están yendo a la escuela a esta hora, que se están bajando ya del auto en este momento. Van a entrar corriendo a la escuela.
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0: Aquellos que están entrando al jardín, así como Isa, que es el cumple.
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0: Ah, no, al colegio.

0: Entrando al colegio, Isa. Al jardín no.
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0: Ya está más grande, tiene 11. Está entrando al colegio, claro.
1: Dígalo bien, Isabel.
0: A quienes están entrando al jardín y a mis amigos y amigas de Cádiz. Claro que sí, que tengan un hermoso día. Nos vamos a reencontrar mañana, viernes. Que se pica el viernes acá, ¿eh?
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0: Pórtense bien mañana, ojo con los mensajes que envían, ¿eh? Les dejo este tema espectacular dedicado a todos, a cada uno de ustedes que sintoniza cada día y que me acompaña en este lindo programa de canto popular uruguayo. Que pasen bien. Carlos Alberto Rodríguez, lo pedí al amigo José. Va para todos los amigos, a los amigos del alma. Que pasen bien. Chau, chau.

0: Hasta aquí compartimos 60 minutos de canto popular uruguayo. Mañana será otro día y con el entusiasmo de siempre volvemos para comenzar otra mañana.
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0: ¿Qué dice, gente? ¿Cómo están? Buen día, bienvenidas, bienvenidos todos. Aquí estamos arrancando otra jornada más. Octava jornada del mes, número 10. Ya sin lluvia, ya sin lluvia. Por lo menos al momento no aparece ninguna
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0: Ninguna lluvia en el horizonte cercano. Y no veo tampoco
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0: alguna advertencia meteorológica.

0: no estoy viendo que Inumet haya emitido alguna advertencia meteorológica para la jornada de hoy, o por lo menos para estas horas. Arrancando bien la jornada ya con el mate, pero es una cosa bárbara. Señora Adriana. Monta su tollería más allá del teatro cura. 16 grados tenemos de temperatura a esta altura de la mañana, 19 la máxima prevista por meteorología, viento que está soplando del sector oeste a 6 kilómetros en la hora, la humedad claramente al 100%, visibilidad reducida a 4 kilómetros. Estoy viendo también el mapa satelital, no prevé lluvias, como les digo, en el horizonte cercano. Un 9% de probabilidad de precipitaciones. Un 11 en la tarde, un 14 en la noche y un 24 en la madrugada.
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0: las lluvias podrían volver en la jornada del sábado 10. Lo que sí, la temperatura va a ir bajando, ¿no? Va a ir decreciendo. 19, como les decía hoy, 16 para mañana, 17 para el sábado, 16 para el domingo. Pero ya como les comentaba, el sábado sería el día más sospechoso de lluvia.

Desde ahora y hasta las 11, mi gente, que nos paren. Che, ¿cuánto llovió en su zona? Acá como 60 me mandó, ¿no? A ver, cuéntenme, los que tienen pluviómetro.

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1: Bueno, encarando un nuevo bloquecito, señoras y señores. 23, los minutos que pasan de las 8 de la mañana. El Rolo Sartorio.

0: atascos.
1: Bueno, y en la jornada de ayer sobre el mediodía, primeras horas de la tarde, asistíamos a una noticia del fallecimiento de un hombre que era muy querido en torno a lo que tiene que ver con el ámbito musical general en la Argentina, que trascendió fronteras también. Estamos hablando de Piero. En la jornada de ayer, a los 81 minutos, falleció el creador de Para el Pueblo lo que es del Pueblo.
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1: Y de este tema, mi viejo. Dice, bueno, a los 81 años, el cantautor argentino Piero, ícono de la canción popular de protesta en América Latina. El cantante ítalo-argentino Piero de Benedictis, ícono representante de la música popular de protesta de los años 70, falleció a los 81 años de edad. Con profundo dolor comunicamos el fallecimiento de nuestro querido Piero. A los 81 años, informó la familia a través de una cuenta oficial de Instagram.
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0: La noticia sigue diciendo:
1: viejo mi querido.
0: Su voz, sus canciones y su mensaje de paz quedan siempre con nosotros. Su luz va a seguir brillando en cada canción donde la música siga llegando. Su familia y amigos, agradecemos los saludos. Buen viaje, querido Piero. Intérpretes de canciones reconocidas en Latinoamérica como Mi Viejo, Llegando, Llegaste. De vez en cuando Viene Bien Dormir, Para el Pueblo, Lo que es del Pueblo. Y Los Americanos, Había tenido complicaciones de salud durante los últimos años, particularmente una afección de respiratoria en septiembre de 2023 durante su visita a Ecuador. Piero nació en Italia en el año 1945, pero creció en la Argentina, donde estudió en el seminario durante unos años antes de llegar su éxito en la carrera musical con el éxito Mi Viejo en el año 1968. Tuvo que irse de la Argentina durante la época del régimen militar, emigrando a España y luego a Colombia durante la década de los 80.
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0: El diario argentino La Nación recordó que en el año 1968 conoció al escritor José Cherkasky, con quien hizo una dupla que generó los grandes éxitos de su carrera. El afamado tema Mi Viejo fue uno de los primeros de aquellos hits. En 1969 obtuvo el primer premio en el tercer Festival de la Canción de Buenos Aires con la canción Cómo Somos. La carrera de Piero estuvo íntimamente relacionada con los otros grandes de la canción de protesta de los años 70, incluyendo a Mercedes Sosa. Piero compuso el que se convertiría en uno de los himnos: Soy Pan, Soy Paz, Soy Más, popular en fervor de la caída militar argentina en el año 1983. La popularidad de Piero en muchos países de la región se dio gracias al disco infantil Sinfonía Inconclusa en el Mar, del año 1976, en el que interpretó muchas canciones populares con las que han crecido varias generaciones. Durante los últimos años, Piero se mantuvo activo haciendo giras y llevando sus canciones al teatro. En la jornada de ayer, como lo decíamos, con 81 años falleció

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Bueno, llegan los mensajitos también al 091-222-907. Como 60 milímetros llovieron acá, negro. Me ponen, bueno. No sé dónde es acá, pero bien. Está bien. ¿Qué crees que te di? Dice que bueno estaría para escuchar el tema a otro lugar del Averizo, gracias. Pero cómo no, ahí lo estoy escuchando.

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1: Bueno, y seguimos en la mañana, gente, y nos vamos con la gente de No Te Va a Gustar. Esto es En Mil Pedazos.

0: Lo dicho, pasaba mil pedazos por ahí, ahí estaba sonando la gente de No Te Voy a Dejar en esta mañana. Está a nada de las 9, ¿no? 8:59, para ser exacto.
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0: Vamos a informarnos un poquito, vamos a saber qué está sucediendo. Dice, no estoy celoso del Pacha Sánchez, la frase de Castillo tras el fin del conflicto de la TCP. El ministro de Trabajo habló sobre la intervención del secretario de Presidencia, clave para destrabar la falta de acuerdos en el puerto.
1: 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No tengo dudas.
0: Ventanas explotadas, inundaciones, tempestad. Los videos del temporal en Salto y Paysandú. Copa Off Uruguay. Wanderers, Juventud y Libertad de San Carlos. Octavos de final.

0: La tormenta voló, las reposeras que reservaban lugar en Dolores para la fiesta de la primavera. Crimen del Barbero, que promocionaba un evento solidario, y lo mataron para robarle. Ardua tarea, Dirección General Impositiva desplegó inspectores en todo el país para controlar ventas subvaluadas. Los detalles. Seguimos repasando algunos de los títulos en esta mañanita de jueves ya.
1: Es más sano, pero suena tan extraño.
0: Orsi se reunió con el vicepresidente de El Salvador, quien ofreció compartir el método Bukele. Taxista se viralizó por querer golpear a conductor y casi ser atropellado por un ómnibus.
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0: Flavio Pershman y

0: Nacional de Carreño. Halló una tecla que antes no habían encontrado, dijo. Clausura de armas a Peñarol ante Progreso, Leodán González. A Nacional ante Central Español. Vientos que superaron los 100 kilómetros por hora. En Salto, la tormenta dejó daños y casi 5.000 clientes sin luz. Hubo voladura de techos, caída de árboles, rotura de vidrios. El centro de emergencias recibió cientos de llamados por afectados. La canadiense Anne Carson ganó el premio Nobel de Literatura.
1: Hicimos lo posible.
0: Guerra narco en Villa Española. Uno de los homicidios del martes fue contra el integrante del clan Puglia.
1: ¿Vos quién te crees que sos? Explícame.
0: Bala perdida ingresó a la casa de un policía. Un Dios aparte, la bala no impactó a ninguno de nosotros.
1: Aquí traigo algo.
0: Bajó la pobreza a 14,8 y la indigencia 1,2% en el primer semestre del año 2026. Considerando la medición de hogares, la pobreza también descendió el 13,2% al 11,6% y la indigencia del 1,3% al 1%, según los datos del INE. Orsi sobre la reducción de la pobreza, decimos poner primero a la gente. Hoy los datos muestran que estamos avanzando. Blancos denuncian nueva irregularidad en ACE. Desde el oficialismo señalan que hubo un error administrativo. Algunos títulos que tenemos en esta mañana, 9 horas, 3 minutos en todo el territorio nacional, damas y caballeros.

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0: Y se fue el Enrique nomás. 6 minutos pasan de las 9 de la mañana y estaba sonando Enrique Iglesias en esta jornada que, bueno, al parecer va a quedar sin lluvia, ¿no? Ahora se desparrama lloviendo, pero está dentro de las posibilidades también, ¿no? Pero tal dicen no llueve, por lo menos por ahora. Cosas a patadas para contarte, Cantidad para brindarte. 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

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Ni la que vas a vivir vos, Pero después te cuento. Sonando por acá la música de los Pérez García, ¿no? Un minuto.

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0: 091-222-0907 y ya casi 9:30, che, 9 horas 23 minutos en todo el país. 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

Bueno, por ahí estaba sonando Coino Yocan y Benjamín Amadeo, ¿no? Haciendo toda la vida. En estos minutos presentados por Nina B. Nero, ¿cómo estás? Buen día. ¿Podés pasar el tema para que un día vuelvas? Pero cómo no, ahí entra a sonar. Creo. Ponele. Sí.

¿Qué les pasa? Che, el nivel de romanticismo que tiene la audiencia hoy es una locura. Que para que un día vuelvas, que coño soy con, que esto, que lo otro. ¿El agua los dejó románticos o románticas? Varias cositas para comentarte. Viste que hay una frase clásica, ¿no? Donde pone el ojo, pone la bala. Bueno, en este caso se puede adaptar. Donde pone el ojo, pone la flecha. ¿Por qué? Porque la escuela de tiro con arco, Ojo de Águila, inició sus clases en el Club Artesano de Nueva Alexia. Hoy jueves, escucha bien, ¿eh? Hoy jueves, 19:30 horas a 21:30 horas. Los interesados, no precisas nada. O sea, precisas la mano nomás. Después el resto se encarga todo la gente de el club o la escuela de tiro de arco Ojo de Águila. 091-05-7815. 091-05-7815. Así que simplemente llamando ese número de teléfono, ya te podés poner en contacto y ahí empezar algo que puede llegar a ser un lindo hobby. Yo lo tuve, o sea que yo tuve ese hobby. Arranqué en Juan Lacase, después se siguió acá en Nueva Luisia, después se terminó, pero digo, como todo la vida. Todo arranca y todo termina. Pero en este caso, arranca. Y vos tenés la posibilidad, no precisas. Me preguntan si precisa arco, no precisa arco. No precisa flecha tampoco. Ellos te brindan absolutamente todo. Recordá, hoy de 19:30 a 21:30 horas podés ir, ver, disfrutar y meterte en algo lindo como es la arquería. 091-05-7815, ¿bien?

0: 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Nero, ¿cómo estás? Buen día. Pásate viajando sin espadas. Gracias, saludos. Viajando sin espada. Bien, les dije, están tranquilones hoy.
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0: Cursos de tiro con onda no hay, nena. No, eso lo aprendí de chiquito. ¿No? Y nada, andar tirándole a los pajaritos, ¿sí? Solamente latitas de...
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0: latitas. Solo latitas.

Lo dicho, viviendo los minutos que nos presenta la gente de LDC Motos. 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
3: Bueno, mensajitos que nos llegan atrás del 091-222-907. Dice, hola Eduardo, querido. Puede ser el temón de los amigos de Benja Torres. Gracias, vamos arriba.

0: con el Toti.
1: Lo dicho, lo pedían y ahí lo estaban escuchando. Ahí estaba sonando Benja Torres haciendo amigos en esta mañana que ya tiene 15 minutos pasados de las...

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0: 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Los pedís y decís, mira, yo a las 12 quiero en casa dos porciones de canelones. O quiero una porción de canelones y una de alitas. O dos de alitas. Lo que vos pidas, ellos te lo llevan. Así que a tenerlo bien en cuenta. Color café.

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1: 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Caer y levantarse. Parte de la vida, ¿no?

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5: Bueno, 54 los minutos que pasan de las 10 de la mañana. Les adelanté algo hace un rato nada más.
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0: Y bueno, gente, se va la murga. 11 horas, un minuto en todo el país. Cerramos la mañana presentadas por Supermercado Helvético. Cerramos estos minutos presentados por Barraca y Ferretería Fondi. El reencuentro prometido, Dios mediante, mañana a partir de las 8 de la mañana. Gracias por estar, pásenlo bien. Buena vida, chau.
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1: La mañana está llegando a su fin y justo ahora comienza lo bueno. Bienvenidos. Esto es Algo en el Aire. Hasta las 14 compartiremos muchas cosas para pasarla bien y estar informados. Aquí en Reflejos FM 90.7 comienza Algo en el Aire.

0: ya está. Mira, para abrir con algo fuerte, ayer cayeron 58 milímetros en Nueva Helvecia y Nueva Palmira se inundó. Hoy sigue nublado con alguna lluvia aislada y máxima cerca de 18 grados. Podés arrancar diciendo algo tipo, che, qué manera de llover.
1: Ya estamos, ya estamos en el aire, ya estamos en el aire. Vos arrancás como si no estuviera...
0: Estamos al aire, sí.
1: Pero por supuesto que estamos en el aire. Claro, y vos arrancás como si no estuviéramos en el aire. Así que repetime entonces el nivel de precipitaciones de la jornada de ayer. Por lo menos aquí no allá por mi casa no cayó granizo y eso que en un momento se temía. No cayó granizo.
0: Claro.
1: Repetí lo de que estabas comentando sobre las precipitaciones en la jornada de ayer.
0: Tranquilo, nada de granizo, por suerte. Ayer en Nueva Helvecia cayeron 58 milímetros hasta las 7 de la tarde. En Tarariras y en la zona rural de Valdense, 55. Y en Nueva Palmira fueron unos 80 en menos de 2 horas, con algunas casas inundadas, pero por suerte sin evacuados. Si querés enganchar a la audiencia, dirá algo así como, ¿cómo pasaron las lluvias de ayer, amigos? Escríbanos al 091-222-907.
1: Comiendo de torta frita, y debe haber pasado algunos y otros, cuidándose, ¿no? Algunos, por todas las advertencias que se han dado estos últimos días. No sé, coménteme cómo estamos de temperatura en estos momentos aquí en la ciudad de Nueva Helvecia. Y seguimos, no sé, me puede decir
0: porque, unos 18 grados.
1: ¿Por qué no? ¿Quién es su hija? ¿Qué habla ahora? No sé por qué no anda el mouse. Mira, está, funciona. Mira vos, hay que hablarle ahora al mouse para que funcione, o retarlo también. ¿Tendrá inteligencia
0: a veces pasa.
1: Artificial también el mouse? Le saqué el Bluetooth al mouse, que se usa con Bluetooth, ¿no? Pero, además, en algunos lados, claro. Otro con cable, lo que fuera. Y no quiere andar uno de los mouse y no sé. Tendrá que hacer las cosas, usted en la jornada de este día jueves.
0: Y bueno, hoy tenemos unos 18 grados y está nublado, así que por las dudas, mejor no salir sin paraguas.
1: ¿Te cansaste de dar el que hiciste? ¿O te olvidaste del paraguas?
0: No, mejor no salir sin paraguas.
1: Ahí está. No, yo que se cansó de decir el estado del tiempo. ¿Qué quedará para mí, no? Que estoy viejo y lo que mata es la humedad, como siempre decimos. ¿Cómo estamos de porcentaje de humedad acá en la ciudad de Nueva Helvecia? Comente algo, hable algo que estoy haciendo las cosas acá.
0: Tranquilo.
1: Cada vez más vaga está, no sé, vamos. ¿Qué le pasa? Bueno, vamos, Rigo, vamos.
0: Zapato, ese mouse tiene más carácter que nosotros. ¿Ah? Hay que retarlo para que funcione. Tenemos unos 18 grados con cielo bien nublado, humedad que se siente hasta en los huesos, pero el porcentaje justo ahora no te lo puedo confirmar. Lo que sí, la humedad está siendo de las suyas. Y bueno, entre el agua de ayer y el cielo gris, la primavera parece que todavía no fichó.
1: ¿La primavera no fichó, decís?
0: Claro.
1: Ahora entiendo que no le cayó la ficha a la primavera, que estamos en primavera, digamos, ¿eh? ¿Eso es lo que me quiere decir? ¿O qué me quiere decir?
0: Exactamente, sí. Que no se enteró todavía que tiene que venir a trabajar.
1: La primavera casi como que no vamos a tener, porque hace tiempo que nos vienen advirtiendo sobre el niño y bueno. Y también el pronóstico, yo estoy hablando, estoy payando acá, usted lo hace también, usted paya. Así que hasta el miércoles que viene vamos a tener lluvia. Hoy a la mañana teníamos un lindo sol por un momento, pesado el día. Y después al ratito, ahora sigue totalmente nublada la jornada. Para las próximas horas, ¿cómo estaremos del tiempo? Mientras yo termino de hacer acá, que estoy cambiando la cubierta porque pinché. Y traje la moto acá adentro porque no, sí, claro, si no, traje la moto acá adentro y Estoy,
0: Claro, debes estar
1: ahí
0: complicado.
1: Usted no cambia cubierta de moto, mira, ¿no? Pues si no, sacamos el trabajo al negro batería y allá al otro que está en la Valle de Ordóñez, que siempre me olvido allá. ¿Usted cambia cubierta? No.
0: No, pero te tiro el dato del tiempo mientras tanto.
1: Bueno.
0: En las próximas horas vamos a seguir con cielo mayormente cubierto y chance de alguna lluvia aislada. Nada demasiado fuerte, pero mejor andar prevenidos. Y mañana tampoco pinta mucho mejor. Seguiría cubierto con lluvias escasas. Así que ese sol de hoy fue apenas un ratito de cortesía.
1: Bueno,
0: después podemos invitar a la gente a que nos cuente cómo están las calles.
1: Pero ahora usted está invitando a la gente de hoy, desde hoy, que le cuente esto. ¿Quién es? Deje quieta a la gente. Si quiere escuchar el programa, que lo escuche, pero que le cuente cómo están las calles. Nada, nada. A mí no me, la verdad, claro, que no me interesa. Quiero calar.
0: Claro.
1: Bueno, tal vez alguien, hay veces que mandan y mandan alguna foto de cuando está precipitaciones fuertes o lo que sea, pero deje vivir.
0: Claro. Tener razón, sí, Zapato.
1: Bueno.
0: No vamos a presionarlos.
1: No.
0: Pero sí dejar la puerta abierta para que, si quieren contar algo, nos escriban. Si
1: bueno,
0: no, seguimos nosotros tranqui charlando. Hagamos foco en el tiempo. Gris, húmedo, con alguna lluvia suelta. Y listo. Sin presión para nadie.
1: Bueno, muy bien. Entonces así estaremos en el pronóstico del tiempo en esta mañana tarde aquí en algo en el aire estamos, ¿no? ¿O en dónde estamos?
0: Algo en el aire.
1: Ah, está,
0: claro.
1: Está. Y yo pregunto, ¿se acuerda el tema Río? Ya que estamos hablando de tantas precipitaciones, de Ay Río, se diría r.i.o.@.com, haciendo Jainón, un tema eso, ¿no? Y mucho, ¿eh? Ahí estamos, comenzando entonces esta mañana tarde de este jueves. ¿Qué fecha es hoy? ¿Jueves 8, jueves 9?
0: Un segundito.
1: Pero no sabes.
0: Jueves 8.
1: Ahí está, jueves 8, jueves 8. Entonces, muy bien, muy bien. Por farol, estamos en este jueves 8. Aquí en la mañana tarde de Algo en el Aire, entonces. Programa número 858. El 8, dijo Riverito. Jainón, dale.

0: Bueno, por ahí estamos mirando lo que es este resumen radial de noticias que tenemos día a día en este jueves 8 de octubre del 2026. Edición mañana. Colonia y la zona dice que las lluvias golpearon al barrio Malvinas. Bueno, como bien estaba diciendo Alicia, ahí las precipitaciones del miércoles provocaron inundaciones y problemas de escurrimiento en el asentamiento Malvinas en Colonia del Sacramento. Después estaremos actualizando lo que son los titulares. Aquí tenemos, quiero ver a ver qué viral hay. Brasil irá a la segunda. Bueno, sí, ya lo sabemos. Arranca el festival de Monfic. Bueno, el otro día estuvimos explicando desde hoy hasta el 14 de octubre. Presenta 19 títulos en el Movie Montevideo Shopping, Espectáculos en la Feria del Libro. ¿Qué más tenemos? 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El Club de Leones anunció la quinta edición de Carmelo. Está en tu plato para este viernes, viernes 30 de octubre, desde la hora 21. Bueno, el viento se llevó las reposeras en Dolores, noticias y virales, En Dolores, Soriano, hay una tradición pintoresca, dice, vecinos dejan reposeras en la calle para guardar lugar antes de la fiesta nacional de la primavera. Pero el temporal del día miércoles, o sea, la jornada de ayer, desplazó. Están los virales internacionales, ¿no? Dolores que en Dolores fue que sí pasó el ciclón aquel impresionante.
1: Sí.
0: ¿Qué le pasa a ¿se acuerda del ciclón de Dolores?
1: ¿Lo estoy chequeando? Claro que sí, el tornado de Dolores fue una tragedia que nadie olvida. Pasó en abril de 2016, hace ya 10 años. Ahora la historia es otra, las reposeras que salieron volando por el temporal. Pero bueno, esperamos que este fin de la fiesta se pueda disfrutar en paz y sin sustos.
0: Ah, porque el festival es, claro, yo dije, claro, no, el 30 era el otro, el que me confundí de fecha, Así que claro. Es este fin de semana, en Dolores Soriano hay una tradición pintoresca, vecinos dejan reposeras en la calle para guardar lugar antes de la fiesta nacional de la primavera. Entonces, este fin de semana es la fiesta nacional de la primavera en Dolores.
1: Claro, ¿te confirmo? Tal cual, Zapato. Este fin de semana, sábado 10 y domingo 11 de octubre, Dolores celebra la 64ª Fiesta Nacional de la Primavera.
0: Ah, mire
1: qué
0: bien.
1: Por eso todo el tema de las reposeras.
0: Ajá.
1: Claro, los vecinos asegurando
0: su lugar. Se las voló el viento. Bueno, por lo menos volaron las reposeras, ¿no? Y quién me. Claro, por lo menos me volaron la reposera, no hubo como el otro tornado. No pasó un tornado, fue fuertes viento nomás, como se venían pronosticando. Este sábado 10 y domingo 11, sí, acá está en su resumen. Para comentar con humor, me dice, sin minimizar los daños de la tormenta. Bueno, pero los daños hasta ahora son de reposeras, yo qué sé. Le puede convenir claro. A, no sé, si está Rosa de Hermano allá. Que acá tiene el cambio de colchón, capaz que allá hace el cambio de la reposera, no sé. Dígame, ¿y quién va? ¿Va algún grupo musical, algún grupo humorístico, algún stand-upero? ¿Quién va este sábado 10 y este domingo 11 para aquellos que quieran vivir la primavera en Dolores?
1: Te aviso. Hay de todo, Zapato. Música, humor, carrozas, princesas y reposeras voladoras. Esperamos que aparezcan. El sábado 10, en el escenario de Plaza Constitución, está el Bachillerato Tecnológico de Música de Mercedes, la Celesta de Argentina, la Penúltima y la Nueva Escuela, más Hernán Prieto y la Diega, que le van a poner humor.
0: ¿Hernán Prieto y quién? ¿Y
1: el domingo 11?
0: Pará. Hernán Prieto y la Diega. ¿Así es?
1: Exactamente.
0: ¿Y quién es?
1: Sí.
0: ¿De dónde ellos son? ¿De dónde son esos muchachos?
1: Te aviso.
0: Bueno, dale, avísame.
1: Son uruguayos, son dos humoristas de stand-up. Prieto es comediante. Sí, Prieto es comediante, actor y comunicador. Y la Viera también labura en humor y stand-up. Los dos traen un show juntos.
0: No los tengo, debe ser muy joven. La verdad que no tengo a Prieto, lo tengo a Prieto de Rosario, sí, que tiene terrible discoteca y terrible amplificación. Prieto, un grande Prieto. Pero después otro Prieto, y la Diega me dijo. La Diega.
1: Sí, son ellos. Y ellos dos traen ese show juntos para este sábado. Y el domingo 11 es el día fuerte de las carrozas. Desfile de mañana y desfile nocturno. Y si alguno se queda sin reposera, que lleve banquito o se pide una prestada. Pero que nadie se quede sin fiesta.
0: Bueno, así que lo estamos invitando a la fiesta de Dolores. ¿Qué vamos a hacer? ¿Qué quiere que te diga? Bueno, aquí estamos junto a y sí, estamos invitando a la gente que vaya a Dolores y a vivir la fiesta de la primavera. 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
0: 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Estamos en la ciudad de queso, ¿no?
1: Por supuesto.
0: ¿Sabía usted que en Nueva Albicia es la ciudad del queso? Por lo menos así lo llaman los montevideanos. Y ahora, pasó o se viene, lo escucho acá en las rotativas, se viene el festival de queso acá en Nueva Albicia, creo que usted dio la noticia también.
1: Creo que se viene.
0: A ver, chequealo, a ver.
1: Claro, te confirmo. El domingo 18 de octubre se viene la tercera fiesta en el queso, Plaza de los Fundadores.
0: Ahí está, estamos.
1: Desde las 10 hasta las 7 de la tarde.
0: Bueno.
1: Tal cual, con feria de quesos, patio de comidas, artesanías y música en vivo. Planazo para ir entrando en calor desde ya.
0: Por supuesto, la verdad que muy bueno va a estar. Aparte, un lindo horario en la Plaza de los Fundadores, linda plaza. Estamos en la ciudad del queso, está bien. Es la tercera vez que se hace, ¿no?
1: Exactamente, la tercera edición.
0: Ahí está, bueno. 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También con estas lluvias y eso, y bueno, tenés que salir, tenés que hacer algún mandado. ¿Se dice mandado todavía o no se dice más? ¿O hay otra palabra? Vio que el capuchino no se dice más. Yo pido capuchino, pero se le dice leite, no sé cómo se le dice ahora.
1: Yo todavía sigo diciendo capuchino y mandado también.
0: Bueno,
1: pero
0: muy bien.
1: Capaz que alguno más moderno le cambie el nombre.
0: Claro,
1: pero el gusto es el mismo.
0: Como la película, no, la serie, Vaca, ¿cómo es la serie? No me acuerdo. Ah, Vaca Feliz. Queso de Vaca Feliz. Esa frase para... no me acuerdo, soy malo para la memoria, ¿eh? Menos en la música, pero después lo otro es en desastre. Bueno, no me acuerdo. Me he olvidado de la cédula, del número de cédula, y me he olvidado hasta de mi cumpleaños y ya es un...
1: Son cosas que pasan.
0: Y ya es un clásico de toda la vida. ¿Cómo es la serie, Brandoni? Estaba Brandoni, el queso de la vaca feliz. ¿Se acuerda? Chequéelo, por favor. Hágame el favor, chequéelo, que está muy bueno.
1: Claro.
0: El queso, ahí está la vaca feliz. Ahí tenemos, por lo menos la vaca
1: la
0: feliz.
1: La encontré.
0: Claro.
1: La tenemos. La serie se llama Nada. Comedia argentina con Luis Brandoni y De Niro. Y sí, está esa escena del queso de vaca feliz donde se arma toda una discusión filosófica por un queso. Mira vos, de la fiesta del queso en Nueva Helvecia terminamos con Brandón interrogando vacas.
0: Y claro, vaya a saber, tal vez haya en la tercera muestra del queso acá, también tengan el queso de vaca feliz, ¿por qué no? Porque dice que la vaca se las trata mejor, no sé, las que producen ese queso, ¿no? Y Brandoni le dijo, ¿y cómo las matas? Y claro.
1: Claro, ahí está el chiste, viste la ironía.
0: Muy buena serie, ¿eh? Y a Brandoni uno de los grandes, ¿qué quiere que le diga? 27 minutos pasan de la hora 11, ya va a empezar en cualquier momento a sonar la campanita. Ya sonó dos veces, pero dos veces la de acá. Sí, con la vaca, vos. ¿Qué te iba a decir? Si estamos siempre en camino con vos, de qué estamos hablando, a ver si se acuerda.
1: Claro que sí, estábamos hablando de la tercera fiesta del queso en Nueva Helvecia que cae el domingo 18 de octubre.
0: Bueno, pero si yo le digo siempre en camino con vos, de qué estamos hablando cuando decimos siempre en camino.
1: Ah. 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
0: Me deja re quemado, ¿no? Voy a tener que andar en el dron ahora. 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
1: Tenés razón.
0: Y más bien,
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0: Siempre
1: no,
0: en camino.
1: Claro, gracias por la aclaración.
0: Si decimos, ¿qué aclaración? ¿Cuántas veces querés que te lo aclare? 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
0: 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Mirá, está la vaca.
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0: No,
1: y ya están
0: no, el sabor que te hace volver, no me entreveré, el sabor que te hace volver, pero la vaca la repu. 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
1: Tenés toda la razón.
0: Chau. Entonces, ahí está. 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La música aquí de los Stones en esta versión y sonando Satisfaction Scan en la mañana tarde de Algo en el Aire. Por supuesto que después estaremos actualizando los titulares, todo lo que tenemos aquí a través de ro.com.uy, por supuesto junto a Ancap Galón. Cambiaremos el colchón o nos llevaremos un paraguas o un buen pilot. ¿Cómo se dice? ¿Pilot? ¿Piloto? ¿Hay uno que
1: claro,
0: dice piloto?
1: Un pilot.
0: ¿Y a algunos le dicen piloto?
1: Claro que sí, el pilot me imagino que es esa camperita que usas para cuando llueve, esa que es impermeable. Ajá. Porque se viene el agua, entonces hay que estar preparados, ya sea con paraguas o con pilot, como decís.
0: Pilot nada más, termina en T nada más, ¿no?
1: Tenés toda la razón, piloto.
0: No, pero algunos le dicen piloto.
1: Sí, es verdad, le dicen de distintas maneras.
0: Porque también podríamos, piloto, hay piloto de avión, hay piloto cuando grabás como un demo, podría decir, grabás un piloto a ver si funciona, no funciona, o qué es lo que tenés que hacer, ¿no?
1: Claro, para ver si despega como el avión.
0: Y se escriben todos igual.
1: Es verdad, se escriben igual, solamente el contexto es lo que es distinto.
0: Ahí está. 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Por supuesto que tenés que pagarlo. Bienvenido a la jungla, la música de los Guns N' Roses.

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4: Buenos días para todos, bienvenidos a una nueva entrega informativa, jueves 8 de octubre del 2026. Las lluvias de ayer miércoles se provocaron colapso de desagües con inundaciones, principalmente en Nueva Palmira. En esa localidad cayeron unos 80 milímetros en menos de 2 horas. El agua ingresó en varias viviendas y las principales avenidas del centro se vieron colapsadas. No hubo evacuados. En Colonia el registro superó los 40 milímetros en menos de 1 hora y se produjeron anegaciones en zonas del barrio histórico y en el asentamiento Las Malvinas. Según información recabada, sobre las 19 horas se contabilizaban en Nueva Helvecia 58 milímetros, 55 en Tarariras y 55 en la zona rural de Valdense. El intendente Guillermo Rodríguez informó este miércoles cuál es la situación y señaló que se sigue monitoreando junto con el comité de emergencia.
5: Sí, esa agua intensa que estuvo alrededor de las 3 de la tarde, el lugar que estuvo más afectado fue la ciudad de Nueva Palmira, donde en 1 hora y media, 2 horas, llovieron 80 milímetros. Eso hizo que obviamente los desagües no dieran abasto, más allá de todo lo que se ha trabajado. Acá en la ciudad de Colonia, en la zona de Malvinas, también hubo problemas de agua. En el resto del departamento no fue gran cosa. Por ejemplo, Carmelo y Palmira están a 20 kilómetros. En Carmelo llovieron 40 y en Palmira llovieron 80. Es un poco lo que los pronósticos están indicando, que las aguas van a ser muy puntuales, o sea, que es muy difícil que abarque un área muy extensa. Ahora estábamos hace un ratito, yo hice una consulta de nuevo con Inumet y de vuelta para el norte de nuestro departamento en la noche podría haber un caudal importante de agua, no tanto en la zona sur, no tanto en Colonia, Juan Lacase, bueno, en la zona este, pero puntualmente el lugar que estuvo más complicado fue Nueva Palmira.
6: ¿Se mantuvo diálogo con el alcalde? ¿Se está prestando ayuda a alguna población?
5: Sí, bueno, yo hablé con el, o sea, al alcalde le mandé un mensaje, obviamente, pero por encima de todas las cosas, con el ingeniero Santo, que es el director nuestro de SECOED, y él se estaba poniendo en comunicación con esto, sobre todo alertando por los pronósticos que tenemos para la noche de hoy, para la zona norte. Yo ahora cuando salga acá voy a hacer una llamada con el alcalde Carmelo, también para que estén todo lo que es nuestra gente y nuestras herramientas, están todas a disposición, pero es un poco lo que se preveía que podía estar llegando. Esto, en cuanto a oficinas públicas, sí, tuvimos montones de lados, sobre todo en la ciudad vieja, en los museos, donde los techos siguen siendo de zinc todavía, en recursos humanos, en la intendencia. Bueno, yo temprano mandé gente a mirar acá, Pero sí, hay lluvias, yo lo digo por conocimiento de causa, estaba pensando cómo estará mi casa en el campo, me imagino, porque con esas lluvias, con esa cantidad, en tan poco tiempo, muchas veces los desagües obviamente que los techos no dan abasto.
4: Las obras de ampliación en zona de pasajeros del puerto de Colonia estarán prontas para finales de noviembre. Las obras brindarán más espacio en la zona de preembarque, migraciones y aduana. El presidente de la ANP, Pablo Ollenta, y el arquitecto Fernando Gualtier, director de la obra de la Administración Nacional de Puertos, explicaron detalles de la obra. Gualtier señaló que la infraestructura portuaria está lista para recibir un mayor volumen de pasajeros y que las pruebas de manga para el nuevo buque China Zorrilla ya se realizaron y fueron exitosas.
7: La fecha de inauguración, la fecha de finalización de las obras que estamos previstos va a ser a fines de noviembre, ¿no? Para poder llegar a la temporada con toda la infraestructura ya disponible para los pasajeros. En el día de ayer ya hemos recepcionado, que después les vamos a mostrar en la recorrida de la obra, hemos recepcionado 3 de los 6 mostradores nuevos de migraciones. Eso ya implica que vamos a trasladar lo que estaba provisorio durante todo este tiempo a los mostradores definitivos. Eso, como decía el presidente, va a agilizar el tema del pasajero en la zona de migración y vamos a rediseñar el hall de acceso con cintas de manera tal de que cuando la gente haga el pasaje por el escáner y entre a la zona de migraciones lo haga de forma ordenada. Estamos con la ampliación de la zona de preembarque, que eso ya en unos días vamos a estar colocando ya pisos, ya ustedes van a ver los avances de la misma. Y se hicieron las pruebas con la manga móvil, el ultramar, con el nuevo buque que es el China Zorrilla, lo cual perfectamente hicieron las pruebas con los 2 túneles. Así que estamos en condiciones, la obra está en condiciones de recibir a todos los pasajeros en la temporada, como lo indicó el presidente hace un rato.
4: Ministro Mahía presentó en Colonia el proyecto de Universidad de la Educación. El Ministerio de Educación y Cultura presentó en Colonia del Sacramento el proyecto de ley para la creación de la Universidad Nacional de la Educación en una actividad encabezada por el Ministro de Educación y Cultura, José Carlos Mahía, junto al Intendente de Colonia, Guillermo Rodríguez. El proyecto fue enviado por el Poder Ejecutivo al Parlamento a comienzos del 2026 y se encuentra actualmente en tratamiento parlamentario. El ministro tiene la expectativa de que pueda llegar a votarse antes de fin de año, pero reconoce que no depende de él. La iniciativa propone crear una universidad pública, autónoma y cogobernada, destinada a fortalecer y jerarquizar la formación de maestras, maestros, profesores, educadores y otros profesionales de la educación.
8: Bueno, se trata de presentar el proyecto con las autoridades departamentales, en este caso con el intendente aquí de Colonia, de un proyecto que es la Universidad de la Educación. Entiendo que es una propuesta que tiene un impacto muy favorable para el país en su conjunto, para la formación docente, para los aprendizajes, particularmente para el interior. ¿Por qué le digo eso? Porque vos tenés formación docente en todo el país y la posibilidad que tengamos ya una infraestructura preexistente y que lo que haya sea que adaptar y que transformar la carrera en sí misma para que tenga investigación y extensión y sea universitaria, es una ventaja. Ojalá tengamos, ¿no?, todos la capacidad de convencernos entre el sistema político en su conjunto de que esto es necesario y que es un rédito para el país y para la gente.
9: ¿Está en una etapa de diálogo recién?
8: Mira, está en una etapa de trabajo parlamentario.
4: Monotributistas del MIDES tienen tiempo hasta el 10 para solicitar los préstamos de República Microfinanzas. Los monotributistas sociales del MIDES en Colonia y otros departamentos seleccionados pueden postularse hasta el 10 de octubre a una línea de microcréditos preferenciales de República Microfinanzas. Los créditos son hasta un máximo de 60.000 pesos y pagaderos en hasta 18 cuotas mensuales. Puede ser para capital de trabajo, compra de mercadería, herramientas o mejoras de local. Los interesados deben ingresar a la página de República Microfinanzas y completar un formulario disponible.
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4: Bajo la pobreza a 14,8% y la indigencia al 1,2% en el primer semestre del 2026. Considerando la medición, según el número de hogares, la pobreza también descendió de 13,2% a 11,6% y la indigencia del 1,3% al 1%, según los datos del Instituto Nacional de Estadística. En su cuenta de la red social X, el presidente de la República escribió: 95.000 personas menos bajo la línea de pobreza que un año atrás. Decidimos poner primero a la gente. Hoy los datos muestran que estamos avanzando. En el último año, la pobreza bajó de 17,7% a 14,8%. La indigencia pasó del 1,8% al 1,2%, una reducción de un tercio. Es una mejora importante, pero sabemos que falta mucho. Mi compromiso es seguir trabajando para que el crecimiento, el empleo y las políticas públicas mejoren las condiciones de vida para cada vez más uruguayos y uruguayas. Ventanas explotadas, inundaciones y tempestad en Salto y Paysandú. El frente frío que afecta a la mayoría del territorio nacional impactó con mayor severidad en algunas ciudades como Yung, en el departamento de Río Negro. Las fuertes tormentas se hicieron sentir desde el final de este miércoles en algunos departamentos. En las últimas horas, los departamentos de Salto y Paysandú fueron los más afectados, más allá de que la fuerte lluvia impactó sobre la mayoría de los departamentos. En Salto, una supercelda ingresó al departamento con vientos de 100 kilómetros por hora, granizo y mucha lluvia. Los vendavales impactaron en gran parte del territorio salteño e incluso, producto de las rachas, los vidrios de algunas casas explotaron en el barrio Cerro. En Paysandú, en tanto, se registraron fuertes vientos y precipitaciones abundantes en tiempo corto, lo que provocó que algunos barrios se inundaran. Algo parecido sucedió en Yung, en Río Negro, pero en este caso también impactó el viento, tirando columnas y árboles que cortaron la ruta. No se reportaron personas lesionadas. Blancos denuncian nueva irregularidad en ACE. Desde el oficialismo señalan que hubo un error administrativo. La oposición cuestiona que ACE contrató una empresa menos de un año después de que Danza renunciara a esta. El error de la firma se subsana internamente, dijo Preve. Ya veníamos denunciando desde hace mucho tiempo las distintas compatibilidades que tenía el doctor Danza a partir de su presidencia y el trabajo en distintas mutualistas. Hicimos una interpelación en su momento, hicimos las distintas denuncias y ya carecía de nuestra confianza política. Hoy quedó constatada una nueva ilegalidad, aseguró el diputado del Partido Nacional, Amin Nifuri. Explicó que las autoridades, después que renuncian con alguna empresa, no pueden contratar con las mismas hasta por un año. El 4 de junio del 2026, el doctor Danza, como presidente de ACE, compró y contrató camas en La Española junto con otras mutualistas y participó de esa resolución y lo votó, cosa que no podía ni puede hacer. Ante la consulta ahora, quieren minimizar el error diciendo que fue administrativo, cosa que no es así. El diputado del Frente Amplio, Federico Preve, explicó que la denuncia realizada por la oposición sobre una nueva irregularidad en ACE ya está en vías de solucionarse.
10: Se firma parte de la resolución por el presidente que no debería estar por una cuestión normativa. Ese error se subsana internamente dentro de ACE, ni siquiera el Tribunal de Cuentas da cuenta de este error administrativo y se propone tener una nueva resolución de directorio que es en el día de mañana, por lo tanto para nosotros es un tema que está en vías de solucionarse. El día de mañana el presidente de ACE, que tuvo un vínculo laboral como trabajador con una de las empresas que participó de esa licitación, va a salir de sala cuando se trate esa resolución.
4: Se vendieron 6.786 cero kilómetro en septiembre y acumulan una suba del 14% en el año. Las ventas de vehículos a cero kilómetro sumaron 6.786 unidades en el mes de septiembre, según informó la Asociación del Comercio Automotor del Uruguay. Los deportivos utilitarios fueron nuevamente la categoría más vendida, con 2.829 unidades. Comparando con igual mes del año anterior, se registró una baja del 3%. Sin embargo, al considerar el acumulado en lo que va del año, las ventas de vehículos nuevos sumaron 58.081 unidades, un 14% más que en igual periodo del 2025. Las ventas de vehículos eléctricos superaron las 3.000 unidades en septiembre, más de 800 unidades por encima de las ventas de vehículos nafteros. Las ventas de vehículos eléctricos crecieron 56% respecto a igual mes del año pasado.
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0: Bueno, al final el tiempo cumplió, porque estábamos comunicaciones que tenemos, a veces yo qué sé. Y bueno, y sí, ¿se acuerda del político que...?
1: El 4 de octubre, ganamos.
0: Bueno, y ganó el político ¿cómo es? Paraguayo. Y abrió los moteles gratis. No fue por tantos votos lo que ganó, lo que había prometido, pero ganó y tiene los moteles gratis, lo abrió, que creo que están abiertos todavía. ¿Se acuerda del político paraguayo que tenía elección el 4 de octubre ahora, el que fue el domingo pasado? Sí. Bueno, el domingo, bueno. Y al final estaba leyendo que tiene todo,
2: sí,
0: ¿no?
2: Sí, sí, me acuerdo perfectamente. Y vos tenías razón. El político paraguayo se llama Horacio Fernández, el intendente de Itagua. Él ganó este 4 de octubre con 24.553 votos. Prometió abrir cuatro moteles.
0: ¿Usted lo votó? ¿Usted lo votó o no?
2: No.
0: Ah, bueno.
2: No,
0: acá le voy a dar otro. Acá le voy a dar otro, a ver qué es lo que promete. Este se tira a diputado, pero no sé de dónde es. Vos me dirás.
3: Acá estamos con Hassan Azteca, quiere postularse Azteca para ser diputado. Contanos, Hassan, ¿qué propuesta tenés para que la gente te vote?
4: Bueno, quiero presentar un proyecto para reducir los meses de embarazo, de 9 a 6 meses. Porque la verdad que 9 meses de embarazo me parece una barbaridad, es un montón. Genera un montón de complicaciones en el cuerpo de la mujer. Y además que la mujer pasa 9 meses sin hacer nada, sin ser productiva. Así que por eso quiero reducir la cantidad de meses de 9 a 6 meses.
0: Bueno,
3: interesante propuesta.
0: Interesante propuesta. Este fue el que demandó a los padres. Demandó a los padres porque lo habían tenido y no lo habían preguntado, ¿me entendés? Había nacido, ¿te acordás? De este pinta de lente y tiene una red social y la gente lo sigue porque dice cada disparate. Y tal vez sea más vivo todavía, porque tal vez cobre algo o agarre algún peso, ¿eh? Sea más vivo que alguno de nosotros. ¿Qué querés que te diga? Pero porque la pavada que dice, primero hay que llevarlo, meterlo preso al periodista, porque es un periodista de verdad, en serio. Y la pavada que dice hay que meterlo preso también, ¿eh?
2: Es todo un personaje, ¿no? De esos que parecen sacados de un guión de comedia.
0: No,
2: país generoso, ¿eh?
0: ¿Qué país no? ¿Qué galaxia generosa para tener una bomba? Porque aparte habla en serio, La demanda fue la demanda que le hizo a los padres, a los dos padres que están vivos todavía, o estaban vivos hasta hace un tiempo. Los demandó por bastante, por supuesto perdió la demanda. Pues dice que no le preguntaron, decía él, no le habían preguntado si quería nacer, si quería venir al mundo o no. Si quería venir al mundo, nacía. Y si le de, pero no.
3: Acá estamos con Hassan Azteca, quiere postularse para ser diputado. Contanos, Hassan, ¿qué propuesta tenés para que la gente te vote?
0: Dale, boludo.
4: Bueno, quiero presentar un proyecto para reducir los meses de embarazo, de 9 a 6 meses. Porque la verdad que 9 meses de embarazo me parece una barbaridad, es un montón. Genera un montón de complicaciones en el cuerpo de la mujer. Y además que la mujer pasa 9 meses sin hacer nada, sin ser productiva. Así que por eso quiero reducir la cantidad de meses de 9 a 6 meses.
3: Interesante propuesta.
0: Chao, los dos bobos. Escuchame, por eso Meta y todo esto de seguridad, que ponen tanta seguridad en las redes ahora, con lo desnudo, inteligencia artificial y todo eso. Tiene que bloquear a estos bobos, tiene que bloquearlo, a esto. ¿Y sabe a dónde nos vamos a ir? ¿Cómo es que se llama? El Pogo Fest. Y la fiesta del que el Pogo Fest. El Pogo Fest no se pasa reggaetón, no se pasa ningún estilo de este tipo de música. Se pasa rock nacional uruguayo, rock nacional argentino. Se pasa hard metal, música electrónica, no solamente la música electrónica que pega más ahora, que es el ritmo indie combinado con el house, etc. Pero no se pasa reggaetón, no se pasa nada de eso, no se pasa cumbia tampoco, no se pasa nada tropical, solamente eso, y se llama Pogo Fest. Es a nivel mundial que está, es como esa fiesta de los 90 que hace gira, y no sé si no estuvieron acá los de los 90 o van a estar los de los 90. Así que la voy a invitar a llevar al Pogo Fest, y lo podemos llevar al bobo y lo metemos en medio del pogo a ver cómo le va, ¿eh? Dale, Calamar.

Bueno, por ahí me estaban escribiendo, dice, Zapato comienza mañana la semana del queso, pero comienza la, mañana la semana del queso, que lo estuvimos comentando el otro día, comenzaba el 9 al 18 de octubre. El 18 termina aquí en la ciudad de Nueva Brescia, en Plaza de los Fundadores, eso era lo que estábamos comentando, El departamento tendrá actividades gastronómicas, culturales, de producción quesera. El concurso nacional se va a estar realizando del 14 y 15 en UTEC La Paz. La gala de premiación será el 16, aquí nomás en Rosario. Y el cierre, como te decíamos, el domingo 18, será con la tercera fiesta del queso del Uruguay, aquí en la ciudad de Nueva Alvesia, con degustaciones y propuestas familiares, lo que nos estaba diciendo Alicia hoy, Pero no es que nos habíamos equivocado, fecha, termina acá el 18 de octubre, pero sí, comienza mañana. Aquí estamos en la mañana tarde de Algo en el Aire, entonces recordá que hoy jueves ya te atiende las 24 horas Taxi y Remise Gema, que nos acompaña con los 20 más radiados. 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También 091-047777. ¿Alguna despedida de año? Estamos en octubre recién y de empezar a despedirlo ahora el año este. Porque no, que como siempre te digo, en noviembre se va a terminar el mundo. Y yo qué sé, nadie es perfecto, dice Patricio Rey y sus redonditos de ricota, ¿eh? Desde Bang Bang, ahí está. Nada es perfecto y nadie es perfecto, ¿no?

Che, en un rato nada más ya estamos con la actualización, actualizando las noticias. 50 minutos pasan del mediodía de este jueves, jueves 8, entonces, aquí en la mañana tarde de Algo en el Aire, la música de Police haciendo Synchronicity.

Bueno, hasta la hora 14 estamos acompañando aquí en la mañana tarde. Dice, yo no lo fui a votar y bueno, te perdés los moteles. Pero mirá que hay que el motel te lo abren, digo, entrar solo al motel, yo qué sé, no sé. Tener que buscar algo, no sé, entrar solo al motel debe ser medio aburrido, no sé, yo qué sé. Ahí tenemos la Renga haciendo el rebelde. Che, que me lo estaban pidiendo ahí la gente de Rosario. Acá estaremos también, me dice. También le mandan saludos, dice Laura. Que, no, Laura, es como Neke, el tema de Neke. Laura no está, Laura se fue. Vamos a ir a una tanda en un ratito y seguimos poniendo algo de la Renga, el rebelde. Y ya estamos nuevamente en camino como Taxi Remi Gema, siempre en camino con vos. Estamos en camino hasta la hora 14 haciendo algo en el aire en este jueves 8 de octubre. Mañana tarde entonces en la 90.7. Dale.

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Bueno, ahí teníamos el tema de Hugel haciendo este Moving to the Sun, que por supuesto forma parte de los 20 más radiados de esta primavera, verano ya, ¿eh? Porque va a seguir sonando seguramente en el verano, ya sonó el verano pasado y este va a seguir sonando Moving to the Sun. Y aquí estamos con los titulares, como siempre, ¿eh? 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

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Expo San José 2026 inicia hoy con actividades para toda la familia, ¿eh? La Expo San José 2026 comienza el día de hoy, jueves, y se va a extender hasta el domingo 11. Intensas precipitaciones provocaron inconvenientes en Nueva Albesia. Bueno, esto ya lo estuvimos comentando hoy a la mañana cuando comenzábamos el programa. La TEP resolvió paro regional con ocupación de la Escuela Técnica de Rosario, ¿eh? La Asociación Nacional de Puertos utilizará parte del predio de la ex Yasaki para construir un estacionamiento para 300 vehículos. Lluvias del miércoles, lluvias de la jornada de ayer, bueno, que han provocado colapso de desagües con inundaciones, bueno, es lo que decíamos también al comenzar el programa, principalmente en Nueva Palmira. Le estábamos dando los milímetros y todo, la... Alicia está a cargo de todo lo que es la última noticia, Che Más Colonia, 70% de la primera etapa ejecutada y 90% de las unidades ya prevendidas, Va a todo vapor, podríamos decir, no podemos decir eso de la sonrisa, ¿no? Todo vapor, no vapor, eléctrico, ¿qué querés? Acá tenemos Marconi, ante todo, buenos días, Marconi amaneció con varios allanamientos por rapiñas. Detuvieron al menos a dos menores. Bueno, poco, la verdad que no. Marconi, ante todo, buenos días. Y esto fue de terror. Esto sí que es de película. Y pasa acá en Uruguay, como puede pasar en cualquier otro lado, pero es de película, porque en las películas pasa. Horrible, dice. Un camión vació un contenedor en buceo y dentro había un joven durmiendo. Solamente por suerte sufrió fractura. Sintieron cuando estaban en comprimiendo el contenedor, bueno, y sintieron los gritos del muchacho, estaba durmiendo dentro del contenedor. Impresionante. Esto pasó acá en Uruguay. Un camión entonces vació un contenedor en museo y dentro había un joven durmiendo que por suerte sufrió solamente fractura. Turbio no, lo siguiente, fiscal general interino de Bolivia sospecha que Marcet accedía al sistema de expedientes. Dale que sos vos, ¿qué haces acostado? En pleno temporal hacen burpees en ciclovía con mensaje motivador, sí, lo estoy viendo. Cada cual. Saldrá el sol, la tormenta voló la reposera. Bueno, te decíamos lo de hoy de Dolores, Ardua tarea para el DGI, desplegó inspectores en todo el país para controlar ventas subvaluadas. Los detalles, Todo grabado, iba usando el celular, pasó una moto por al lado y se lo robaron en segundos. Bueno, por más que quede grabado, yo qué sé lo que pasa después, ¿no? Che, en Kramatorsk, Rusia bombardeó dos ómnibus y dejó 33 muertos. Esto pasó en Kramatorsk. ¿Qué tenemos acá? Todo bien, che. No estoy celoso del Pacha Sánchez. La frase de Castillo tras fin del conflicto del... del TCP. Bueno, habrá celo entre Castillo y el Pacha. No sé, es un titular que ponen. Acá me ponen otra cosa. A través de WhatsApp saben que no lo puedo comentar. Pero es un titular que está en uno de los portales. No estoy celoso del Pacha Sánchez. Esa fue la frase de Castillo tras el fin del conflicto en la terminal del puerto. El crimen del barbero que promocionaba un evento solidario y lo mataron para robarlo. Causa cerrada. Ventanas explotadas, inundaciones y tempestades. Los videos del temporal en Salto y Paysandú. Se le complicó. Nicolás Maduro podría enfrentar nuevos cargos por presuntas torturas a estadounidenses. Aquí estamos con los titulares en la mañana tarde de Algo en el Aire. Bueno, por acá me dice, tengo algunos mensajes, algunos cuantos que no los pude estar leyendo hoy. Porque es el Día Internacional del Pulpo hoy, también Día Internacional de la Dislexia, Día Mundial de la Visión, qué bien me vendría este día, che. Día Mundial de la Visión, Día Internacional de la Podología,
Día Mundial del Síndrome de Ryan Herdon Dudley o deficiencia en hashtag MCT8. Son bravos. ¿Y qué vamos a saber de esa enfermedad? Mira. Che, hoy a las horas 19 también se va a estar, las noticias aquí de la zona, se va a estar realizando una charla gratuita sobre inteligencia artificial en Rosario, ahí en nuestros vecinos, para comerciantes, empresas y emprendedores en el Centro Comercial e Industrial de Rosario. Leopoldo Fuica 287. Se van a estar explicando usos prácticos de digitalización e inteligencia artificial y opciones de apoyo a proyectos. La actividad es gratuita, presencial y sin inscripción previa. O sea que pueden ir acá también, ¿por qué no? ¿Qué más tenemos por acá? En los titulares, mañana tarde de Algo en el Aire. Dice que la pobreza bajó a 14.8% en el primer semestre. El Instituto Nacional de Estadística informó que la pobreza por ingresos medida en personas descendió del 16.6% al cierre del 2025 a 14.8% en el primer semestre de 2026. La indigencia bajó de 1.7% a 1.12%. Son datos nacionales y no significa que las dificultades económicas hayan desaparecido. Y más bien que no. Conviene distinguir entre la mejora estadística y la realidad de cada hogar. Totalmente de acuerdo. Terminó el conflicto laboral en la terminal de contenedores. Bueno, es lo que estábamos hablando de los celos. La DGI refuerza controles a comercios. Los nuevos topes para pagos en efectivo. El Ejecutivo reglamentó restricciones para determinadas operaciones. La regla general fija un máximo de 200.000 unidades indexadas, equivalente a unos $33.000, al momento de la publicación. Se contemplan las excepciones y reglas para pagos parciales. Bueno, el Nobel de Literatura, porque estamos en la semana de los premios Nobel. Nobel de Literatura para Anne Carson, que es poeta, ensayista y traductora canadiense. Anne Carson fue anunciada hoy como ganadora del Premio Nobel de Literatura en este 20,

Bueno, hoy te decíamos también que lo que preparaba Carmelo para que se prepara gastronomía, música y degustaciones, ¿eh? Que el Club de Leones ha anunciado la quinta edición de Carmelo, está en tu plato para este viernes 30 de octubre desde las 21 horas, ¿eh? Bueno, y otra de las noticias, bueno, esto lo dimos también, hoy lo repasamos, que el viento, noticias que se han hecho virales, ahí hay unas reposeras volando, tal vez las filmaron, ¿no? El viento se llevó las reposeras de Dolores, estoy en las redes sociales. La lluvia de papel que frenó un partido en Grecia, que los hinchas de Aris Salónica lanzaron tantos papeles al inicio del partido de la Eurocopa frente a San Pablo Burgos, que los árbitros debieron detener el juego más de 15 minutos para sacar el papel, ¿eh? Y bueno, un taxi eléctrico casi se va solo en plena discusión. El taxista discutió con otro conductor en el centro de Montevideo, se bajó y dejó su vehículo eléctrico en modo de avance. El taxi comenzó a moverse sin el chofer, tuvo que correr para recuperarlo mientras se aproximaba un ómnibus. Bueno, por suerte no pasó nada, ¿eh? Continuamos hasta la hora 14 acompañándote aquí en la mañana tarde de Algo en el Aire. Ahí estábamos con los principales titulares.

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Bueno, hemos llegado ya a la temperatura máxima pronosticada para la jornada de hoy, 18 grados, ¿eh? Jornada nublada, que continúa nublada, la sensación térmica 17 grados, a la sombra, como estamos con 16 grados, estamos a la sombra, ¿eh? Vientos del sur-suroeste, 24 kilómetros en la hora, tenemos ahora la ráfaga de amor a 40 kilómetros en la hora, ¿eh? Calidad del aire buena a esta hora. Lluvia para esta noche, a última hora, la previsión futura que tenemos. Para mañana, viernes 9, pronóstico de lluvias, una máxima de 17, una mínima de 13. También el pronóstico de lluvia para el próximo sábado 10, una máxima de 16, una mínima de 11. El domingo 11 también se está pronosticando lluvias para aquí, para la ciudad de Nueva Albesia, una máxima de 17 grados, una mínima de 10. Lunes, jornada nublada, máxima 16, mínima 11. Nublado también para el martes 13, mínima 11, máxima 18 grados. Máxima de 18 grados, mínima de 13 para el próximo miércoles 14 y el jueves 15. Dentro de 7 días, una máxima de 17 grados y una mínima de 13. Bueno, como se había pronosticado, de miércoles a miércoles íbamos a tener jornada totalmente nublada. Bajaba la temperatura y el pronóstico de lluvia para el fin de semana, ¿no? Para mañana viernes, para este sábado y para este domingo. El lunes es solamente nublado. Bueno, este es el pronóstico que nos brinda. Como siempre, nos estamos junto a AccuWeather aquí en la ciudad de Nueva Albesia.

0: Bueno, este remix a cargo de Jenny, la música de Tame Impala, entonces haciendo este clásico Drácula. Ya clásico le digo porque lo pasamos casi todos los días y está ocupando este, no recuerdo qué puesto, del sábado próximo pasado, este, en los 20 más radiados.
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0: 56 minutos pasan de la hora 13. En un rato nada más ya se vienen Malos Pensamientos. Después Scanner, más música, la programación de la 90.7. Jornada de mañana a partir de la hora 11 estaremos en el fin de semana, comenzando el fin de semana de Reflejos FM con Algo en el Aire. Dale, que nos vemos entonces. Chau, chau.

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3: Intendente Rodríguez recibió al remero Marcos Zarraute luego de su actuación en el Sudamericano de Argentina. El intendente Guillermo Rodríguez recibió en la jornada de ayer al remero Marcos Zarraute, quien obtuvo una destacada actuación en el Sudamericano realizado recientemente en Santa Fe, en la República Argentina. Zarraute vino acompañado por Rodolfo Collazo, quien estuvo a cargo de la delegación en esa competencia. El intendente estuvo acompañado por el director de deportes Diego Barreto y Patricia Macchiarulo de la mencionada dirección. Zarraute fue el ganador de 4 medallas. Plaza Colonia perdió anoche 1-0 ante Juventud y quedó eliminado de la Copa Uruguay. Con un gol de Facundo Domínguez, los dirigidos por Sergio Blanco dejaron por el camino al Pata Blanca, que finalizaron el encuentro con 10 futbolistas por la roja a Ever Vergara. Con este resultado, el conjunto pedrense continúa en carrera en la Copa AUF Uruguay y deja por el camino al elenco coloniense. Se juega hoy la tercera y última fecha de la fase de grupos de la Copa Colonia. Iba a jugarse ayer miércoles, pero la fecha fue

0: suspendida. Hoy se está monitoreando con la situación. Si tiene que ser nuevamente suspendida, se trasladaría para el domingo. En el Parque Raúl Constantín, desde la hora 19:30, Huracán enfrentará a Wanderers con el arbitraje de Diego da Silva, con Eduardo Hernández y Marcelo Larrama. A segunda hora, Maracaná ante el General. El árbitro será Larrama. Esta será la transmisión base de Sacramento FM y el equipo fútbol, el partido entre Maracaná y el General. En el Estadio de Juventud, Artesano enfrenta al Parque a la hora 19:30. A segunda hora, Juventud ante Central. En el Parque San Pedro, 19:30, Progreso Barrio Sur. A segunda hora, Deportivo San Pedro Sarandí. En cancha de San Carlos, San Carlos Semillero con el arbitraje de Balsa. Y a segunda hora, Peñarol Nacional. Es la última fecha de la fase de grupos de la Copa Colonia y se conocerán los clasificados a los cuartos de final. Se suspendieron los partidos complemento de la segunda fecha de la Liga Mayor. Todos los partidos que iban a jugarse ayer miércoles se fueron reprogramados para hoy jueves. Artesano de Nueva Albicia recibirá Independiente de Juan Lacase 21:30. Por el grupo 3, también hoy, Nacional de La Paz enfrentará a Peñarol de Ombúes de la Valle en cancha de Nacional de La Paz, mientras que Nacional de Cardona será local ante Colegiales a la misma hora y también hoy en el Parque Valérico Perdomo.
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0: varias intervenciones de bomberos.
1: La manguerita.
0: Bueno, pero pasó lo peor.
2: ¿De los bomberos se sabe algo?
0: ¡Sí! No, lo peor no. Lo vamos a tener hoy a la tarde. Desde la intendencia hasta la plaza.
3: ¡La pucha!
0: Van a estar celebrando el terrorismo y la toma de Pando. No. Bueno.

0: Ya es muy sospechoso que estés tantos días seguidos en vivo.
1: Grabando.
0: Estoy en vivo, mañana también. ¿A qué hora es el festejo del FAPIT jamás? Bueno, no sé, yo me salgo de la radio y me voy directo para la Plaza Independencia.

0: la Piti fallecido viejo, dice Eduardo. Eduardo, ayer te perdiste el programa de ayer,
1: boludo,
0: porque ayer estuvo homenajeó a Piero con un tema.

0: Hola, Peti, soy Luis. Quiero hacerte algo de licencia.
1: Sí.
0: Mi pregunta es si puedo ir a sacarme una foto contigo. Con mi pareja te llevamos una... Olvídate el... Hay algo... ¿A quién corno le gusta el... ¿A quién...
2: Asco.
0: ¿A quién le gusta el puerro? No traiga nada. No, no traiga. Pero vení si querés, te sacás una foto. Hola, Betty Rodríguez. Solo a las mujeres les afecta el cambio climático. No me nombren a la mujer de... Blanca Rodríguez, porque debe estar descansando.
3: ¿Por qué?
0: Porque desde el 28 de septiembre hasta el 2 de octubre, la hija de Blanca

0: septiembre. Desde el 25 de septiembre al 2 de octubre. ¡Ay!
1: Dios.
0: Participar.
2: Atención.
0: En la séptima reunión del Consejo Asesor de la Red de
3: Cagar.
0: ¿Santiago quién es? ¿La pareja?
4: Sí.
5: Sí.
0: Para, ¿qué mierda tiene que hacer Uruguay en Japón hablando de una situación como esta? No nos interesa. Vamos a ver cuánto nos salió esto. La séptima. ¿Última reunión sí, sí. de Santiago?
4: Sí, sí, por supuesto.
0: Bien. Ella llegó el 25. La reunión empezó el 29.
1: ¡Ay, Dios mío!
0: Me sobran, tío.
6: ¿Japón?
0: ¡Japón!
6: No, no, no, no, no, no. Yo no quiero ir a Japón.
0: Sí, pero ella sí. Ella sí. No se puede creer. ¿Cuánto nos habrá salido esto? Pasaje, los viáticos, la estadía. Dios mío. Jet lag.
7: Las mujeres sufren más los impactos en su vida cotidiana del cambio climático que los hombres.
0: Porque lo va sufriendo más sí. que todos sí. por ser la directora del cambio climático. De ese sufrimiento de país en
4: sí,
0: país.
4: Sí. Ah.

0: La entrevista. La...
1: Es el primer acto.
2: 5 minutos.
3: Sí.
4: Sí.
2: Cerca.
5: Atención.
2: Hoy la entrevista.
0: La entrevista.
2: Va al Uruguay. ¿Trajimos al Papa antes? Pensé que habíamos hecho un gran esfuerzo de producción, pero ya veo que no. Hoy, a las 5:30 de la tarde, la...
1: Es el primer...
3: ¿Quién es?
4: ¿Quién es?
2: Estuvo en África, estuvo en Angola, estuvo en Burundi... Adelante una asociación como Rancho Cero. Seguramente hoy vamos a hablar con el gordo verde.
6: Gordo
2: verde. Pero vamos a hablar de todo, hablar de la llegada del Papa al Uruguay, de su viaje a África. Ranchoneos, vamos a hablar también del celibato, vamos a hablar de lo que significa trabajar el deseo,
7: mantener relaciones.
2: No, no, no, respeto,
8: no, hace...
2: no, no, hay cosas que no le vamos a preguntar.
9: ¿Le puedo hacer una pregunta?
2: No,
9: una pregunta.
2: No puede hacer no, ninguna no. pregunta.
9: ¿Le puedo hacer una pregunta?
2: No, nada, no puede hacer nada. La entrevista con el gordo verde.
1: El cuerpo bocizo.
2: Vamos a hablar también de la llegada del Papa al Uruguay. Y lo del Papa, la fe en la Iglesia Católica. Vamos a hablar de Dios, del cielo. Vamos a hablar de la reencarnación.
10: El diablo.
2: No, va a estar en la mano. Podemos hablar también de la feminista.
4: Sí.
2: Bien. Te pierdas la entrevista porque viajó.
5: Atención.
2: Al África. Este es el gordo.

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3: Inspirado, claro, inspirado el creador. Por este lado puede andar.
4: Encargó que se dejará querer.
3: Claro, este tema puede andar bien.
5: Sí.

0: no me parece baila la moda. Mayonesa, que ya me bate como siendo mayonesa. Todo lo que había tomado. A no ser que consigan un auspiciante. Mayonesa. El papa no. Baila. No, no. No me
1: sirve. ¿Pusieron para el CD?
0: ¿Agachadito?
2: Sí.
3: Sí.
0: No. Cuando hace la señal del espíritu. No. No me parece.
1: Parame la música, metí el otro track.

0: papá. No, no me parece, tampoco me quedo con Katherine Bernes. Me parece que es lo mejor y lo más adecuado para cuando venga el papá.
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0: Bueno,

0: ¿Y el Papa se va a entrevistar con Fernando Pereira? No, con el presidente de la República, sí. Esa charla es para alquilar balcones, justamente porque...
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0: El Papa tiene balcones. Peti, hay una canción de La Auténtica que se llama Te Rogamos, Señor. A la altura, Yo me quedo de acá.
2: Te Rogamos, Señor.
0: Bueno, no sé si están a la altura, Yo me quedo de acá a la luna o de acá al...

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0: Peti, en la marcha de hoy cantan Luana y Gerardo Nieto, sin duda, claro.
1: Sí. Sí.
0: Uno a favor del terrorismo y el otro a favor de la toma de Pando. Ah. Peti, ¿sabías que los sanduceros ese día tienen libre y no laburan? Un día histórico para Uruguay. Me parece lo más sensato posible. O sea, el Papa visita Paysandú, los sanduceros tienen libre.
2: Chao.
0: No, no, no.
3: Chao.
0: No, no, los sanduceros que...
3: ¿Nos vamos?
0: No, no, no, no, no. Los sanduceros que viven en Paysandú. No, perdón, perdón. Acá hay dos sanduceros en el programa, no se me pueden ir los dos. O sea, ¿dónde está?
3: ¿Nos vamos?
0: Nicolás Rodríguez, buenas tardes.
4: Buenas tardes, Peti.
0: ¿Qué tal, todo bien?
4: Muy bien.
0: ¿Dónde nació usted?
4: ¿Dónde Paysandú.
0: Paysandú. Bien, ¿Tempone?
5: ¿Cómo le va, licenciado?
0: ¿Qué tal, todo bien? ¿Dónde usted? ¿Nació usted?
5: Ciudad de Paysandú.
0: Bien, ¿dónde vive?
5: Hoy.
0: Bien, ¿y usted?
4: Centro.
0: Ok, ¿en Montevideo?
4: Montevideo.
0: ¿Ustedes tienen que venir?
5: Tengo hospedaje ya arreglado.
0: ¿En Paysandú?
5: Sí, claro.
0: Ok, que Dios te ayude. Los sanduceros en Paysandú, que hagan lo que quieran.

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0: El presidente de la Administración de los Servicios de Salud del Estado. ¿Ustedes saben de qué estoy hablando? ¿Eh?
1: No.
0: A ver, Administración de los Servicios de Salud del Estado. ¿Cuál sería la sigla?
1: No sé.
0: ¿No saben?
1: No.
0: ¿Saben lo que es una sigla?
1: ¡No!
0: Ok, olvídense, por favor. No puedo, así no puedo. El presidente de la Administración de los Servicios de Salud del Estado, o sea, ACE, Álvaro Danza, suma otra irregularidad. Firmó una contratación con una mutualista en la que trabajó hasta el año pasado.
2: Alguien que me alcance el bisturí. Alguien que me alcance el bisturí.
3: El doctor Danza.
0: Sí,
3: el doctor. La tiene full time. ¿Qué?
0: No.
4: La chota, papá.
0: La tiene full time. Sí. Gracias, Cristina.
2: Danza rota,
0: que te munde Soda Stereo. Álvaro Danza suma otra irregularidad en ACE y es el presidente, ¿no?
3: Trabaja,
0: no. Sí, cómo no. Mm-mm. Firmó una contratación con una mutualista en la que trabajó hasta el año pasado. Fue un error. Fue un error.
3: Mm-mm.
0: Fue
3: sí.
0: Un error.
3: Sí.
0: Un horror.
3: No.
0: Un
3: ¿cómo vamos
0: horror.
3: A hacer?
0: ¿Cómo
3: vamos a hacer?
0: Bueno, entre vos.
5: Que, ¡afuera!
0: Que te abrazás con una homicida. Y el otro que hace cagada. Tenemos un problema acá, ¿eh?
3: ¿Sabremos cumplir?
0: ¿Qué? Sí, con los amigos. Con los amigos. El directorio de ACE dispuso la contratación de camas de CTI en 4 mutualistas vía licitación pública, entre las que figura la Española, institución en la que Danza se desempeñaba al menos hasta principios de noviembre.
6: Bueno, claro, es que oscurece.
0: Es maravilloso. Es todo. Son Bonnie and Clyde.
7: Uruguay sorprende.
0: Lustenberg y Danza son Bonnie and Clyde.
5: Es Disney.
0: Versión uruguaya. Y lo peor de todo es que el vicepresidente de la JUTEP, que ya no le queda nada de transparencia ni de ética pública,
5: no.
0: Dijo, si Danza puede recomponer la irregularidad, se habrá actuado correctamente.
3: ¿Qué?
0: O sea, si el
5: anda
0: tipo...
5: ¡Anda a cagar!
0: Si el tipo puede recomponer la irregularidad, se habrá actuado correctamente.
8: Pobre gobierno.
0: O sea, prende fuego una casa, un hospital.
3: Sí.
0: Si podés pintarlo después, está bien. No pasa nada, ¿eh?
5: Es Disney.
0: Es Disney esto, ¿eh?
9: ¡Y hay gente que defiende esto!
0: Sí. Ya no es más JUTEP, es JODATEP.

0: Presidente de la República se reunió con el vicepresidente de El Salvador, quien ofreció compartir el método Bukele. Pueden arrancar mañana.
1: ¡Ay, Dios mío!
2: Por favor.
0: El vicepresidente de El Salvador se reunió con Yamandú Orce.
3: ¿Qué se habló de la seguridad con Orce?
4: Entonces sí, a seguridad alimentaria, cierto
3: no,
4: tipo.
3: Pero de seguridad pública no tocaron el tema.
4: No tocado absolutamente nada. Seguridad pública no es un tema que esté en la agenda. Entiendo yo que el Uruguay tiene su propia institucionalidad y sabrá cómo lidiar con su problema. Sin embargo, si algún día se nos solicita asistencia técnica o que compartir nuestra metodología, estamos dispuestos a hacerlo con Uruguay, con cualquier otro país.
5: Es una maravilla.
0: Gracias, Yamandú. Yamandú, ¿hablaste con Bukele?
6: Sí, señor.
0: ¿Y le pediste que viniera rápido?
6: Sí, señor.
0: Es buenísimo. Claro, te dijo más o menos en qué fecha va a venir, mes, día.
6: No. No.
0: Bien. Pero podés invitarlo para las fiestas. ¿No te parece?
6: Upa.
0: ¡Epa! ¿No estaría bueno invitarlo para las fiestas?
6: Claro que sí.
0: Y ya se queda y más o menos ve todo el quilombo que hay acá.
7: Chao.
0: ¿Qué? Ah, se queda
7: para... Estoy deseando
0: para...
7: jubilarme.
0: Pará. ¿Vos decís que esto es como en el fútbol?
6: Sí, señor.
0: Entra Bukele y ya sale Orsi. Pero no me parece muy democrático esto. Estás escapando, en vez de escapar en helicóptero.
8: Número uno.
0: Sale, hay yo, cambio, sale el...
7: Yamandú Orsi.
0: Sale el número uno, yo, Yamandú Orsi.
8: Número dos.
0: Bukele.
9: Una chica.
0: No, hablando en serio, Orsi, vení. ¿Vos te acordás que habías hablado del método Bukele?
6: No.
0: No. Boludeces, no. Vos hablaste del método Bukele, ¿te acordás? Que después todos los frenteamplistas te saltaron en la yugular.
6: Bukele.
0: Claro.
6: Bukele.
0: Claro. ¿Te acordás?
6: Yo estoy convencido.
0: Sí, yo también. Sí.
6: Pero, no es mi estilo.
0: ¿Cómo?
6: No es mi estilo.
0: Por eso, pedí el cambio.
7: Algo hay que hacer.
0: Claro. ¡Hay cambio!
9: Mi corazón entero.
0: Dos semanas, a ver.
10: En octubre.
0: Sí. Bueno, apurate, sí. Hermano. Estamos en octubre.
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Capetti, buenas tardes. Y audiencia, necesitamos a alguien con los huevos bien puestos para terminar con esta corrupción. No quiero ver a mi hermoso país terminando como Venezuela, dice Jorge el electricista. No te preocupes, Jorge el electricista. Me hace acordar a Jorge el curioso. No va a pasar, no te preocupes. Peti, ¿podés llamar a Minas y averiguar cómo está el tiempo? Que hoy canta Abel Pintos y no sé si ir. Averiguame, ¿a quién le interesa? Primero, ¿a quién le interesa? Segundo, revisá en Google, hermano. Que me viste cara de Inumet. Peti, ¿le mandás saludos a la gente de Decoraciones? Que estamos en la chacra. Ok, dice Pichu, ok. Un saludo.

0: Peti, ¿le podés preguntar al Gordo Verde si la Iglesia Católica ya aceptó que Dios es una civilización extraterrestre de varios de miles de años más avanzado que los humanos?
1: ¡Ay, Dios mío!
0: No tengo problemas en hacerle esa pregunta al Gordo Verde, que sabrá responderla. Pero tenemos que tomar un whisky antes. O sea, yo no puedo hacerle una pregunta así. De una salir, Dios es
2: Jugátela.
0: Parte de una civilización extraterrestre.

0: Piti, ¿podremos hablar de los tipos que mandan mensajes de Levante con errores y horrores de ortografía? ¿Cómo? Y que te dicen que hablan mejor de lo que escriben. Ok. Un día deberíamos hablar de esto.
1: ¡Burro!
0: Peti, ¿vos no te diste cuenta que la hija de Blanca Rodríguez se fue a Tokio 4 días antes para aclimatarse al horario? Bueno, en realidad sería aclimatarse o acomodarse al horario. Peti, ¿para cuándo una marcha de pelados? Dice Fede el mecánico. La íbamos a hacer hoy, pero ya estaba ocupada con pelotudos.

0: Peti, ¿podés averiguar si el papamóvil tendrá radio para escuchar el programa?
1: Sí.
0: Sin duda.
2: Sí.
0: Sin duda. No sé si viene entre semana. Creo que viene entre semana. Es más, pidió atención para hacer una mano y le dijimos que no. Que se la pida al de arriba.

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0: Me parece que tenemos la frase de la semana. Hoy es jueves. Hoy es jueves. Y me parece que ya tenemos la frase de la remera de la próxima semana de Martes Ilustrados. La frase la dijo el ministro de Trabajo y Seguridad Social, Juan Castillo.
1: ¿Qué dijo?
0: Y es la siguiente.
2: Yo no estoy celoso del Pacha Sánchez.
0: Ay, le un tonito. ¿Cómo? Medio...
2: Yo no estoy celoso del Pacha Sánchez.
0: Yo no estoy celoso... ¡del Pacha Sánchez!
3: Porque estoy celoso, celoso, celoso. Y el amor sin
4: celos. Los celos matan.
0: Lo que nos faltaba en el gobierno. Una escena de celos.
2: Yo no estoy celoso del Pacha Sánchez.
0: Juan Castillo, el ministro de Trabajo y Seguridad Social, dijo... Yo no estoy celoso del Pacha Sánchez.
2: Yo no estoy celoso del Pacha Sánchez.

0: Yo no estoy celoso del Pacha Sánchez.
1: Lo que va a ser el próximo Consejo de Ministros. Uno en una punta y el otro en la otra. Yo no estoy celoso del Pacha Sánchez.
0: Yo no estoy celoso del Pacha Sánchez.
1: Dijo Juan Castillo.
2: Porque es

0: Horas después de que se firmara en el Ministerio de Trabajo y Seguridad Social el nuevo convenio colectivo entre la Terminal Cuenca del Plata y el Sindicato de Trabajadores, el titular de la cartera, Juan Castillo, dijo que en ningún momento se sintió cuestionado desde su propio gobierno por la dimensión y extensión que tomó el conflicto. No me sentí cuestionado en ningún momento. Sentí el apoyo y el respaldo desde Torre Ejecutiva y no estoy celoso del Pacha Sánchez.
1: Yo no estoy celoso del Pacha Sánchez.
2: ¿Quién es?
3: Soy yo.
2: ¿Qué vienes a buscar?
3: A ti.
0: A Sánchez.
3: ¿Por qué?
4: ¡Se perdió!
2: 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Por eso vete, olvida mi nombre, mi cara, mi casa.
0: Y pega la vuelta.
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0: repacha, ¿eh?
1: Es demasiado burdo.
2: ¿Qué?
0: ¿Gordo?
3: ¡Hola, pucha!
0: Ah, burdo, burdo.
1: Sí.
0: Ah. Pacha, Pacha, ¿estás celoso, Castillo, de vos?
1: Sí.
0: Sí, sí, sí.
1: Es demasiado amateur.
0: Sí, te hizo una escena de celos, ¿eh?
1: Sí.
0: ¿Qué podés esperar de Castillo? Que te ponga un pasacalle, te mande flores.
1: No creo.
0: No, no, yo tampoco.
1: ¿No?
0: No, no. No, bueno, no sé. Pero vos sentís que él está celoso de vos.
1: Sí.
0: Sí, bien.
3: ¡Hola, pucha!
0: ¿Se escribieron hoy por WhatsApp? ¿Se mandaron mensajes?
1: Sí.
0: ¿Sí? ¿Te puso algún sticker con corazoncito? ¿Eh?
1: Es demasiado amateur.
0: ¿Te puso algún sticker con corazoncito?
4: Yo estoy del lado del ferretero de mi barrio.
0: No te puedo creer que estás saliendo con el ferretero del barrio. Claro. Castillo está celoso del Pacha.
5: Se ha formado una pareja.
0: Porque empezó a salir con el ferretero del barrio.
4: El que ganó, ganó.
0: Claro.
4: No sufre.
0: Ya lo dijo Juan Castillo.
6: Yo no estoy celoso del Pacha Sánchez.
0: Yo no. Pará, del Pacha, a ver un segundo. A ver.
6: Yo no estoy celoso del Pacha Sánchez.
0: Termina en Z. Agregale la Z, no es Sánchez. No te cuesta nada, es la Z.
4: Está mal.
0: Sí, está mal. Te va a hacer una escena de celos en cualquier momento. Y a propósito, un homenaje a Juan Castillo es esta comunicación.
6: Yo no estoy celoso del...
0: Escenas de celos. A partir de este momento, al 2410-1019, las tres líneas de comunicación telefónica. Al 1019, mensajes de texto. Escenas de celos que te hicieron o que hiciste alguna vez. Al 2410-1019, las tres líneas de comunicación telefónica.

0: al 101.9. Mensaje de texto.
1: Yo no estoy celoso del Pacha Sánchez.

0: al 2410-1019. ¿Alguna vez te hicieron una escena de celos? ¿Alguna vez sufriste una escena de celos?
1: No está bien.
0: ¿Alguna vez no tuviste más remedio que hacer una escena de celos porque los celos te ganaron? 2410-1019. Las tres líneas de comunicación telefónica.
2: Los celos matan.
0: Y al 1019. Mensaje de texto. Hola.
3: Buenas tardes.
0: Hola, buenas tardes. ¿Quién es?
3: El tío Pablo. ¿Cómo estamos, Osvaldo? Señor Osvaldo, ¿cómo anda usted?
0: Osvaldo.
3: Orlando.
0: Osvaldo.
4: Osvaldo.
0: Dios mío.
3: Ay, estamos últimos.
0: Dios mío. ¿Cómo estás, Pablo? Bienvenido.
3: Todo en orden.
0: Bien,
3: señor.
0: ¿Y vos?
3: Orlando.
0: Muy bien. ¿Y usted, estimado Pablo, bien?
3: Todo bien, por suerte.
0: Bueno, ¿usted cree que Castillo está celoso del Pacha o no?
3: Vos sabés que de política y fútbol
0: no
3: trato de no hablar, ¿no?
0: Y religión
3: no.
0: Tampoco, ¿eh?
3: No, tampoco. Obvio.
0: Pablo, pero acá hablamos de las tres. Porque como nadie habla, hablamos nosotros. Pablo, ¿alguna vez te hicieron una escena de celos de esas que nunca pudiste llegar a creer?
3: Sí, tuve que dejar un trabajo por la escena de celos.
0: ¿Cómo que tuvo que dejar un trabajo por escena de celos?
3: Sí, tenía un compañerito que era, como quien dice, el encargado general del trabajo.
0: Sí.
3: Y le hizo una escena de celos al jefe.
0: Ah, momento, o sea, no era una escena de celos. Atención. De pareja y no hacia usted.
3: No,
0: o sea,
3: se ve que la pareja. Atención. Eran ellos, no sé.
0: ¿Nos cuenta, por favor, cómo sucedió?
3: Sí.
0: Adelante.
3: Trabajaba en el ramo de la construcción.
0: Sí.
3: Y parece que el encargado general de la empresa donde yo trabajaba estaba celoso de mí. Con el patrón.
0: ¿Por qué? Porque usted tenía buena relación con el patrón.
4: ¿Por qué?
3: El que va a trabajar, trabaja, ¿vio? ¿Cómo es esto,
0: sí,
3: señor Orlando?
0: Es como tiene que ser, claro.
3: Exacto. No, esta persona se ve que se fijaba más lo que hacía yo que lo que hacía él.
0: Bien, celos laborales es lo que se llama esto.
3: Sí, ahí va, celos laborales. Hasta que un día...
0: Pero usted era consciente que la relación que usted tenía con su superior era mucho mejor de la que tenía él.
3: No, nos trataba todo por igual, pero se ve que él tenía algo que no le cerraba.
0: Bien, perfecto. ¿Y qué pasó?
3: Bueno, decía que el patrón me daba horas extras, que no eran muy justificadas,
0: sí,
3: que me daba trabajos que estaba más cómodo que otros compañeros.
5: Bien. Estos dos están...
0: Claro, o sea, el tipo empezó a sentir celos de algunos beneficios, entre comillas, que usted ligaba en el trabajo.
3: No, beneficio no, era trabajo y que a mí me mandaban a hacerlo, lo hacía.
0: Lo hacía, muy bien. Y esas cosas, ¿esas cosas se las decía a usted o también se las decía al encargado general?
3: No, esas cosas... El encargado general me las decía a mí y a su vez después se las dijo al patrón, al dueño de la empresa.
0: Bien, o sea que el tipo iba y le contaba al encargado general y el encargado general te contaba a vos lo que decía tu compañero de laburo.
6: Mamadera.
3: No, horrible. Mi compañero era el encargado general.
0: Ah, bien, perfecto, ahora nos Atención. Entendemos.
3: Claro. Bien. Me lo decía a mí y dice, vos estás cómodo porque estás haciendo tal tarea. Y a su vez, después encontraba al dueño y vos, ¿por qué le das tal tarea a Pablo que...? Y ahí era, eso era lo celo del hombre.
0: Claro, siendo él el encargado general, además.
3: Sí. Obvio. Teniendo un grado o mucho más grado que yo bien. En la empresa, ¿no?
0: Por pero eso nada. Por eso al principio no llegábamos a comprender esto. ¿Y entonces claro. qué pasó?
3: Y me tuve que terminar yendo.
0: No.
1: ¿Por qué?
3: Sí, trajo a un amigo de él
0: sí.
3: a ocupar el cargo que yo estaba desempeñando y ta, me atención. Tuve que ir por fuerzas mayores.
0: No te echaron, ¿sí? Te tuviste que ir.
3: No, el que se va con la cabeza en alta trabaja en cualquier lado.
0: El tipo entonces, el encargado general, sí, tenía celos sí. de vos
2: atención.
0: Y se lo iba a comentar al dueño. ¿El dueño atención. Te los comentaba a vos?
3: Sí, el dueño lo miraba y lo que pasa es que se criaron junto con el dueño, ¿viste?
0: Está bien, pero el dueño no te defendió entonces.
3: No, el dueño estaba... El dueño mientras salía al trabajo no pasaba nada. Ya
2: atención.
3: Está.
0: Claro, pero renunciaste sí, y el dueño no te quiso... convencer de quedarte?
3: No, porque el que trajo mi compañero se ve que era mejorcito que yo. ¡Ah!

0: Hola, ¿quién sos?
1: Pablo, igual que el oyente anterior.
0: Ok, a ver si sale un poco más inteligente. ¿Qué haces, Pablo? ¿Cómo vas?
1: Muy bien. Todo buenazo, Peti.
0: Adelante. Pablo.
1: Bueno.
0: Escenas, dime. De celos.
1: Escenas de celos que la viví con una ex pareja mía.
0: Oh. Estas son buenas, ¿no?
1: Sí. Esta es buenísima.
0: Te escuchamos.
1: Bueno, te cuento. Yo trabajo en el rubro gastronómico, ¿está? Muchos años viviendo en Gramado y trabajaba en un restaurante mi expareja brasilera.
0: Bien.
1: ¿Está? Sí. Y claro, yo entro como jefe de cocina de ese restaurante, ¿está? Resulta que los dueños se jubilan y queda a cargo del restaurante la hija.
0: Bien, perfecto.
1: Sí, claro. ¿Y qué pasa? Obviamente, con un tema laboral,
0: sí.
1: Ella tenía, estábamos en contacto y me mandaba mensajes, una cosa. Y bueno, Virginia, que era mi expareja,
0: sí.
1: La tipa fue al restaurante y primero fue una llamada telefónica al restaurante para hablar con la chica ahí.
0: Para. ¿Tu mujer?
1: Sí, señor. Ella misma. Llama al restaurante. Para.

0: mi ex esposa, o sea, mi ex pareja, era también alemana, o sea, era rubia de ojos celestes.
1: ¿Ella también brasilera?
2: Atención.
0: Brasilera, sí, también.
1: Ok, perfecto. Una competencia cabeza a cabeza.
0: Y claro, y viste que las medias alemanas, esas les gustan los... Yo soy morochito, ¿viste? Soy guayo morochito. Y bueno, y resulta que, claro, yo...
1: La dueña del restaurante escribía a través del WhatsApp...
0: Constantemente, pero por temas laborales.
1: Pero a horas impropias...
0: También, porque, por ejemplo, yo salía a las 12 de la noche y ella a la 1 me escribía cuando... Claro. Cerraba caja, cerraba todo, me escribía.
1: Ya cerré, muy bien.
0: Que tenga claro, buena noche, que Pablo, yo le dejaba una listita, mañana precisamos, hacemos esto, esto, lo otro.
1: Sí.
0: Y tal, ya me escribía, está Pablo, mañana que te soluciono las cosas, ¿no? Una cosa a la otra. Y bueno, resulta que un día agarra a Virginia y le manda un mensaje a la... ¿Y usted por qué se tiene que escribir tanto con mi esposo?
1: Uy, uy, uy. Para Pablo, ¿cómo sabía tu señora que la dueña del local te escribía constantemente a cualquier hora? Bueno, el trabajo es así a veces.
0: Sí, totalmente, y más de gastronomía, claro. Pero yo no, jamás le oculté nada. Mirá, ¿quién te llama hasta ahora? Dice, es mi patrona, ¿y qué va a hacer? Tengo que solucionar cosas.
2: Okay.
0: Y hasta que un día agarró, o sea, me roba el número de teléfono a mi patrona y la llama.
1: Bueno.
0: Perfecto, la llama.
1: Sí.
3: Se pudre todo.
0: Se pudrió todo, sí. O sea, le dijo cualquier disparate. Que usted déjese de llamar a mi esposo, a mi marido, que esto, que lo otro. ¿Está? Yo sin enterarme, cuando llego al otro día al restaurante me dice, la chica, ¿no? Me dice, Pablo, me dice, tu señora me escribió, no sé qué, me llamó ayer.
1: ¿Vos no sabías que tu señora le había escrito?
0: No, en el momento no, porque se ve que cuando yo llegué del laburo me voy a duchar en casa y ella me saca el teléfono de la mujer.
1: Bueno, pero podría haberle escrito, pero podría haberte comentado.
0: No lo hizo, señor.
1: Porque
0: sabía que yo me iba a enojar. Claro, no me lo comentó para nada.
1: Pero
0: para
1: te lo comentó la dueña, tu jefa.
0: Claro, la dueña, el otro día yo llego y me dice, mira, te me escribió tu señora. Dice, vamos a tratar de no tener tanto... Digo, Andrea, le digo, tranquila porque es mi trabajo. Tú me tienes que llamar como...
4: De no tener tanto contacto, digo, Andrea, le digo, tranquila porque es mi trabajo. Tú me tienes que llamar como, así como me llamaba tu mamá, tu papá.
1: Mirá, llámame cuando quieras.
4: Claro, llámame cuando tú quieras.
1: ¿Y
4: porque era una relación laboral, no era nada del otro mundo.
1: Ok. ¿Y entonces qué pasó con tu mujer?
0: Resulta,
1: sí.
0: Bueno, pasó que, o sea, al mes siguiente.
1: No, momento, cuando llegaste a tu casa, ¿le dijiste a tu mujer cómo le vas a escribir?
0: Claro. Sí, por supuesto.
1: ¿Cómo
0: por
1: le
0: supuesto.
1: Vas a escribir? Sí.
2: Atento.
0: Para, ¿y sabes lo que hizo? esta es la máxima. Para que yo no fuera más a trabajar. Atención. A ese restaurante.
1: ¿Eh?
0: Me prendió fuego la ropa de trabajo y me tiró todo un set de cuchillos alemanes.
5: Alguien que le alcance el bisturí.
6: ¡Qué salud!
5: Alguien que le alcance el bisturí.
1: Tu mujer en un ataque de celos.
2: Cuidado.
0: Eso mismo.
1: Te prendió.
0: Supuesto.
1: Te prendió fuego. El uniforme del laburo.
0: Los siete uniformes que yo tenía de trabajo, los siete uniformes de cocina.
2: Atención.
0: Me prendió fuego todo.
1: No tenías dos, tenías siete.
0: Claro, uno para cada día.
1: Y metió
2: increíble.
1: Además el fuego de cuchillos.
2: ¡Hola, pucha!
0: Sí,
1: para,
0: sí,
1: decime que el mismo día.
2: Atención.
1: Te quedaste sin trabajo y sin mujer.
0: No, al otro día no quise ir a trabajar por vergüenza. No. Porque ella fue después al restaurante al otro día.
1: Sí.
0: Y ¿tú? Le quería dar unas trompadas a la dueña del restaurante, a la chica.
5: Pero alguien que me alcance el bisturí.
6: Esa mujer es una maldición.
1: No.
0: Lo juro por Dios. Y quería quebrar sillas, mesas, platos, todo en un ataque de ira, de celos horrible.
1: Pero, Pablo, ahí ya era como para romper la relación, ¿o no?
0: Exactamente, dejé el trabajo por vergüenza, que me fui casi llorando, la gente no quería que me vaya. Pablo, tú no tienes nada que ver. Me fui del restaurante y me fui de casa.
2: ¡Ay, pucha!
0: No, porque un día igual prende fuego a mí durmiendo. Si hizo toda esa locura, imagínate.
1: Está clarísimo. ¿Qué pasó después entonces? ¿Volviste al laburo o volviste con tu mujer?
0: Con ninguna de las dos, porque en realidad me fui de vergüenza al laburo y me fui a casa.
4: Llamada, Peti.
1: No, olvídate, ¿sabes qué?
7: ¿Y si la llamamos?

0: ¡Hola!
1: Hola, Peti, ¿cómo estamos?
0: Hola, ¿quién sos?
1: Me llamo Nicolás, de acá de Maldonado.
0: ¿Cómo vas, Nicolás? Bienvenido.
1: Muchas gracias, Peti. Un saludo para todos ahí, un placer hablar
0: con vos. Gracias, Nicolás, gracias. ¿Hay algo más jodido en una escena de celos?
2: Atención.
0: ¿Que tu mujer te prenda fuego en la ropa de laburo para que no vayas a laburar más? Debe haber algo más jodido.
1: No sé si más jodido que eso, pero a mí me despertó una piña.
0: ¿Qué?
3: ¡No! ¡Ay, Dios mío!
0: ¿A vos te despertó tu mujer de una piña, Nicolás?
1: Exacto, exacto.
0: ¿Pero vos considerás que eso es una escena de celos?
1: Sí, sí, te cuento el contexto, si querés, media rápida igual, ¿eh?
0: Dale, contanos.
1: Mirá, yo estaba durmiendo, me tenía que levantar a las 6 para irme a trabajar.
0: Sí.
1: Y cuando quiero escuchar, escucho un golpe seco, ¿viste? Y yo no entendía que había sido ese golpe.
0: Sí.
1: Cuando me despierto, ella estaba sentada al lado de la cama y me dice, eso para que te fijes lo que hablas dormido.
0: ¡No!
1: Voy al baño, Peti.
0: Sí.
1: Y tenía el ojo para mirar de lejos.
0: ¿Por qué? ¿Lo tenías absolutamente pequeño? ¿Tenías una trompada violeta en tu ojo?
1: Pero creo que fue la trompada más fuerte que me habrán pegado en mi vida, ¿eh?
2: ¡Ay,
0: pará, pero pucha! ¿Cómo te va a pegar tu mujer? Primero, ¿cómo te va a levantar la mano? Es violencia doméstica también para el
1: obvio.
0: Otro lado. Ahora bien, ¿seguís con ella?
1: No.
0: Obvio, claro.
1: Eso pasé un par de años atrás y la mandé a volar.
0: Nicolás, estabas durmiendo y de repente sentís una trompada en la cara.
1: Claro.
0: Y tu mujer asume y reconoce que fue ella. Pero porque vos hablaste dormido en la noche.
1: En la noche.
3: ¿Qué
1: hasta el día de hoy no me enteré qué dije. Y mirá que se lo pregunté varias veces, para ver qué. Pero nunca me dijo qué dije esa noche.
0: No te puedo creer que no te dijo nunca eso.
1: Olvidar.
0: Es lo que todos querríamos saber.
1: Pero, por favor, hasta yo, después de 3 años, estoy con la intriga.
0: Claro, si me pegaste una trompada, te pido, por favor, decime si me valió la pena o no.
3: ¿Qué dijiste?
0: Porque vos no te acordás, claro. ¿No te acordás que soñaste esa noche?
1: No, ¿qué me iba a acordar si me desperté? Pensé que había pasado algo, porque cuando uno se golpea y está durmiendo, al momento de despertarse rápido no sentís el dolor, ¿viste?
0: Claro, no sentís, tipo, sentís que algo pasó.
1: Claro, yo sentí tipo un golpe seco, ¿viste? Cuando te pegan, tipo una...
3: ¿Qué pasó?
1: Una cachetada que suena, bueno. Y ahí fui, me levanté, la vi que me dijo, fíjate lo que soñás, lo que habrás dormido, fui al baño y... No.
2: Olvidate.
0: Tenías tremenda trompada en el ojo. Ahora bien, ¿nunca te dijo qué fue lo que hablaste dormido?
1: Jamás. Bueno, andás a ver si no se la había levantado loca y me la comí por comérmela la piña, ¿no?
0: No sé, claro. Pará, Nicolás, yo no sé si debería decirte esto.
4: Sí.
0: Pero creo que a todos nos encantaría llamarla para preguntarle...
1: No.
0: Para preguntarle qué fue lo que dijiste.
1: No, imagínate, Peti, fue hace como 3 años, ahora ya tiene 2 hijos, está con el marido, todo. Está.
0: Ah, bien. ¿Se siguen escribiendo o no?
1: No, yo tengo mi pareja ahora que está por llegar a trabajar ahí, yo no.
2: Atención.
0: Bien, y dormido no hablas más.
1: Creo que no.
0: Ah, por lo menos aprendió. Roncar ronco.

0: ¡Hola!
1: ¡Hola!
0: ¡Hola! ¿Quién sos?
1: Gabriela.
0: ¿Cómo estás, Gabriela?
1: Bien, ¿vos?
0: Muy bien, bienvenida, Gaby.
1: Bueno.
0: Escenas de celos.
1: Te puedo contar de celos y de no celos.
0: Uy, ¿cómo es esto de no celos?
2: No entiendo.
1: Porque yo no soy celosa.
0: Bien.
1: Y bueno, no. Te puedo contar una de no celos y otra de celos.
0: Bien, contame primero de no celos.
1: De no celos. Bueno, mi marido en ese entonces, mi ex marido, tenía un reparto.
0: Sí.
1: Tenía muchas clientas y había una clienta que todos los viernes le cocinaba, ¿viste?
0: ¿Cómo?
1: Le mandaba el tupper.
0: ¿Cómo
1: con
0: que,
1: la vianda.
0: ¿Cómo que le cocinaba? No.
1: Sí.
0: Para, sí, nadie cocina gratis.
3: Medio raro, ¿no?
0: Nadie cocina. Atención. Porque sí.
1: Bueno, le tenía mucho aprecio, parece, ¿viste?
0: Sí, pero
1: el
0: vos...
1: El loco era proveedor, ¿no? Le cobraba, le vendía y le cobraba.
0: Sí,
1: y
0: pero vos...
1: Le daba el tupper con la vianda.
0: ¿Vos la llegaste a conocer a esta chica?
1: No.
0: ¿Que era una señora mayor? ¿Sí? Puede haber sido.
1: No, okay. 30, sí. En esa época, hace años ya.
0: Mirá qué bien, ¿eh?
1: Y el tipo aparecía todos los viernes con la vianda, ¿viste? Y yo... Si fuera otro, le hacía una escena, un escándalo.
0: Obviamente, vos...
1: Pero yo soy muy pragmática, muy práctica. ¿Viste? Dije, bueno, bárbaro, los viernes no cocino. ¡Chau! ¡Genial!
0: Brillante. Me parece de una inteligencia supina lo tuyo. Gaby nunca...
1: Bueno,
0: para...
1: hasta que se cansó un día, se ve que se dijo, ta, no invierto más en este pelotudo que no me da bola y ta. Hasta que ta, un día tuve que ponerme a cocinar los viernes de vuelta.
0: ¿Nunca sospechaste de nada? ¿Nunca te picó el bicho de los celos?
1: No soy celosa y yo confío en la pareja y ya. Nunca fui celosa.
0: ¿Seguís con él?
2: ¿Cómo te estás loca?
1: No, estuvimos 30 años casados, me divorcié hace 5 años.
0: ¿Porque le descubriste algo?
1: No, por otro tema.
0: Okay.
2: ¿Qué pasó?
0: Alguien le acercaba la vianda también de noche.
1: Fue otra cosa.
0: Escena de celos.
1: Escena de celos de, bueno, de un vecino.
0: ¿Cómo de un vecino?
1: De un vecino, sí. Porque estábamos en una inauguración de una sucursal bancaria en Ciudad de la Costa hace años también. Bueno, nos invitaron a todos los comerciantes ahí del barrio.
0: Bien.
1: Y bueno, tenía un vecino enfrente que era el herrero.
0: El herrero.
1: Franco, sí. Que le mando un beso grande.
0: Sí, ¿qué pasó con Franco el herrero?
1: Y Franco Herrero de toda la vida ahí del barrio nos conocíamos, ¿viste? De que yo era chica.
0: Nunca había pasado nada con Franco Herrero.
1: No, Franco Herrero era como un padre.
0: Muy bien, perfecto.
1: Sí. Y bueno, estábamos en el cóctel del banco ahí, tomando algo, comiendo algo. Y viene se me acerca alguien, sujeto, y me regala una flor y me empieza a hablar, ¿viste?
0: Opa.
1: A decirme, no sé qué, ¿viste? Bueno.
0: Mira qué gentil, qué conquistador.
1: Y parió espalda con espalda, sí, conquistador. Espalda con espalda.
0: Para vos estabas casada en ese momento, estabas... Sí, tu marido nunca...
1: Sí, y estaba con mi marido al lado.
0: ¿Y tu marido nunca se enteró?
1: Nunca se enteró.
3: Es
1: nunca
3: un boludo.
0: Dormido.
1: No, nunca se enteró. Sí, total.
0: Habla dormido, hablando. Pero porque vive dormido. Sí. Sí.
1: Sí, no, ese otro que habla dormido. Pero bueno, ese es otro cuento para otro día.
0: ¿Y qué pasó entonces con la flor?
1: Bueno, yo nada, viste, una mantiene su postura ahí, hay que ser, viste, tenés que tener cintura. Porque,
0: claro,
1: bueno,
0: políticamente correcto.
1: Exacto, viste, no, tampoco vas a hacer un escándalo, nada.
0: Muchas gracias, qué gentil.
1: Nada, viste, jajaja. Y bueno, y yo lo veía de reojo a este vecino que miraba, miraba, miraba, y en una se vino, ¿viste? Se mandó.
0: Uy.
1: Se
0: vino. Uy.
3: Atención.
0: ¿Cómo que se vino?
1: Se le para al lado, se le para
0: al flaco que te regaló
1: al
0: la...
1: Flaco,
3: atención.
0: La flor.
1: Al flaco que me regaló la flor. Se le para al lado y le dice, no seas desubicado, mirá que la señora está casada.
0: Uy.
1: Y a mí me hizo mucha gracia, porque era recuida, ¿viste? Recuida y
0: sí.
1: Fue la escena de celos más grande que me hicieron en la vida.
0: ¡Un vecino! El marido todavía sigue ahí en esa recepción. No se despertó todavía.

0: ¡Hola!
1: Hola, licenciado.
0: Hola, ¿quién sos?
1: Luis.
0: ¿Qué hace, Luis? ¿Cómo vas?
1: ¿Todo bien?
0: ¿Bien y vos?
1: Bien.
0: Hoy, escenas de celos, gracias a esta frase de Juan Castillo que nos la regaló. Hablando del Pacha Sánchez.
2: Yo no estoy celoso del Pacha Sánchez.
0: Aparte lo dijo con un tonito medio querendón. Sí. Luis, escena de celos.
1: Y esto pasó en la Plaza de las Piedras.
0: ¿En la plaza?
1: Sí, mismo en la plaza.
0: ¿Qué pasó?
1: Yo estaba con mi sobrina. Y en ese momento yo estaba con, mi expareja, yo le había avisado de que iba a venir un familiar de Maldonado, sí, y que no iba a estar para ella.
0: Ajá.
1: Porque yo con mi sobrina nos llevamos muy bien, somos muy pegados.
0: ¿Qué edad tiene tu sobrina?
1: ¿Cómo?
0: ¿Qué edad tiene tu sobrina?
1: Mi sobrina ahora tiene 31.
0: No, somos muy pegados.
3: ¡Comerla!
0: Somos muy pegados con mi sobrina. Sí. Somos muy...
1: Claro, pasamos hablando y eso.
0: Sí, claro.
1: Estamos siempre en comunicación con ellos.
0: Claro, pero, sí, sí.
4: Buen día, tío.
0: Buen día, tío. Bueno. ¿Cómo te va, sobrina? Mándame foto. Reciente
1: De parte de mi hermano, sí, de 15 hijos, la única hija que tiene.
0: ¿15 hijos tiene tu hermano?
1: Sí.
0: Ah.
1: No perdió el tiempo.
0: Tremendo, el flaco. No la conoce dormida.
1: Sí. No.
0: Bueno, entonces, Luis...
1: Estábamos con mi sobrina en la Plaza de las Piedras tomando mate tranquilo, sí, y de pronto siento un grito de atrás que me llama.
0: ¿Un grito masculino o femenino? Femenino.
1: Femenino.
0: Sí. ¿Y?
1: Era mi expareja.
0: ¿Tu expareja?
1: Sí, ¿qué haces con esta zorra? Me empezó a putear todo.
0: ¿Con esa qué?
1: Con esta zorra, me dice.
0: ¿Qué haces con esta zorra?
1: Sí. Me entró a putear todo, me empezó a decir de todo un poco.
0: ¿Vos ya estabas separado de ella?
1: No, en ese momento estaba con ella.
0: Ah, estabas con ella, bien.
1: Sí, ya anteriormente me había hecho una escena de celo, pero está, no.
0: Nunca te prendió fuego la ropa como al otro.
1: No, pero digamos que perdí un celular.
0: ¿Cómo?
5: ¿Qué?
1: Perdí un celular y una tablet.
0: ¿Pero cómo perdiste el celular, Luis?
1: Sí, en ese momento cuando yo escribía con mi madre y mi hermana. Claro, vio los mensajes de mi hermana, que hacía años que no estaba. Como ella vivía afuera, estaba viviendo en Estados Unidos, nos hablábamos. Y vio esos mensajes medio cariñosos, que te extraño, que te quiero ver cuando llegue, no sé cuánto.
0: Es mi hermana.
1: Y claro, y lo que pasa, la diferencia es que mi hermana no tiene el mismo apellido que yo.
0: Oh.
1: Entonces, claro, vio el nombre y el apellido y como no
5: con mi hermana
1: no coincidía.
0: Este es muy amigo de la prima y muy amigo de la hermana que no tiene el mismo apellido.
1: No, sobrina.
0: De hecho, ahí está.
6: Medio raro.
0: De la
6: ¿no?
0: sobrina, de la sobrina y de la hermana que no tiene el mismo apellido.
1: Y Luis, digamos que el celular y los padres prendieron a volar.
0: Apareció en la plaza, te empezó a gritar.
1: Sí, me empezó a insultar a mí, me empezó a insultar a mi sobrina. Yo trataba de calmarla, de explicarle, sí, la situación.
0: Sí, ¿y?
1: Y de pronto se le fue encima a mi sobrina.
0: ¿Cómo que se le fue encima a tu sobrina? ¿Le agarró las trompadas?
1: Le quiso agarrar las trompadas, pero el problema es que mi sobrina, digamos que era cinturón negro de taekwondo.
0: ¡Uy! Tiene la mano prohibida, entonces.
1: Sí, en ese momento no se la prohibió.
7: Atención.
1: Usó los pies.
0: ¿Para y qué hizo con tu señora?
7: Atención.
1: Sí, le pegó un par de cachetadas y la dejó ahí.
0: Pará, ¿y qué haces vos en esa situación?
1: Atención. Intenté separarla.
0: Cuando tu sobrina le pega a tu mujer.
1: Ah. No, mi sobrina le pegó dos cachetadas y se quedó quietita.
5: ¡Hola, pucha!
1: No pensó que se
0: no seguí más con tu señora.
1: No, esto hace años. Ahora me agarré una que es muchísimo más tranquila, por suerte, gracias a Dios.
0: Para ahí, tu sobrina, te seguís hablando con tu sobrina.
1: Sí. Atención. Lo primero que hice cuando me conté con la que estoy ahora, le mostré una foto, le dije, esta es mi sobrina, esta es mi hermana.
8: La radio,
0: esta es mi sobrina. Esta es mi hermana.
8: ¿Qué tengo que hacer?
0: ¡Pausa!
8: Una alegría.
0: Jugamos a la palabra clave luego de la pausa.
9: Palabra cable.
0: Edición celos.
9: Palabra cable. Clave.
8: De alegría.
3: Palabra clave.
0: Luego de la pausa, ponés ya clave al 101.7.
4: Algo con 5 letras.
0: Vamos a la palabra clave, ponés ya la palabra clave al 101.7. Hoy...

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0: 54 minutos, van de las 4 de la tarde. Se viene la palabra clave. ¿Pusiste clave al 101.7?
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0: Hoy, edición uno contra uno.
2: Que sea real.
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0: Jugamos en minutos.
4: Me tenés que decir la palabra clave.
0: No te la voy a decir.
4: Me tenés que decir la palabra clave.
0: No, la tienes... Bueno, te la digo, pero apaga el micrófono.

0: clave es solo al 101.7.
1: 1017. ¿Entendieron?
0: ¿Entendieron?
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0: Hoy se viene la entrevista.
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0: Jugamos a la palabra clave y vos también podés jugar al 101.9.
1: Vuela pensador, vuela sin pensar.
0: ¿Pusiste clave al 101.7?
2: Pescando sí.
0: Entonces,
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3: 4 minutos. 3 oyentes.

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1: Es la palabra clave, pero uno contra uno. 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
2: El participante número uno.
1: El participante número uno es el celular que termina en 401.
0: 4
3: 0
0: 1

0: Se llama un poquito más tarde.
1: Apretá el verde, ¿viste? Cuando suena, atendé.
2: Atendé, por favor.
3: ¿Y qué espera para atender y decir la hermano, palabra clave, palabra clave? ¡Afuera!
4: Contestó, pero no respondió.
3: No contestó, no respondió. 6-4-4.
5: 6-4-4.

0: Palabra clave.
1: Ay, qué difícil la vamos a tener, ¿eh? Ay. ¿Quién sos?
0: Acero. ¿Cómo estamos, Peti?
1: Acero. Acero inoxidable.
0: Marcelo.
2: Hola, Marcelo. Agachate.
1: ¿Cómo estás, Marcelo? ¿Por qué se te escucha así, bajo, lento, no sé?
3: ¿Dónde estás?
0: En mi casa, hoy me tomé libre.
1: ¿Vieron que demoró para responder? Porque estaba mirando alrededor para reconocer a ver si estaba en la casa o no. Sí. Marcelo, ¿por qué estás en tu casa a esta hora? ¿Ya saliste de trabajar?
0: No, tuve que hacer un trámite y bueno, tuve que parar de trabajar hoy.
1: Para, ¿vos estás hablando con manos libres?
0: No.
1: ¿Estás hablando con auriculares?
0: No, normal, no vas.
1: No, ustedes... ustedes, a ver, te afanaron en la casa, te dejaron sin mueble. ¿No hay muebles en esa habitación donde estás?
0: Pocos. Al ser solo, viste cómo es.
1: No tiene nada que ver.
4: No
1: tiene nada que ver, Marcelo. Marcelo, lo que quiero es que acerques tu boca al teléfono. A ver, decí hola, Peti, con tu boca cerca del teléfono.
0: Hola, Peti.
1: ¿Vieron cómo mejora?
5: ¡Pegan el palo!
1: ¿Dónde lo tenía el teléfono? Sí. Bueno. A ver, hola, Marcelo, ¿cómo te va?
0: Bien, ¿y vos, Peti?
1: Bien, pensó vamos a ver todavía. Cómo estaba. Muy bien. Marcelo, ¿sabías que jugamos a la palabra clave hoy, edición 1-1?
0: Sí.
1: Ok, vamos con el segundo.
6: El participante número 2.
1: 9-4-7.
7: 9-4-7.

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1: ¿Y entonces qué pasa? ¿Cómo se hace para hablar
2: no
1: cuando
2: sale.
1: Ni siquiera suena el teléfono? Ah, ahora sí.
2: Llama.
3: Palabra clave, palabra clave.
1: Está en la misma habitación que el otro.

0: ¿quién sos?
1: Anda a cagar.
2: Thaís.
0: ¿Cómo?
2: Thaís.
0: Thaís.
1: ¿Qué?
2: Ahí va.
0: T-A-I-S.
2: Se va a entre la A y la I.
3: ¡Hola, porcucha!
0: Thaís. Y la H es muda, ya
3: yo
0: lo
3: no
0: sabía.
3: Quería ese nombre.
0: ¿Por qué te metieron Thais?
2: Soy de Rivera y...
0: ¿Y? ¿Es común en Rivera? ¿Qué? ¿Es común en Rivera o es en Brasil el nombre Thais?
2: Sí, viene de Brasil, pero es común allá, sí.
0: Bien, ¿y te gusta tu nombre o te tiene podrida?
2: No, me encanta, me encanta.
0: Bien, Thais.
2: Muy poca gente lo tiene.
0: ¿Y cómo te dicen? ¿Ta?
4: Atención.
0: No.
2: No, no Thaís nomás, pero acá como les encanta abreviar, a veces me dicen Thai. En el trabajo me decía.
0: No, no es por la abreviatura. ¿Tá? Es porque no pronuncian las S acá. Sí. Thaís, ¿es Thaís o Thaís?
2: Thaís, ahí va.
0: ¿Con acento en la I?
2: Sí, pero no tiene tilde.
0: ¡Ay, Dios!
3: ¡Ay, la
0: pucha! Ok, Thaís... Está Marcelo en la línea, salúdalo por favor.
2: Hola Marcelo.
0: Se murió.
1: Sí.
0: Se murió.
5: Sí.
0: Marcelo, ¿estás ahí? Mercedes.
6: ¿Se murió alguien?
0: De tristeza. De soledad. Thais, ¿vos estás en Rivera?
2: No, estoy en Montevideo.
0: ¿Y qué haces en Montevideo?
2: Soy peluquera canina. Justo ahora estoy con un perrito.
0: ¿Estás con un perro? ¿Sos peluquera canina?
3: ¡Hola, pucha!
0: ¿Hay que hacer un curso para ser peluquera canina?
2: Sí.
7: Peluquera de mierda.
0: No, canina.
2: Por suerte no me lo han dicho aún.
0: Pará. Pero, ¿hay una escuela que te enseña a cortarle el pelo a los perros?
2: Sí, hay más de una.
0: ¿Acá en Uruguay? Muy bien, muy bien. ¿Y qué tipo de perro le estás cortando el pelo ahora?
2: ¿Un barbija? Barbija.
0: Nunca digas barbija.
8: Pensa bien lo que vas a decir.
0: Delante de un payador. Thais, está Marcelo mientras está el perro. ¿Cómo se llama el perro al que le está cortando el pelo?
2: Lolo.
0: Lolo, el perro Lolo. Y está Marcelo Lolo en la línea. Salúdalo. Thais, decile hola Marcelo.
2: Hola Marcelo.
9: Hola Thaís, ¿cómo estás?
2: Todo bien.
0: Okay. Okay. Me hace acordar a Dolores Solari. Sí. ¡Marcelo! ¿Cuánto hace que vivís solo, Marcelo?
9: Hace como 6 años.
0: ¿6 años? ¿Y estás solo o estás en pareja?
9: Solo.
0: Solo. Thaís, ¿vos estás en pareja?
2: Sí.
0: Ah, qué lástima, porque lo quiero sacar a Marcelo de este pozo que tiene.
3: ¡Quilombo!
0: Claro, hay que llevarlo a un quilombo. No, sí.
9: Porque si solo no quiere decir que te...
0: Que esté solo. Claro, que esté solo. Te entendimos. Marcelo, arrancás vos. Thaís, seguís vos. Esto bien. Es La Palabra Clave, edición 1.
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11: ¡Corre el tiempo, Betty!
0: ¡Vamos! Marcelo.
9: Mujer,
0: muy bien.
5: Vamos todavía.
0: Buena palabra, ¿eh? Mujer.
1: Sí.
0: Si puedes tú con Dios hablar, pregúntale si yo alguna vez te he dejado de adorar. Olvídate, olvídense de la M, de la J... Olvídense de la U y olvídense de la R. La letra E está, pero mal puesta. Y ahora te toca, Thaís, a vos, que sos mujer y que vas a dar el ejemplo.
2: Temor.
0: ¿Cómo?
2: Temor.
0: ¡Temor!
3: ¡Ay, la pucha!
0: Bueno, la R sigue sin estar, obviamente.
9: No hay R.
0: Como la M, que tampoco está.
3: No.
0: Pero ahora tampoco está la T. Y tampoco está la O.
1: No.
0: La E sigue mal puesta. Marcelo, ¿tenés el pelo largo vos?
5: Sí.
0: Porque
5: sí.
0: Thaís hace peluquería canina, pero también puede cortarte el pelo a vos si querés. Marcelo, tirame una palabra.
9: Bueno, vamos a decir celos.
0: ¡Celos! Ok.
4: Boludo.
0: La letra E sigue mal puesta, claro. Pero tampoco hay L, tampoco hay O, tampoco hay C. Pero la S apareció mal puesta. Y ahora, Thaís, tenemos dos letras mal puestas.
5: Dos.
2: Drama.
0: ¿Cómo?
2: Vamos a probar.
0: Drama.
2: A ver dónde está la...
9: No hay R.
0: Drama. Ya sabemos que no hay R.
5: No.
0: Y ya sabemos que no hay M.
5: Atención.
0: Ahora descubrimos que no hay D.
5: No.
0: Y que hay una sola A.
5: ¿Dónde está?
0: Y es la última letra. Apareció la A bien puesta. Marcelo, te toca. Marcelo, te toca, por favor.
9: Sí, dame un segundo, estoy calculando.
0: ¿Cuánto le falta?
4: Dos minutos.
0: ¿Dos minutos?
6: Dale,
0: yo no puedo creer.
6: Hermano, movete.
0: No hacemos uno entre los dos. Pásame no. Con el perro. Sí. Thais, digo, Marcelo. Marcelo, me tirás una... ¿A quién se le cortó? ¿A Marcelo?
6: ¡Afuera!
0: ¡Sigue Thais! Thais, quedaste sola. Adelante. ¿Te quedan dos? ¿Cómo? ¿Cómo? Ay, Dios.
4: ¿Cómo?
0: Ay. El perro.
5: ¿Qué poco se puede hacer por la gente?
0: ¡Presa! Muy bien, me gusta. Atención. La palabra presa. ¡Atención! La
5: Atención.
0: P está mal puesta. La R ya sabemos que no está.
9: No hay R.
0: La E está mal puesta y ahora sabemos dónde va. Porque si no va ni acá, ni acá, ni acá, ni acá, va acá.
9: Un minuto.
0: La S está mal puesta. Tenés una letra bien puesta y tres mal puestas. Thais. ¿Cómo?
2: ¿Espía?
0: ¿Cómo me decís, mi vida? ¿Qué dijo? ¿Cómo?
2: ¿Espía?
0: No, estáis.
5: Atención.
0: Espía. Espía. Thais.
5: Atención.
0: Te felicito por la rapidez.
4: Felicidades.
0: Te felicito por la inteligencia. Te felicito porque vos...
4: Sí.
0: Vos sos algo más que una
5: Atención.
0: Peluquera canina. ¡Es correcto! Thais. Contale al perro que te acabas de ganar el pequeño electrodoméstico de Enxuta.
2: Pobrecito, me está esperando.
0: Pobrecito, ¿está mojado?
2: No.
0: ¿Cuándo lo peinas en seco?
2: Secándolo trato de pegarle algo, pero no
0: ¿cómo?
2: Se pincha mucho porque está mojado.
0: ¿Cómo? Perdón, Thais, no entiendo de esto. Primero, no tengo perros. Segundo,
2: que no se le
0: nunca...
2: puede desinfectar mucho con el pelo mojado.
0: Bien, por eso lo peinás en seco.
2: Sí.
0: Claro. Me dijiste que era un barbija, ¿no? ¿Cómo es?
2: Cruza barbija.
0: ¿Se peina siempre para el mismo lado? ¿Se peina para los costados? ¿O también
9: vamos a la pausa?
0: Se peina para
2: dónde tenga el remolino.
0: ¿Cómo?
2: Depende para dónde tenga el remolino.
0: Ahí está, por eso, porque yo nunca vi peinar a un perro, pero me imaginé.
9: Nos vamos a la pausa.
0: Que cuando tiene un remolino se lo peina para adentro.
5: Esto es diabólico. Esto no está pasando.
2: Puede ser una
5: equivocación.
0: Claro. Y en seco, además.
5: ¿Qué estás hablando?
0: Antes no existía peinar a los perros en una peluquería.
2: No, ahora cada vez hay más clientes.
0: Bien, ¿solo perros o también peinas otros animales?
2: Y se considera a mi novio como animal, bueno, puede ser.
0: No, está bien, pero gatos no peinás.
2: No.
0: ¿Ganso?
2: No.
0: No peinás un ganso, ni tampoco una nutria. Hay gente que tiene nutria.
2: El anado se le puede hacer capaz.
0: Claro, claro. Voy loco de contento. Thaís. Siento malos pensamientos. ¿A algún pájaro has peinado o no?
2: No.
0: No. Son difíciles porque vuelan. Andan volando como vos, Thaís. ¡Felicitaciones! Para, no, no.
11: Cotorro.
0: No, no, no. No. Cotorra no se peina. Venga. Nos vamos a la pausa.
12: Quiero mover la marioneta.
0: Estamos hablando de esto y viene el gordo verde ahora, por favor. El ganador de las entradas dobles para movie es el celular que termina en 326. Puso la palabra clave a las 17 horas, 11 minutos, 12 segundos.
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0: 32 minutos van de las 17. Hora de la entrevista en Malos Pensamientos. Hoy vamos a tener una entrevista, gracias a Dios. No, pero no podés reírte porque todavía no arrancamos. Hoy tenés...
1: ¡Boludo!
0: Hoy... No, ¿cómo le van a decir boludo? Es... A ver, les pido, por favor, tengan un poco de respeto por el cura.
2: ¿Quién es?
0: Cura, está bien.
3: ¿Quién es?
0: ¿No?
4: Perfecto.
0: ¿Está bien, cura?
4: Está perfecto.
5: Es de la colectividad.
0: Es de la colectividad católica. O sea, es nosotros siempre tenemos que estar juntos.
4: Atención.
6: Atención.
0: Vamos a arrancar la entrevista y vamos a conectarnos a través del streaming. A partir de este momento, bienvenidos al streaming. A partir de este momento estamos a través de YouTube en nuestro sitio Malos Pensamientos Oficial. Hola y bienvenidos. Van a poder ver la entrevista. Y si ya estás conectado a YouTube a través de Malos Pensamientos Oficial, estás viendo en este instante al Gordo Verde.
4: ¿Qué haces, Peti?
0: Hola.
4: Placer estar acá contigo.
0: ¿Qué tal?
4: Con este equipazo.
0: No sé cómo llamarlo.
4: Gordo.
0: Bueno, pero...
1: Con esa cara de nabo.
0: De los cuerpos... No,
4: Jorgito,
0: por favor.
4: Jorgito.
0: Perdón, de los cuerpos no se habla.
4: No se habla.
0: No se habla, pero yo le digo gordo cariñosamente. Claro. Porque a usted le dicen gordo por Gordo Verde.
6: Exacto. ¿Cómo andás, gordo?
0: Bueno, bienvenido.
4: Verde el apellido, porque viste que siempre alguno.
0: Claro,
4: pregunta.
0: Es por el apellido, es verde.
4: Verde mi apellido. Ajá. Gordo no me queda otra, pero.
0: Y estamos en azul.
4: Y estamos en
0: o
4: azul.
0: O sea, el verde en azul.
4: El gordo es flaco.
0: No, ni tanto.
4: Bueno, tampoco.
0: Bienvenido, gordo. Vino con su clásica remera. ¿Cómo se llama esto?
4: Clergyman, el cuello clerical.
0: ¿El cuello clerical?
4: Remera de cura.
0: ¿Cómo?
4: Remera de cura, ¿para qué?
0: Remera
4: la chomba de cura.
0: La chomba de cura. ¿Y eso, esta cinta blanca, viene en la remera o se coloca?
4: No, viene con la remera de cura. Igual se coloca, se pone y se saca.
0: Sí.
4: Recién, ahora, me parece que te queda bien a vos, Peti.
0: No me vas a poner esto a mí ahora.
4: Ya que me la estás pidiendo, vamos.
0: No.
4: Así.
0: Pido, por favor, esto.
1: ¡Ay, Dios mío!
0: No. A ver, con todo respeto.
4: No sé dónde está el streaming, pero
0: sí.
4: Mirá,
0: acá, mirá.
4: Veo que te gusta.
0: Sí.
4: Mirá
0: cómo estoy.
4: Atención.
6: Atención.
4: Ahora te tenés que portar bien.
0: Sí. Claro, yo me porto bien
4: ahora
0: siempre.
4: Ahora te tenés que portar bien.
0: Mirá cómo estoy. En nombre del Padre, del Hijo, del Espíritu Santo. Amén. Que Dios los bendiga a todos. Bueno, y no está mal.
4: No,
0: porque,
4: esto es un
0: porque unos salimos de los otros.
4: Sí, ustedes son nuestros hermanos mayores.
0: Claro. Con los que nos peleamos y jugamos.
4: Y nos queremos.
0: Y no tenemos más hermanos. Yo no tengo más hermanos. No sé vos si tenés de otros matrimonios. No, pero yo no tengo más hermanos.
4: Le mando un abrazo a Gracielita y Rafael, mis viejos, que los quiero mucho. Y antes de arrancar, Peti,
0: sí.
4: quiero mandar un saludo muy especial.
0: A ver, dale.
4: Guillermo Lee Forpike es un joven que jugaba al fútbol, jugaba en el Defensor, era gran futbolero.
0: Sí. ¿Para jugaba profesionalmente
4: jugaba
0: en Defensor?
4: Jugaba profesionalmente. Tenía 19, 20 años cuando le cambió la vida de un día para el otro.
0: ¿Por qué?
4: Él fue al Mundial de Brasil 2014. ¿Acordás? Aquel mundial cuando
0: sí, claro.
4: Uruguay, la Celeste.
0: Que Suárez estuvo lesionado y volvió, claro.
4: Con amigo,
0: y mordió, claro.
4: Amigo de Chiellini.
0: Sí.
4: A la vuelta, Guille venía en un ómnibus, ese ómnibus volcó. Y
0: acá en Uruguay.
4: En Uruguay, sí. Y ese accidente a él le cambió la vida. Estuvo 9 meses internado, o sea, un embarazo internado en el CENAQUE, Centro Nacional del Quemado.
0: Del Quemado, sí, sí.
4: Y cuando le dije que venía para acá, Guille me dice, gordo, no te imaginás lo que fue cuando no me podía mover, cuando no podía comer, cuando no podía hacer nada, escuchar al Peti todas las tardes. Me distraía, me sacó adelante. Él no me conoce, pero yo lo conozco, y mandarle un abrazo grande. O ahora, Peti, yo quería que lo conozcas a él y quería mandarte un abrazo de él a vos. Y agradecerte, porque todas estas tardes claramente son diferentes con este talento que vos tenés, porque es un talento, pero también con esta forma, ¿no? Que es divertida, simpática, descontracturada, profunda, interesante.
2: Sí.
4: Entonces lográs cosas que a veces la gente que está del otro lado, bueno, solamente el que te escucha y sabe y lo vive, bueno, ok, pero a veces lográs cosas que ni vos te imaginás.
2: Y lo sé porque
4: está bueno.
2: Porque hay muchas veces que nos cuentan
4: la audiencia
2: o nos escriben, pero esto que contás primero me emociona.
4: Me alegro.
2: Porque cada historia que hay detrás de un oyente, a veces uno no tiene la oportunidad de conocerla. Y que vos me traigas esta historia y que me digas, Guillermo no podía moverse,
4: ¿sí?,
2: y lo único que le divertía o lo distraía era el programa, a mí me emociona y me enorgullece, como a todos los que trabajamos en el programa y seguramente a la audiencia también. Le mando un abrazo grande a Guillermo. ¿Podríamos algún día ir juntos a conocerlo?
4: Sí, es más, te digo más. Yo creo que un día lo podés invitar, porque su historia,
2: sí,
4: creo que le puede llegar a ser bien a muchos, porque le habían dicho que no iba a poder volver a caminar, que no iba a poder volver a tener la vida que tenía antes, ni que hablar.
2: Sí.
4: Yo me he acompañado mucho a visitar cárceles, uh-huh, a visitar gente que está en viviendo diferentes dificultades, y él con su historia, que es muy inspiradora, por eso creo que un día, si lo invitás, va a poder compartir el de primera mano.
2: Cuando decís que le cambió la vida y que estuvo en el Cenaque, me imagino que tuvo su cuerpo quemado.
4: Sí. Claro, al quedar aplastado debajo del ómnibus, le quedó la mitad del cuerpo afuera.
2: Uh-huh.
4: En el Cenaque lo recordarán porque era un día atrás del otro esto. Él perdió mucha sangre y le quedó toda esta parte derecha de la pierna, del lado de afuera, y al raspar contra el pavimento no llegó a perder la pierna, pero le quedó una herida muy grande.
2: ¿Sabes qué? Me acaban de decir que está al aire.
4: ¡No!
2: Estaba escuchando, escuchó el saludo.
4: ¿En serio?
2: Y quiere salir al aire. Hola, Guillermo.
3: Buenas tardes, ¿qué haces, Peti?
4: ¡Vamos, Guille!
2: ¡Qué lindo que estés al aire!
5: Todavía.
4: ¡Qué sorpresa, vos!
2: ¡Qué bueno!
4: Que conste que esto no está arreglado. Lo digo porque
2: cero,
4: es
2: porque
4: increíble.
2: Nosotros... arrancamos
4: sí.
2: y arranca para donde el invitado quiera a veces.
4: Es así.
2: Guillermo, qué bueno que te comunicaste, te mandamos un abrazo, no sé si escuchaste que te mandé un saludo, lo podés estar viendo a través de YouTube, y me emociona tu historia, como dijo el Gordo, algún día nos vamos a encontrar y también, ¿por qué no?, invitarte a la radio también.
3: ¿Cómo no, Peti? Muy salado el Gordo, yo me imaginé que me iban a llamar cuando el Gordo comentó. Sí, Peti, estuvo salado la historia, en algún momento quizás te la pueda hacer en persona, pero sí, el Gordo, una información que no comentó, yo en el Cenaque vos no podés recibir ningún tipo de regalos, porque está por el hecho del cuidado intensivo que tenés dentro del Cenaque. Y la única manera de entrar a una radio, que fue mi prima, me entró una radio en una bolsa Ziploc, y así fue la única manera que yo pude recibir una radio, y moviendo los labios, porque como dijo el Gordo, yo no hablaba, no emitía sonido, porque estaba un tema de la traqueotomía que tenía, decía que pongan la 101.9, y ahí te escuchaba de tarde,
4: muy
3: y por lo menos de las 15 hasta las 6 de la tarde, tenía la cabeza ocupada, porque eran 24 horas de sufrimiento. Pero bueno, esas 3 horas por lo menos estaba totalmente aislado escuchando la radio.
4: Además no podías tener visitas mucho tiempo porque es un tema, entonces
2: claro,
4: la compañía en ese sentido.
3: 2 visitas por día.
2: Uh-huh. No tengo mucho para decir, ¿no? Porque lo que acaba de contar Guillermo es algo que es un milagro.
4: No, es un regalo.
2: Es un regalo de Dios.
4: Sin
2: sí,
4: duda,
2: señor.
4: Sin duda.
2: El que sea, pero es un regalo de Dios. Yo siento que cuando pasan estas cosas es porque estamos en el camino correcto.
4: Es lindo. Mm. Guille, sí. Nada, yo te mando un abrazo grande y sobre todo te felicito por, lo voy a decir en criollo, por el huevo que le has metido a la vida. También felicito a los profesionales increíbles que tenemos en el Uruguay. Vale la pena destacar que el SENACE es impresionante las veces que me ha tocado visitar, conocer, estar. Ojalá a nadie le toque ir, pero si nos tocara, qué bueno saber que en Uruguay tenemos esa profesionalidad entre nuestra gente. Guille logró salir adelante. Él no recuperó mucho la vista, pero se recibió de licenciado en administración de empresas. ¿Eh? O sea, ¿cómo? Yendo, escuchando, maestría, grabando las clases. O sea, realmente vos decís, vos, a veces a mí me costaba estudiar, no sé qué. Este pibe iba, grababa la clase, volvía a la casa, volvía a escuchar la clase, todo, y así hizo una carrera universitaria. Digo, porque para mí es un lindo ejemplo para los pibes que a veces, frente a alguna pavadita o alguna cosa, nos rendimos con facilidad. Más allá de la fe o no de Guille, creo que ha sido un pibe muy resiliente y que me gustó recibir un mensaje de él antes de arrancar, y lo que generaste vos, Peti, con todo este equipo, aunque me pongan ahí algún comentario.
3: Vamos arriba,
4: vos. Porque viste, no sé si te escuchaste, Guille, que arranqué el programa y me dijeron, boludo.
2: No, nadie te dijo eso.
3: Y tu atención, ¿a vos te gusta que pongan atención?
2: Atención. Guille, te mandamos un gran abrazo.
3: Vamos arriba, Peti.
2: Y desde ya estás invitado a visitarnos a la radio y también a conocerte un poco más. Te mando un gran abrazo y muchísimas gracias por todo lo que contás.
3: Un gran abrazo y buena semana. Abrazo,
4: Guille.
2: Qué lindo. Y eso que son malos pensamientos.
4: Malos pensamientos.
2: Imagínate. Gracias, Gordo, por esta historia.
4: No, yo estoy sorprendido con tu equipo acá atrás, vos. Veo que no puedo decir nada porque ya veo que van a ir a buscar.
2: Bueno, por eso yo también me he sorprendido, porque yo no sabía de esta historia y me encanta sorprenderme tanto como se sorprende la audiencia al aire.
4: Es así.
2: Divino. Divino, justamente. Es algo divino y no es publicidad. Gordo, ¿estuviste en África?
4: Estuve en África hace un par de meses.
2: ¿Por qué vas a África? ¿Qué hay en África? ¿Cómo se te ocurre viajar a África?
4: Tengo un grupo de gurises que misionan acá en Uruguay. Y siempre están queriendo ir más allá, buscar más y más.
2: ¿A qué le llamás misionar?
4: Misionar es ir a servir, movidos por la fe, ir a servir ahí a donde se los necesite. A lugares.
2: Servir implica
4: ayudar, por ejemplo, a un hogar de niños huérfanos. Por ejemplo, hay una chica que fue a misionar a Ecuador, a un hogar de niñas huérfanas. Hay otra chica que fue a misionar a Angola, a un lugar, a un centro médico. Ella estudia medicina, entonces se quedó a vivir en una familia, lo que es la familia salesiana, es decir, una congregación religiosa dentro de la iglesia, pero viviendo desde su profesión, asistiendo desde su profesión. Y este año recibí una invitación muy especial de un amigo cura que vivió acá en Uruguay y que estaba haciendo una misión allá, donde en una aldea inauguró un liceo, un centro médico, una escuela y una capilla. En ese centro médico nacen 600 niños por año, allí.
2: ¿En dónde?
4: Esto es en Burundi.
2: Burundi.
4: Es en Ngozi, que viene a ser el durazno de Burundi.
2: Bien.
4: El centro del país.
2: Burundi es un pequeño país en África.
4: Sí. Entre el Congo,
2: Kenia,
4: Ruanda,
2: y Tanzania.
4: Tanzania, exactamente. Es del tamaño de Paysandú, Tacuarembó.
2: De lo más chico de África.
4: Es chico, muy chico, 14 millones de habitantes. Y realmente a mí me impresionó. Es considerado el país más pobre en lo que tiene que ver con lo material, según su PBI. Yo no entiendo mucho, pero según los índices que se toman a la hora de medir la pobreza o la riqueza, es considerado el más pobre o de los más pobres. Y yo,
2: a ver, si estamos hablando de los países más pobres, y en África estamos hablando de los países más pobres del mundo.
4: Totalmente.
2: Claro. Sí, sí.
4: Este, una persona que cobra relativamente bien, cobra un dólar por día. Estamos hablando que son 360 dólares al año. Uh-huh. Es
2: en un país donde no hay suministros o servicios, imagino que no hay agua, o quizás bueno, hay en determinados lugares,
4: exacto.
2: Hay luz en determinados lugares,
4: sí.
2: Pero en una aldea...
4: En una aldea, por ejemplo, en este lugar todavía no hay luz, hay agua, sí se logró algo con paneles solares en la parte del puesto médico.
2: La gente que va a misionar a un país como Burundi... ¿Misiona acá en Uruguay también?
4: Sí, sí. Uh-huh. Dicho en criollo y medio así a lo bruto, es como vivir un máster de misión. O sea, tú acá vivís la misión, pero irte allá es como vivir una misión muy power. Es una experiencia fuerte.
2: Extrema.
4: Extrema. De desprendimiento.
2: Porque acá la misión también significa... ayudar en diferentes lugares.
4: Sí.
2: Porque está bueno, hay gente que no lo sabe. Entonces, ¿qué es misionar en Uruguay?
4: Yo si tuviera que traducirlo al criollo,
2: sí.
4: Misionar es vivir el voluntariado,
2: bien.
4: Que algunos llaman voluntariado,
2: sí.
4: Desde la fe. O sea, no es lo mismo... un voluntario que va y lo vive por altruismo, lo cual es muy bueno.
2: Sí.
4: Pero cuando uno lo vive desde la fe, te hago una distinción. El que lo vive desde... Jesús decía, cada vez que lo hicieron por uno de mis hermanos, lo hicieron por mí. Entonces, un misionero católico es alguien que va a vivir una acción voluntaria muy buena en forma uh-huh. honoraria, uh-huh. intentando encontrarse con Jesús... Uh-huh. en esas personas. Entonces adquiere una adquiere un misterio,
2: no, una grandeza religiosa que profunda desde el alma.
4: Exacto. No quiero desmerecer ningún tipo de la verdad que hay muchos voluntarios. Yo qué sé, ahora a raíz de este viaje me escribieron varios no sé, cascos azules que están en diferentes lugares misionando, me escribieron a través de las redes, cura, qué honor, no sé qué, me escribió Médicos Sin Fronteras, me escribieron varios que no son propiamente voluntarios, pero están viviendo una misión desde diferentes lugares y con un corazón de querer servir.
2: ¿Tá? Bien, y acá en Uruguay misionar es entregar comida.
4: Bueno, yo por ejemplo, en el barrio donde vivo hay varios misioneros, nosotros le llamamos profesionales de corazón, donde tenemos varios odontólogos, que uno de ellos, mirá, es judío, el que hace las extracciones, uh-huh. que le mando un abrazo. Pero, viste, él, por ejemplo, lo vive como voluntario, ¿ves?
2: Bien.
4: Que viene y dedica horas de su semana o de su mes para atender los dientes. Hay otro que atienden psicopedagogas, psicólogos. Después hay jóvenes que ayudan en el apoyo escolar a los niños para que hagan los deberes, porque muchos llegan a la casa y no se encuentran con alguien adulto que pueda ayudarlos a hacer deberes.
2: Uh-huh.
4: Hay de todo, ¿ok? O sí, pero misionar tiene muchos...
2: muchas puntas.
4: Muchas aristas, exactamente.
2: Ahí está, pero ahora quiero irme al África con vos.
4: Vamos al África.
2: Quiero irme a Burundi, quería... hacer un prólogo de lo que significa misionar en Uruguay. Tiene muchas aristas, no es solamente desde el punto de vista de la alimentación o de ayudar con los deberes, también desde el punto de vista profesional como el odontólogo.
4: Sí.
2: Y entonces recibí la invitación de un cura que ha estado en Uruguay para viajar a Burundi.
4: Exactamente.
2: Y vos no decís, no, yo a Burundi no voy.
4: Es que a mí me encanta, Peti, ¿qué querés que te diga? A mí me encanta...
2: encontrarte con otro mundo, porque también es encontrar a Dios.
4: Exactamente. Uh-huh. Y te abre el corazón, te abre la cabeza, te ayuda a valorar lo que uh-huh. tenés, lo que sos.
2: ¿Con quién te fuiste a Burundi?
4: Ahí fui solo, había otro cura ya, un cura gallego que me estaba esperando.
2: Sí.
4: Fuimos tres curas y nos encontramos, o sea, fui a España y de allá nos encontramos todos fuimos todos a Burundi. Y en Burundi había un grupo de gurises españoles que estaban haciendo esta experiencia misionera.
2: Bien.
4: Que concretamente unos estaban viviendo en un hogar de niños huérfanos, atendidos por las monjas de Calcuta, que para mí es... yo te hablo y me emociono porque irte al donde el diablo perdió el poncho para encontrarte con un grupo de monjas que estén cuidando a mujeres, que en este caso era niños huérfanos y mujeres con problemas o mentales o dificultades físicas, que quedaron en situación de calle.
2: ¿Los niños huérfanos eran huérfanos por cuestiones de la guerra o...?
4: No,
2: o de...
4: acá en este caso lo que muchas veces pasa es cuando las familias tienen varios hijos y no pueden mantenerlos.
2: Claro.
4: Los padres los abandonan para que se busquen una mejor vida que la van a poder conseguir. Y cuando son niños pueden ser, hablando mal y pronto, reclutados para... hogares como esto.
2: Bien.
4: Y encontrarte, o sea, es muy triste. Esto también pasa en Angola y pasa en varios países donde está. En otros casos son madres. Yo no sé si fueron abusadas o si fueron o con problemas. En este caso concreto donde me tocó ir, esto sería el norte de Burundi, donde todas las madres de esos niños tenían dificultades. Eran enfermitas.
2: Sí.
4: Y entonces en un pabellón había unos 100 niños y en otro pabellón estaban todas las mamás, algunas en silla de ruedas, otras con problemas motrices. Y a mí lo que más me impactaba era ver las monjas cómo cuidaban de estas personas como si fueran el rey de España, ¿viste? Era, no, hay que llevarle el desayuno, la comida, el orden.
2: ¿De dónde sale la comida? ¿Cómo logran tener servicios?
4: Ahí hay diferentes, ¿cómo te puedo decir? Formas que depende la congregación, juntan fondos para esas cosas. Y se mantiene, o sea, y lo logran, vamos a decir, lo logran. Es un desafío, ¿no?
2: Sí.
4: A mí concretamente acá en Uruguay, nosotros tenemos una misión muy grande con los sireneos.
2: Sí.
4: Pero allá, esta experiencia, esta vivencia, te ayuda a primero objetivar, a valorar lo que somos, lo que tenemos, lo que hemos construido. Lo que es, yo te voy a decir esto, yo vivía, me tenía que bañar con un balde de agua, me tenía que manejar, aprendí a lavarme los dientes, la cara y higienizarme con 3 tazas de ¿viste?
2: Claro.
4: Y tristemente estas cosas también pasan en nuestro país. No son la gran mayoría de la población. Hay un
2: porcentaje. La extrema pobreza que viste en Burundi, ¿también la encontrás acá en Uruguay?
4: No. Sería realmente
2: Pero no la extrema pobreza, pero sí la forma de vivir a veces.
4: Exactamente. ¿Por qué digo que no? Porque allá te duele...
2: Contame qué cosas no te podés sacar de la cabeza de lo que viste en Burundi.
4: Antes de contarte eso, quiero hacer un subrayado que para mí es muy especial porque honra a la gente que conocí. Yo me encontré con una pobreza material, sí, pero me encontré con una riqueza y no quiero hacer una
2: demagogia.
4: Ni demagogia, ni cuando te dicen que dibujás la pobreza para que suene linda.
2: Se puso el cassette como para expresar.
4: No. Y te lo dice alguien que vive en un asentamiento, en un contenedor, y que estoy mano a mano y no estoy romantizando nada. Vamos a empezar por ahí.
2: Bien.
4: Pero me encontré con gente agradecida, con gente respetuosa, con gente sonriente, feliz, con gente de fe. Que eso a mí me interpeló muchísimo. A pesar de cómo vivían, que yo creo que nadie debería vivir de esa manera. Nadie. No puede ser que vivir sin los servicios básicos, no puede ser que la medicina no llegue, una señora que le sube la presión, que le dan agua. Agua. Tome agua porque está con presión. O sea, no llegan los medicamentos como tiene que llegar, no llega la... O sea, Entonces, no podemos decir que Uruguay tiene la misma pobreza, ni cerca. Gracias a Dios y gracias
2: a que vivimos en un continente que más o menos
4: exactamente,
2: la vamos llevando bien.
4: Pero, Guambia, porque acá en Uruguay hay una pobreza que que muchos no ven.
2: ¿Y cuál sería esa pobreza?
4: Hay una pobreza material.
2: Ah, material.
4: Sí, sí, también hay pobreza.
2: Hay de espíritu.
4: Exactamente, habemos de todo. Pero algo que a mí me gustaría, y por eso estamos, me vengo a Uruguay, pero podemos ir y
2: ahora
4: venir,
2: volvemos.
4: Podemos ir y venir tranquilamente. Sí. Aquí en Uruguay hay una realidad de un porcentaje de nuestras familias, pero son, ponele, 15.000 familias uruguayas que viven en extrema precariedad en Uruguay.
2: Y sin eso, saneamiento,
4: sí, donde, rancho de lata,
2: donde la lluvia...
4: ¿Sí? La lluvia sí, sí. Viene, cae, moja, donde tienen que poner chicle en el techo para que no llueva.
2: Donde viven todos juntos en un mismo cuarto.
4: Donde viven todos, exactamente.
2: Y estamos en el 2026, ¿eh?
4: Exactamente.
2: Es insólito.
4: Y esto nosotros lo queremos cambiar. No, o sea, no nos podemos permitir que exista esta realidad acá. Todo lindo con ir a África, pero me vengo al Uruguay. Me encanta ir a África, ¿para qué? Para nutrirme, para aprender, para valorar. Pero mi misión está acá. Ese es el punto. Entonces, obvio, si puedo dedicarle un mes de mi vida a gente que no ha tenido ni la mitad de las posibilidades que tengo yo, lo voy a hacer de mil amores y voy a aprender y voy a dar mi alegría, mi fe, lo que tenga para dar. Pero mi misión está acá, entre los nuestros. Yo soy un profundo... Tengo un orgullo muy grande de ser uruguayo. Me encanta nuestro país. Creo que es un país que tenemos mucho para dar, mucho para crecer, que es muy solidario, pero que muchas veces vivimos en la rosca, cada uno en la suya. ¿Por qué? Porque tenemos que laburar, porque tenemos que salir adelante, porque tenemos que sacar la familia adelante. Y a veces no nos damos cuenta de cosas que están pasando a nuestro lado, que son las cosas que nosotros queremos transformar acá. Y así, sin mucha vuelta, Peti, yo sueño con un Uruguay con rancho cero. Rancho cero. Y lo tenemos que lograr. ¿Sabemos cómo? Sabemos cómo. Lo vamos a lograr.
2: Vamos a volver a Burundi en unos minutos, pero ya que nombrás a Rancho Cero, que era una de las temáticas que quería contar o tratar con vos, hablame de Rancho Cero, porque no es una frase inventada ahora.
4: No.
2: Rancho Cero existe. ¿Por qué existe? ¿Cómo existe? ¿Y qué es?
4: Bueno, Sireneos es la organización que lleva adelante este programa de Rancho Cero.
2: Bien, ¿dónde surge Sireneos?
4: Sireneos es un grupo de amigos hace 7 años. Grupo de amigos de la parroquia donde yo estaba antes. Yo estaba en la parroquia de Carrasco, Estela Maris. Estuve ahí mis primeros 6 años de cura, fue algo, mi primer 5 años de cura y el primer año de diácono. Espectacular. Y empezamos a misionar en diferentes lugares. Una de las misiones era recorrer las calles con la gente en situación de calle. Otra era Felipe Cardoso, el basurero municipal.

0: con este grupito de gurises, algo que nos llamó la atención fue ver cómo muchos niños, que íbamos a llevarle una chocolatada, una torta que cocinaban las madrinas, sí, en vez de jugar, se quedaban apoyados en los capós del auto. Nosotros decíamos, ¿por qué? Porque estaban calentitos. El motor estaba calentito, entonces los pibes se quedaban apoyados en el capó del auto. Dijimos, acá algo no está bien. Fuimos de día y nos dimos cuenta. Era realmente un rancherío. Y lo más triste es que estaba a 5 minutos de la parroquia donde yo vivía, que era en el corazón de Carrasco.
1: Claro.
0: No podía ser.
1: Los extremos que se juntan.
0: Los extremos. Y ahí, con estos gurises, dijimos, algo tenemos que hacer. Y lo primero que hicimos fue empezar a forrar los techos de los ranchos con nylon. Hicimos la campaña del nylon. Fue salado porque éramos las familias del barrio, los gurises, forramos. Después vinieron los cobijos, que eran unos galponcitos de bicicleta, pusimos unos 50 cobijos. Y después llegaron los hogares container. Pero esto nació en un deseo de querer ver a los vecinos mejor, de querer verlos salir adelante. Y así surgió Sireneos. ¿Por qué Sireneos? Simón de Cirene fue el personaje que ayudó a Jesús a cargar con la cruz. Era un outsider, no era un seguidor de Jesús. Muchos de los seguidores de Jesús, con respeto, pero se borraron. Por miedo, por vergüenza, por muchas razones, se borraron. Pero este personaje, que algunos soldados lo empujaron, después dijo, yo me ocupo. Y tuvo el privilegio de cargar la cruz con este pobre hombre que venía cargando una cruz que él no sabía si era justa o injusta, no importa, pero no pasó indiferente. Y por eso a mí y a los gurises con quien arrancamos este sueño de Sireneo, este personaje nos interpeló, porque no nos importa de dónde venís ni a dónde vas, lo que nos importaba es que no pases indiferente frente al dolor ajeno. Y entonces surgió Sireneos. ¿Por qué? Porque queremos ayudar a otros a cargar con su cruz, no a cargar las cruces de los otros. ¿Por qué? Porque nosotros no estamos de acuerdo con ningún tipo de asistencialismo, pero sí ayudar a cargar la cruz con el otro. Que a veces eso implica un empujón, a veces eso implica un no estás solo, te abrazo, caminamos juntos. A veces implica, vamos a hacernos la dentadura, así podés llevar tu currículum y realmente conseguir el laburo que estás buscando. ¿Por qué? Porque tenés dientes. Es increíble, pero hay diferentes empujones. Entonces, Sireneos tiene tres patas. Educación, vivienda y fe. Dentro de la vivienda tenemos el programa que se llama Rancho Cero, donde hoy este programa nació el año pasado, pero ya venimos trabajando desde que arrancamos. Llevamos más de 300 familias que les vamos entregando un hogar contenedor, como el que yo vivo, o un hogar modular.
1: Son esos contenedores que uno ve en el puerto, por ejemplo.
0: Sí.
1: Un contenedor marítimo.
0: Sí, bueno, pero no es un contenedor marítimo convertido en casa,
1: claro.
0: Que tiene
1: Ventana, sí, puerta, dormitorio, baño.
0: Exacto.
1: Claro, y hoy es hasta muy pro.
0: Sí.
1: Hay mucha gente que de nivel socioeconómico alto vive en containers.
0: Bueno, sí, ponele.
1: A otro nivel. No, pero sí. Lo que estoy diciendo,
0: o sea,
1: es
0: que con los containers se puede hacer cosas muy buenas.
1: Claro, ahí
0: estoy
1: está.
0: De acuerdo.
1: Bien.
0: Nosotros, la posibilidad que tenemos es...
1: ¿Y de dónde sale el dinero para comprar containers?
0: De todo lo que nos están escuchando. Y ahora te cuento.
1: A ver.
0: Pero te termino de contar y vengo para esta pregunta que es la mejor... Sí. A ver.
1: Tengo mejores igual.
0: Pero la mejor para...
1: Para vos.
0: Para mí, para la causa, ni que hablar.
1: Dale.
0: Tenemos cada hogar que entregamos. De hecho, ahora estoy llegando de San José, estaba en Raigón. Entregamos a 4 mujeres jefas de familia, jefas de hogar, que porque... por diferentes razones les tocó a ellas, entregamos, son 2 dormitorios, baño, cocina integrada, sanitaria, aislamiento, eléctrica, es una casita funcionando, pozo negro. Cada hogar nos queda en $15,000, IVA incluido, conectado y demás. Este IVA nosotros recibimos

0: la exoneración del IVA, lo cual para nosotros es una gran noticia. Todavía no se implementó, con lo cual tenemos que seguir esperando a que se termine de implementar para poder tener ese beneficio. Que ese beneficio lo que nos permite directamente es poner más hogares. O sea, no es que como nos ahorramos el IVA, entonces tenemos más plata. No. La plata la pone la gente. Hasta ahora lo que nosotros hacemos es, y venimos haciendo, es cenas benéficas donde decimos, tenemos la meta de tantos hogares container, tantos. Y la gente, que son gente, empresas, allegados, se solidarizan y lo ponen.
1: Claro, pues son 15 lucas, 15 mil dólares cada uno.
0: Es una plata. Bueno, y ahí tenés. Y este año arrancamos lo que se llama
1: la... ¿La gente es agradecida?
0: Demasiado, te voy a decir.
1: No, nunca es demasiado.
0: Demasiado, pero hay de todo.
1: Porque uno siempre también tiene ese preconcepto o ese prejuicio de le estamos dando una casa y no lo valoran. Muchas veces pasaban, no digo que pase ahora y en estas situaciones, que vendían el inodoro o que vendían la grifería o que vendían el televisor o la ventana.
0: Petit, pasa, pasa. Y eso pasa porque a la gente a la que le llegamos es una gente de un núcleo muy fuerte que hay que acompañar. Y en ese sentido...
1: No solo desde el punto de vista económico, sino que también educativo, sobre todo.
0: Exactamente. Por eso Rancho Cero lo que hace es, se junta con diferentes organizaciones, que por eso nosotros aprendimos de nuestros errores. No te voy a mentir, los primeros que pusimos nos equivocamos.
1: ¿En qué sentido?
0: Y le dimos a gente que no lo supo valorar.
1: Oh, ¿está? Claro.
0: Nos pasó. Pero ¿qué pasa? Ahí aprendimos. Aprendimos haciendo. Porque también se puede aprender desde el mostrador. Hay un videito que a mí me encanta, que son dos muchachos que están subiendo una escalera. Uno pone la escalera perfecta, empieza a medir, a calcular, coso, el escalón, si está bien cuadradito, si está bien escuadrado o no. Y el otro viene, trae una rama, pim pum pan, empieza a subir, atornilla, pa pa pa, son rama, y llega. Este nunca llegó, pero el que se largó a subir, aprendiendo, haciendo, llegó. Yo me identifico más con eso. Nosotros no esperamos que todo sea perfecto para largarnos a hacer, pero sí vamos aprendiendo. Ha pasado, pero el grosso modo de la gente lo valora, lo agradece. Ahora estuvimos en Artigas la otra semana, la mujer que estaban viviendo en una carpa, una familia entera viviendo en una carpa, la mujer que recibió se terminó haciendo socia de Sireneo, pagando 200 pesos mensuales para ayudar a otro a que lo pueda recibir. ¿Qué te quiero decir? Bueno, ahí te digo, como a todos los que nos están escuchando,
1: sí,
0: les voy a decir esto y voy a medirlo después del programa.
1: Dale.
0: Atención.
1: Es un desafío.
2: Atención.
0: Desafío, Peti.
2: Atención.
0: Bueno, pero antes de decirlo, le voy a decir otra cosa más. La otra semana pusimos en Maldonado una abuela que se hizo cargo de sus nietos. Se le incendió la casa. Tuvo toda la noche, no sabía para dónde ir, no sé qué. No tenía ni idea quién era Sireneo, no tenía ni idea quién era Rancho Cero, pero había gente que conocía y en menos de un mes tenía su hogar puesto ahí. Esta doña, que le mando un abrazo grande. Hace poquito, en Monte Coral, una maestra rural nos convocó porque dos de sus alumnos vivían en una tapera. Y allá llegamos. Paso Las Chilcas, capaz que alguno de ustedes no tiene idea dónde es. Es un lugar espectacular en Uruguay, en Florida. Y así les puedo seguir contando.
1: Está bien, pero además de el costo del container, también es el traslado.
0: No, todo incluido.
1: Ah, todo incluido.
0: Todo incluido. Ah. Todo incluido. Por eso.
1: No es fácil tampoco encontrar un lugar donde entre un container, ¿no? ¿O sí?
0: Por eso tenemos tres sistemas de construcción. El más común es el container, pero también tenemos otro sistema donde se construye en el lugar, que le llamamos el sistema Wilson, que es el menos común porque siempre encontramos, en alianzas con las intendencias, encontramos, cuando hay una situación de precariedad así, una tierra o un lugar, eventualmente si es necesario mover a las familias.
1: Bien, eso es importante, que las intendencias o lo que es el gobierno departamental de cada departamento apoye esto, ¿no?
0: Yo creo que sí, y nos estamos encontrando con tremendas sorpresas. Te voy a decir cómo colaborar, porque me gustaría ver un desafío. Dale. Después del programa.
1: Sí.
0: Y te voy a contar cómo lo hacemos, porque me parece importante. ¿Cómo colaborar? Una forma bien fácil es mandando un SMS, los que tienen Ancel, al 13200 con la palabra rancho.
1: 13200 con la palabra rancho.
0: Rancho. Y ahí estás colaborando con 200 pesos.
1: ¿200 pesos por única
0: mes,
1: eso?
0: Por mes.
1: Por mes.
0: Eso para nosotros es, o sea, no se imaginan lo que nos puede cambiar este. Nosotros estamos aprendiendo organizaciones buenas y grandes como es la Pérez Scremini. Uh-huh. Ellos nos están, de alguna manera,
1: dando el know-how para que sepan cómo moverse y cómo trabajar con el dinero de la gente.
0: Exactamente. Además, les cuento algo. Nuestra cuenta está auditada por Grant Thornton y Guyer y Regules. O sea, que cada año, al final del balance del año, los números son abiertos, pueden ver qué se hizo, qué no se hizo, qué entró, qué no salió. Todo eso, los benefactores que colaboran con nosotros. Para decirles que si forman parte de esto, nos ayudan a llegar a más familias en todo el país. Uh-huh. Rancho al 13200, y al final del programa te voy a decir cuántos mandaron.
1: Muy bien.
0: Rancho al 13200.
1: Sí.
0: ¿Eh? Rancho al 13200.
1: Esto nunca lo hicimos,
0: no
1: me
0: importa.
1: Pone nervioso.
0: Lo hacemos. Mañana te mando un mensajito.
1: Okay,
0: mañana te mando
1: perfecto.
0: Un mensajito y te digo vos, mirá.
1: 13200 rancho, son 200 pesos por mes.
0: 200 pesos.
1: Bien.
0: Pará, puede ser 13100.
1: A ver, 100 pesos.
0: Puede ser 100 pesos.
1: Está bien.
0: 13100.
1: Me gusta también.
0: Puede ser 100 pesos.
1: Que la gente pueda colaborar con lo que tenga.
0: Exacto.
1: 13100.
0: La palabra rancho al 13100. Y son 100 pesos. La palabra rancho, el 13200, y son 200 pesos.
1: Bien.
0: ¿Está? Otra manera, pueden entrar en sireneos.org, sireneos con E.
1: Con C, además.
0: Con C y con E.
1: Sireneos.
0: Sireneos. Y ahí ven por Mercado Pago, pues yo no entiendo nada, lo de Mercado Pago no entiendo nada. Pero pueden poner ahí, elegir con lo que quieran colaborar y ya está.
1: Bien.
0: Pero lo digo porque este año tenemos un objetivo de poder llegar a cubrir nuestros costos operativos de tal manera de bajar todavía aún más ese monto de las casitas, ¿no? Uh-huh. Estamos laburando para eso y lo vamos a lograr. Y te decía cómo
1: sí,
0: lo hacemos.
1: Dale.
0: Nos juntamos con organizaciones que están trabajando con las familias. De hecho, son esas organizaciones las que tienen que presentarnos a nosotros, las familias, porque a nosotros se autopostulan un montón de personas. Imagínense, es triste, pero es una realidad que hay muchas familias en el Uruguay viviendo en... Y quiero aclarar esto. Hay 660 asentamientos censados, pero no todos...
1: En Montevideo.
0: En Uruguay.
1: En Uruguay.
0: Pero no en todos los asentamientos. No... Todos los asentamientos están compuestos por viviendas
1: precarias.
0: Exacta, en su máxima, de máxima precariedad,
1: pobreza, claro.
0: En su totalidad. Uh-huh. Por ejemplo, en mi barrio ya son menos los ranchos, son mucho menos. Ya están quedando las casitas más, si se quiere, las mejores. Hay varios asentamientos que tienen, por decirte algo, 50 casas buenas y 10 ranchos. Nosotros queremos apuntar a la máxima precariedad, a los ranchos, a las familias que están viviendo en piso de barro, en rancho de lata, en techos que se llueven, que no tienen water, que tienen
1: sí,
0: que ir
1: sí.
0: Que se bañan con un balde, uh-huh. Que calientan el agua por Zoom. Todo eso pasa en Uruguay y lo queremos cambiar. Y nosotros, y acá aclaro...
1: Ahora, es un trabajo de una organización como la... ¿La que
0: Sireneos.
1: Vos presentás o es un trabajo que tiene que ser del Estado? ¿Una política del Estado donde se debería terminar con esto en pocos años?
0: Ojalá nuestra labor...
1: Pero ¿qué es lo que está pasando que no miramos para ese lado?
0: Bueno, yo pienso lo siguiente. Yo
1: desde creo... el punto de vista político, ¿debería ser una política de Estado?
0: Yo creo que el Estado tiene sus políticas de vivienda... que no estoy acá para cuestionarlas, sí, porque sea este gobierno, el gobierno anterior, el anterior, el anterior, el anterior, podemos seguir,
1: sí,
0: que entiendo que cada uno hace lo mejor que puede y después...
1: No siempre.
0: Bueno, yo, no siempre. Yo parto de esa base,
1: sí,
0: ¿tá? Que cada uno hace lo mejor que puede. De hecho, yo personalmente, visitando a diferentes ministros e intendentes, me he encontrado con gente que quiere, pero muchas veces se encuentra con una burocracia,
1: eso es cierto también,
0: que es real, que lleva sus tiempos. El Estado tiene sus tiempos, nos guste o no nos guste.
1: Totalmente.
0: Nuestra organización no viene a suplir ninguna política, al contrario. Ojalá que el Estado siga viendo cómo mejorar sus políticas, porque eso nos va a hacer mejorar a todos. Y nosotros somos una de las tres organizaciones que trabaja en Uruguay, porque está Techo, Piso Digno y Sireneos, que trabajamos en vivienda, políticas de vivienda para situaciones de emergencia habitacional.
1: La gente te lo agradece, pero hay muchas veces que en contextos críticos hay familias, en el mejor de los casos, porque no hay familias a veces, sino que hay madres solas o madres solteras con hijos que están más cerca de la delincuencia que de la educación. ¿Cómo o de la droga?
0: Sí.
1: ¿Cómo trabajás eso? ¿Cómo empezás a pensar, vamos a darle la vivienda que merece esta mujer y esta persona, y te enterás que un hijo está en la droga y el otro está en la delincuencia? ¿Qué se hace?
0: Yo te voy a decir dos cosas a propósito de lo que decís.
1: Y si querés contar una cosa puntual, está buenísimo.
0: Sí.
1: ¿Qué te ha pasado?
0: Primero, nosotros, es muy fuerte decir darle lo que merece, por lo menos desde, porque claramente nosotros queremos que lo que damos sea lo más exitoso posible, o sea, que la familia, que el caso sea exitoso. No queremos llegar y que después, mirá lo que pasó, no se lo merecía. Nosotros no podemos juzgar si merece o no merece. Vemos la precariedad.
1: Bien.
0: Vemos la situación, o sea, quiénes están viviendo, si hay niños, si hay bebés, si hay adultos mayores, si hay enfermedades. Ya vamos poniendo cerca de 10 hogares containers a niños con cáncer viviendo en Rancho de Lata, en Uruguay, con la Pérez Scremini. O sea, te quiero decir,
1: el infierno.
0: Vemos,
1: ¿no?
0: Vemos cuál es la problemática.
1: Bien.
0: Y hay una tercera, que es la más difícil, que es ver qué tanto lo van a aprovechar, ¿tá? Porque te llegan 100 pedidos, por decirte algo, porque nos llegan muchos más, y tengo posibilidad de darle a 10, entonces tengo que seguir ciertos criterios. Y en esa tercer pata de qué tanto lo van a aprovechar, entra un aliado fundamental, que son nuestros socios, vamos a decir, las organizaciones que trabajan en territorio. Sireneos no puede llegar a todo el país así y estar con cuatro ojos como estamos en el barrio donde yo vivo. Entonces, ahí te alías con CAIFs, con organizaciones, escuelas rurales, con organizaciones, por ejemplo, el propio ministerio, Crece, creo que es Crece Desde el Pie, o Uruguay Crece Contigo, que tienen un programa para mujeres que van a dar a luz y están en situaciones y nos han convocado, ¿eh? O sea, no importa qué organización sea, lo que importa es que se comprometan a acompañar y hacer el seguimiento que nosotros entendemos que es lo correcto para que el caso sea exitoso. Además, nombramos madrinas y padrinos de Sireneos que acompañan a las familias para que la cosa salga adelante. Entonces, vamos a decir, hay un know-how que fuimos aprendiendo para que la cosa salga lo mejor posible. Aún así, la población con la que tratamos, nos podemos equivocar y nos pueden pasar cosas como la que tú decís. Y te digo algo más, Peti, y acá me voy a algo más filosófico, hablando de las políticas de Estado. Yo creo que lo que hacemos nosotros, además de ser muy bueno para la gente que lo recibe, porque después te vienen con los índices, ¿no? Che, a ver, qué tanto impacto, qué no impacto, qué es esto, qué... yo te puedo asegurar que el impacto para la familia. Hoy fuimos a entregar 4 viviendas a un lugar donde ya había una y viene la mamá que hace 7 meses que está viviendo y dijo una sola cosa. Quiero decirles algo. Desde que estoy viviendo acá, mis hijas subieron las notas del carnet.
1: Sin duda, claro.
0: No sé cómo le llaman a eso índice de no sé qué mongo, pero sí, lo que yo sé es que para esa mamá eso significó todo. ¿Me explico?
1: Totalmente.
0: Atención.
2: Atención.
0: Pero, Peti, te decía a propósito de las políticas de vivienda. Yo creo que, y no quiero ser bruto, porque después los titulares son mortales, pero yo creo que es tan injusto que una familia o niños hoy vivan en extrema precariedad en el Uruguay, porque además un realojamiento no demora menos de 5 años. Entonces, para el niño que nació hoy, son 5 años de vivir en la...
1: Sí, sí.
0: Entonces, eso es lo que nosotros queremos abordar. Pero es tan injusto que una familia viva en extrema precariedad como que una familia que la viene luchando, que la viene remando y que no vive en extrema precariedad, no reciba el apoyo que tiene que recibir para salir adelante. Y no sé si me estoy explicando. Por eso yo no quiero cuestionar ningún tipo de vivienda, pero sí de programa, de nada, porque sé que hay buenos programas y sé que hay buenas aristas y sé que se están llevando adelante. Pero sí quiero decir por qué creo que es bueno lo que nosotros hacemos. Porque nuestra solución habitacional tiene un costo de $15,000 y cuando exoneremos el IVA va a ser menos todavía, y por esa plata, o sea, una vivienda final definitiva no baja de 80, 90 y hasta 100 también. Entonces vos, al disponer 100 lucas para una familia que por el hecho de estar viviendo en situación de extrema precariedad, pero está disponiendo 100 lucas para una familia, yo creo que se puede repartir mejor esa torta, ¿viste? O sea, poder apuntar más a la extrema precariedad y después disponer más para aquellos que no necesitan la casa de cero y necesitan un empujón. Pero esa es otra historia.
1: Gordon, nos vamos a ir a la pausa, pero antes de irnos a la pausa te voy a leer mensajes.
0: Dale.
1: Este dice, pregunta, tengo para donar alguna ropa sin ofender, quizás puede informar de algún lugar para entregar.
0: En las redes, por Instagram, por ejemplo, @sireneos, se comunican y ahí es así. En la Capilla Santa Eugenia, que es donde está la sede de Sireneo, también pueden ir, que los va a recibir el Ricky con el corazón abierto. Y Sireneos.org.
1: Sireneos.org y en las cuentas de Instagram también.
0: Ahí está todo.
1: Bien. ¿Viste? Un mensaje, ¿eh? Otro. No digas mi nombre, pero tengo un container en un terreno. Se lo entrego si le sirve. Solo tenemos que coordinar la entrega.
0: Absolutamente. Gracias. Gracias. Lo vamos a convertir en un hogar y cuando lo entreguemos a la familia lo invitamos para que vaya él también.
1: ¿Te leo otro? Hola, saludame al Gordo Verde, lo conocí en el Prado, vencí al cáncer y soy una sirenea más.
0: ¡Vamos!
1: Dice Carmen.
0: ¡Felicidades!
1: Mirá este otro, esto es uno tras otro, ¿eh? Decirle al Gordo Verde que dio el teléfono para colaborar a través de Antel. ¿Hay un número para hacerlo en las otras compañías?
0: Todavía no.
1: Ok, ojalá. Nos vamos a encargar nosotros.
0: Wow, me encanta, me encanta.
1: Nos vamos a encargar nosotros.
0: Hasta ahora las compañías que tenemos es Antel.
1: Antel, sí.
0: Que la verdad que ha sido un gran apoyo para nosotros. Y bueno, nada, ojalá lleguemos a toda la... Porque yo quiero decir esto. Acá hay un judío y un católico. Uh-huh. Y acá... la causa trasciende religiones, trasciende partido político, tiene que trascender los colores de bandera, de fútbol, de lo que sea. Acá hay una causa y cualquiera que quiera cargar esta causa y empujar es bienvenido.
1: Es cierto. Te voy a regalar una frase que a mí me gusta mucho, que está en el Talmud.
0: Dale.
1: El Talmud obviamente uno de los libros religiosos de la colectividad judía, de la religión judía, Esa frase se llama Tikkun Olam. Tikkun Olam, después te la muestro para que la estudies más, significa reparar el mundo.
0: Mirá qué lindo.
1: Y ese es el concepto, reparar el mundo, hacer un mundo mejor, de la manera que sea. Hay que reparar el mundo, pero para los demás, no para uno, sino para los demás. Te voy a leer otro, mirá.
0: Tikkun Olam.
1: Tikkun Olam. La gente lo puede ver en Google, te va a encantar.
0: Después te iba a contar algo, que un honor que recibí de tu familia este año, te lo iba a contar.
1: ¿De mi familia? Mi familia...
0: La cole.
1: Ah, de la colectividad. Bien, muy bien. Te leo otro, mirá. A mí me sobra dinero todos los meses de mi contrato de Antel. No gasto todo. Es imposible, ya que el wifi hay en todos lados. ¿Puedo donar el sobrante?
0: Obvio. Bueno, no sé cómo es.
1: Maravilloso, obvio, claro.
0: Pero si manda un mensaje al 13100
1: o al 13200,
0: siempre le van a descontar 200 pesos de eso que le sobra.
1: Genial. Y nos vamos a ir a la pausa.
0: Con la palabra rancho, sí, por la duda.
1: Claro. La palabra rancho. Dejen de votar por los programas de televisión. Y hagamos un mundo mejor, la puta madre. Bueno, para un momento, escuchá. Vamos a ir con este mensaje. Hay un montón, ¿eh? Pasale mi celular al gordo. Soy arquitecta. Quiero contactarme con él. Me gustaría ayudar, dice Gaby.
0: Perfecto.
1: Imagínate, una arquitecta.
0: Lo anotamos. Todo bienvenido y quiero decirles a todos los que están mandando mensajes que es un honor. Gracias por esos mensajes que, obviamente, estamos leyendo algunos, pero gracias de corazón.
1: ¡Pará!
0: ¡Eh!
1: Acaba de llegar otro. Tengo una empresa de purificadores de agua.
0: ¡Opa!
1: Quiero donar.
0: Espectacular. Espectacular. ¡Qué malos pensamientos! Sireneo.org. Porque yo tengo que anotar todo ahí, vos.
1: ¿Te das cuenta lo que somos?
0: Oh.
1: Sí, sí. A Tikkun Olam.
0: Tikkun Olam. Lo voy a anotar.
1: No, vamos a la pausa. Luego de la pausa vamos a hablar de la visita del Papa.
0: Vamos.
1: Vamos a hablar de Burundi, de África. Vamos a hablar de las religiones. Vamos a hablar del celibato.
0: De lo que quiera.
1: ¿Seguís con el celibato?
0: Por supuesto.
1: Mírame, a ver.
0: Sí, pará que estoy anotando Tikkun Olam.
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1: Minutos van de las 6 de la tarde. Estamos en la entrevista con el Gordo Verde. ¿Está bien sentado el Gordo o se movió para allá? Hay que traerlo para acá. Vení, Gordo, que yo te...
2: Estás en toda, Peti.
1: Te tengo que decir. Sí,
2: bueno. A ver ahí.
1: Sí, claro.
2: Vamos nosotros.
1: Todos duermen. El que se levanta primero gana. ¿Es así o no? ¿Eh? ¿Qué frase querés, más allá de atención?
2: ¿Qué frase para tirar acá?
1: No, para que te tiren acá, te tiren.
2: No, no, me gusta, me
1: tirale,
2: gusta.
1: Tirale cualquier frase.
2: Tirame.
3: ¡Gordo pelotudo!
1: Ay, no, no, no. No, pero vamos a tener problemas.
4: ¡Gordo inútil!
1: No, ¿cómo inútil? No. Estamos en el streaming en vivo.
2: No, ya nabo.
1: A través de Malos Pensamientos Oficial en YouTube, con el Gordo Verde. Bueno, hablamos mucho de Rancho Cero, hablamos de Sirineos.
2: Sireneos.
1: Sireneos.
2: Con E.
1: Con E. Con E era el sobrino de...
2: No.
1: Condorito.
2: Bueno, está. Sí. Yo ya ahí no.
1: Está, pero vos leías con E. ¿Vos leías Condorito de chico?
2: No.
1: ¿No leías
2: Condorito? Yo llegué a leer, ¿sabes cuál?
1: ¿Paturuzú? ¿Paturucito?
2: No, tampoco. No. Asterix y Obelix.
1: Ah, Asterix y Obelix, está bien.
2: Y sí, de chico es lo que me acuerdo.
1: Esas son las revistas, tío Mapato, esas cosas. No. ¿Paturuzú no? ¿Playboy?
2: No. Ya lo que me preguntaste. ¿Playboy?
1: Antes de la... ¿Está mal preguntar esto?
2: ¿Antes de ser cura?
1: ¿Antes de ser cura?
2: Sí, pero no. Me hace reír. Yo
1: había revistas.
2: Yo soy de la época.
1: Vos tenés cuatro hermanos.
2: Pero por eso yo no soy de la época de la revista. Yo soy de la época de los cassettes. De cuando íbamos a los videoclubs.
1: Ah, bien.
2: A los cassettes.
1: Y ustedes son cuatro hermanos varones.
2: Cuatro varones.
1: Varones, claro. ¿Fuiste alguna vez al videoclub?
2: Bueno, esa.
1: ¿A la de los biblioratos?
2: Esa. Ni te lo afirmo ni te lo niego.
1: Está bien.
2: Ah, esa era.
1: Había que devolver la rebobinada.
2: Bueno.
1: Sí. Había que devolver la rebobinada.
2: Pero vos ibas con la tapa, ¿no?
1: Sí,
2: con
1: claro.
2: Con la tapa.
1: Con la tapa. Ahí está, claro. La veías en la veías en el bibliorato porque estaban escondidas.
2: Estaban escondidas en algún rincón.
1: Entregaban la tapa y te la daban. Opa.
2: Yo, a mí no me pasó.
1: Otra vez el gordito.
2: A un amigo sí.
1: Todos los fines de semana. Pará, flaco, te decían.
2: Iba así, sí. Y el Rey León.
1: Sí.
2: Y viste, el Rey León. Temón, mirá, temón, sí. Temón.
1: Tenemos dos títulos de película que no sé si las vio.
5: Berta la Gorda Perversa y Caperucita y el Burro.
1: ¿Caperucita del Burro?
2: No la vi.
1: Berta no. La Gorda Perversa tampoco.
2: Tampoco.
1: Pero... Seguimos con el celibato, ¿no?
2: Por supuesto. No, claro. Peti.
1: ¿Es una gimnasia? ¿Es un ejercicio?
2: Para mí es un regalo de Dios. Yo creo que si no lo viví desde ahí, no se vive.
1: Bien, pero hablando en serio, y está bien y hay que...
2: Me hace reír, Peti.
1: No, pero a ver, es respetado y desde el respeto que lo hablamos.
2: No, sí, perfecto.
1: ¿No es algo de otra época?
2: Yo honestamente para mí el celibato bien vivido es un signo fuerte de que tu corazón está en Dios, así nomás.
1: Yo quiero decirte que yo no soy célibe,
2: sí,
1: pero yo soy creyente y hay momentos en que mi corazón está con Dios.
2: Sí.
1: De la misma manera.
2: Está perfecto. Y yo no digo que sea excluyente una cosa de la otra. No es que el celibato es porque sos cura, entonces no tenés tiempo para esto, para lo otro. Yo creo que el sacerdote le entrega todo su ser, todo, sin recovecos a Dios. Obviamente que es una lucha, obviamente que es algo que no es natural, te lo voy a decir así.
1: No es natural el celibato.
2: No lo es. Pero el poder vivirlo implica que hay una fuerza sobrenatural que te mueve o que te sostiene a hacerlo, a vivir el celibato. Entonces, ¿cómo es posible vivir algo que no es natural de manera natural, feliz, alegre? Bueno, ahí tenés una respuesta. Hay una evidencia de que tiene que haber una fuerza sobrenatural que te sostenga o que te lleve a vivirlo de esa manera. Y por eso es que te digo que el quien vive el celibato auténticamente demuestra que realmente esa fuerza sobrenatural lo está sosteniendo o lo está impulsando a. Y por eso vos me decís, bueno, pero yo no vivo el celibato y experimento esa fuerza. Sí, está perfecto, no es excluyente, pero desde ahí es por qué lo vivo y cómo lo vivo. Y lo volvería a elegir, aunque me digas, pa, gordo, no es de otra época.
4: Ya, porque vos tuviste novia.
2: Exactamente.
4: Tuviste tus relaciones. Y hay momentos en que la tentación pasa por acá.
2: Todo el tiempo.
4: Ya, porque aparte vos tenés Instagram.
2: Sí, pero ¿qué tiene que ver?
4: Tiene Instagram.
2: Tengo Instagram.
4: Sí, ¿cómo que tiene Instagram. Que ver? Hay veces que el Instagram. Algoritmo, capaz que el mío. Capaz que es el mío. Que me trae.
2: ¿Te trae qué?
4: Digo, no sé, alguna chica que habla.
2: Tomá, mirá mi algoritmo. Míralo vos. ¿Te muestra lo mismo que vos? Decí la verdad.
4: Pará.
2: Dale.
4: León 14. León 14. León 14, un cura, rugby, ejercicio, niños en una escuela celebrando.
2: Bueno.
4: Te voy a mostrar el mío.
2: No. Si no querés, no. Pará.
4: Te voy a mostrar el mío.
2: Pará, ¿no nombraste a uno que está ahí? Sí.
4: ¿Quién es?
2: Me
4: lo salteé.
2: Bueno, mirá, sigue. Caballos, rugby, Barassi.
4: Ah, el gordo.
2: El gordo.
4: Por gordo, claro.
2: Me hace reír.
4: También. Muy bien. Pará, ni una mina. No te aparece ninguna. No te aparece ninguna mina.
2: Es que loco, si querés, si uno quiere realmente.
4: La tentación está.
2: La tentación
4: no
2: está,
4: a la vuelta de la esquina. No, está acá.
2: En todos lados. Está en todos lados.
4: Sí.
2: Pero vos dijiste es un ejercicio. Yo te digo, bueno, es una gracia de Dios, pero también lo tenés que entrenar. También tenés que cuidarte, también tenés que poner los límites, también tenés que poner.
4: ¿Te cuesta?
2: Obvio. Sí, sí. O sea, la lucho.
4: Sí, claro.
2: Pero es una lucha que para mí vale. Y yo no escupo para arriba como diciendo soy un santito mañana, entonces cosas. No, porque mañana a cualquiera le cae. Pero la lucho. La lucho y con orgullo.
4: Y hay veces que te gustaría patear el tablero y formar una familia. Bueno, si la respuesta demora.
2: Sí, no me ha pasado. Me ha pasado sí, o sea, haciéndote franco, me ha pasado de tener desencantos, me ha pasado con
4: ¿desencantos con qué?
2: Con diferentes momentos, realidades, situaciones.
4: ¿Desde el punto de vista de la fe?
2: Desde el punto de vista de la fe, ajá. Sí, lo que pasa en cualquier iglesia, viste, vos. Te puede pasar, o no, sí. No lo sé, de tener desencanto con tus hermanos o con alguno que vos decís, pa, o mismo con uno mismo. Vos decís, claro. Pa, me desconocí, cómo caí en esto, cómo me mandé esta, por qué hablé de más acá.
4: Bueno, o enojarse con Dios.
2: Sí, también.
4: ¿Cuándo fue la última vez que te enojaste con Dios?
2: Y la última vez que me enojé con Dios fue cuando me tocó despedir algún ser querido muy importante para mí, que no me la esperaba. Y bueno, sí. Fue hace 8 años y más también.
4: Es muy difícil entender dónde está Dios en algunos momentos de la vida, ¿no?
2: Sí.
4: Cuando ves a un niño sufrir, por ejemplo.
2: Sí.
4: La religión judía siempre se preguntó dónde está Dios. ¿O dónde estaba Dios en el Holocausto?
2: Sí.
4: En la Segunda Guerra Mundial. 6 millones de judíos.
2: Y está bien que se lo pregunten. Yo creo que es humano.
4: Claro.
2: Creo que es humano cuando uno llega a determinados límites de deshumanización. que vos te preguntes dónde está ese Dios que es amor, dónde está esa misericordia, dónde está esa mano que provee, dónde está ese Padre amoroso, si me pasa esto, si me pasa lo otro. Pero yo siempre invito, porque seguramente hay mucha gente que nos está escuchando que
4: sí.
2: está atravesando o no sus problemas de vida. Y yo siempre les digo algo que a mí me pasó. Una vuelta yo estaba en el frente a este dolor grande, estaba enojado en una capilla rezando, pero mi rezo era, no voy a decir puteada, pero era
4: sí,
2: mi
4: sí,
2: rezo
4: con bronca.
2: Era de bronca, de dolor, y en eso se metió un pájaro adentro de la capilla. Ah, empezó a volar por acá, por allá, coso. Y en un momento me entró a distraer. Llegó, oh, justo ahora se mete. Pero veo que el pajarito quiere salir y se da contra el vidrio. Y se da contra el vidrio. No veía el vidrio. Y cuando lo fui a ayudar, blumba, se dio de lleno y cayó al suelo. Y recién ahí se dejó ayudar. Medio desplomado, lo agarré, lo reavivé.
4: ¿Pero te pasó así, tal
2: me
4: cual?
2: Me pasó tal cual, te lo estoy contando, en la capilla del seminario.
4: Te lo juro por Dios.
2: No, no juro nada. Pero sí, cuando lo saqué y se largó a volar, me senté a seguir rezando y sentí algo que es muy tonto, pero era como que ese pájaro era yo. Que venía lo más bien volando por la vida, papá, papá, pa, pa, y de pronto me encontré en una situación sin salida, un vidrio que no lograba ver y decía, ¿cómo hago para volver? ¿Cómo hago para salir de esta? ¿Cómo hago para seguir adelante? Y encontré que el secreto era abandonarse en las manos de aquel que sabía por dónde iba a estar mi felicidad.
4: Tu salida.
2: Mi salida. Y para mí esas manos son las manos de Dios. O sea, que me sentí un estúpido al estar peleándole y echándole la culpa a un Dios que por el hecho de que yo no entienda esa situación, no significa que en algún momento no lo vaya a entender. Siempre pienso en ese niño que está jugando con un cuchillo, que viene el padre y le dice, dame para acá. Y el niño llora y patalea. ¿Por qué? Porque le sacaron el juguete. Pero cuando el niño crece y persevera, se le acerca al viejo y le dice, gracias papá, porque estuviste ahí. Y aunque yo no entendía que era un juguete, hoy me doy cuenta que fue lo mejor que me pudo haber pasado.
4: Claro.
2: Yo creo que es por ahí que es normal y es humano que nos enojemos con Dios frente a un holocausto, que nos enojemos con Dios frente a una situación que no entendemos. Pero también quiero hacer esta invitación. No nos quedemos en esa. Tratá de seguir perseverando y madurando en esa relación, porque si lo lográs, te vas a llevar grandes sorpresas.
4: Habitualmente uno se pregunta dónde está Dios en situaciones puntuales, jodidas, y estamos viviendo la conmemoración de los 3 años del 7 de octubre de 2023.
2: Increíble.
4: Donde el terrorismo invadió y generó una masacre matando a más de 1.200 personas en pocas horas.
2: Vos sabés que yo en el 2023 estuve ahí.
4: ¿Estuviste en Israel?
2: Estuve en Israel. En el 2023 estuve unos meses antes. O sea, yo estuve en, si no me equivoco, en julio, y esto fue en octubre. Y me pareció increíble que haya pasado eso. Porque yo estando ahí, me sentí muy seguro en todo momento. Más allá de la experiencia
4: sí.
2: de visitar Tierra Santa. De...
4: Háblame de eso primero.
2: Ah,
4: me gusta que vos como cura cuentes
2: no.
4: Lo que sentiste al estar en Israel.
2: Fue algo único. Pisar la tierra que pisó Jesús, estar en lugares con tocando árboles que son milenarios, estando en lugares que son, yo qué sé, que son bíblicos, estar leyendo lo que están, es una locura.
4: ¿Llegaste a estar en el Jordán y te bautizaste
2: en
4: el Jordán?
2: Sí, renové mis promesas bautismales.
4: Ese momento, yo no lo hice obviamente, pero estuve allí viendo cómo los católicos se bautizan en las mismas aguas de los tiempos bíblicos.
2: Es impresionante, es algo que te eriza desde que llegás hasta que te vas. Estuve en el muro, también viviendo esa experiencia que, si tuviera que decir algo tonto, pero algunos lo han dicho, ¿viste cuando abrazás esos árboles, las secuoyas?
4: Sí, gigantes.
2: Gigantes, uh-huh. que lo abrazás y te lo dicen como que estás experimentando...
4: Uh-huh. El acercamiento de la naturaleza...
2: Exacto, abrazando algo que te trasciende y que uh-huh. vos decís, pa, bueno, algo así experimenté ahí, decís, uh-huh. pa. Y aparte hay un lugar que es un vidrio que vos mirás para abajo y, sí. y ves el...
4: Estamos hablando del Muro de los Lamentos.
2: El Muro de los Lamentos.
4: Claro.
2: Estuve en la tumba de David.
4: También. ¿Hiciste el Vía Crucis?
2: Hice el Vía Crucis, uh-huh. sí, sí. Tuve la posibilidad de ir con la señora Alicia Esquiera, que es una madrina nuestra, muy querida para nosotros. Es la dueña de SECOM, que ella fue la que construyó la capilla en nuestro barrio. Uh-huh. Y fui con Lopecito. Con su señora, con Lopecito y con Nelson, el esposo de Alicia. Fue una experiencia, nos guió un argentino que vivió hace muchísimos años allá, y aparte con una delicadeza, con una única. Y algo que a mí me llamó la atención, por eso yo te digo, yo cuando me estaba yendo del aeropuerto, me dijeron, padre, siempre con mucho respeto, en todo momento y en todo lugar, si bien veía... Pa, esto me está atomizando, che. La gente me escribe, vengo acá contigo, Peti.
4: Dámelo,
2: gente,
4: dámelo.
2: Lo puse en lunita. Algo que me impresionó es que yo que sé, veía gente armada, gurises armados, que uh-huh. estaban cumpliendo su... Ellos tienen una... cumplen
4: el ejército.
2: El ejército, determinada claro. edad y están al firme.
4: Exacto.
2: Tomando un helado con... Pero sin embargo... Yo me quedaba charlando con los mozos, con los taxistas, y todos te decían, vos, la seguridad, o sea, la sensación de seguridad que te transmitían era muy grande.
4: Estamos hablando de Tierra Santa, quiero volver a ese,
2: sí, a ese digo, concepto. Jerusalén, Tel Aviv,
4: en claro, Tierra Santa para las tres religiones monoteístas.
2: Exactamente.
4: Estamos hablando del judaísmo, del cristianismo. Y del islamismo. Entonces, vos, y esto está bueno que
2: siendo
4: lo cuentes...
2: Siendo tan diversa la cosa...
4: Claro, vos veías ahí árabes y judíos
2: sí.
4: compartiendo la vida sin problemas.
2: Sí, caminando, cosas, nos cruzábamos, yo vestido de cura, porque además ahí es todo... hay diferentes... Porque uno puede manifestar su religiosidad, pero sí. también hay diferentes... grados de manifestación, es decir, está el que es ortodoxo y usa todo.
4: Está la iglesia armenia,

0: tipo que el loco vino medio impertinente, ¿no? Y, vamos, vamos, vamos, vamos, 30 segundos. Digo, escuchame, le digo, me recorrí el mundo entero para estar acá un minuto. 30 segundos, le digo, correte, le digo. Me va a quedar un minuto. Y ahí nos quedamos. Y después, abrazo. ¿Tá? Pero en el momento no fue nada agradable, porque venía en medio de así, ¿viste? ¿Tá? Pero bueno, entiendo, había mucha gente y todos querían ese minuto. ¿Tá?
1: Claro.
0: Pero está, siempre hay modos, siempre hay formas, ¿eh? Algo que me impactó ver, bueno, además de percibir esa, por eso te digo, lo que pasó el 7, realmente me pareció loco. Hasta, perdón, y no quiero ofender,
1: Sí.
0: pero hasta en algún momento pensé si algún topo no habrá favorecido eso. Lo pensé. Porque primero que condeno absolutamente, ¿no? O sea, no tengo ningún problema de manif y lo he manifestado públicamente y lo he dicho en mis redes. En su momento me abracé con un gran amigo que es, él no es rabino, pero está, es un gran, yo lo considero así, hermano judío. Y hicimos unas publicaciones juntos, porque también quien tiene la posibilidad de tener un micrófono y ser escuchado, creo que es importante que frente a determinadas cosas no calle, porque hay silencios que hablan más de lo que no hablan. Pero llegué a dudar de eso. Era tan la seguridad. Yo cuando me iba del aeropuerto, me llevaba un par de championes para mi madre. Y mi madre es chiquita, talle 36. Y me frenaron. Me habían
1: Claro.
0: abierto la valija. Todo muy prolijito. Me dice, disculpe, padre, ¿por qué usted se lleva un par de championes 36 y calza 42? Yo, la. No te, pero mirá que era increíble. Son para mi madre. Ah, muy bien, adelante. Pero hasta eso, ¿entendés? O sea, no es que sabían mi talle de zapato y habían visto que llevaba un talle que no era y ya les resultó raro.
1: ¿Cómo puede suceder en estos tiempos que más de 6.000 terroristas todos juntos, civiles y de Hamás, en estos tiempos modernos, violen, secuestren, asesinen, prendan fuego cuerpos, decapiten a personas? ¿Y cómo puede ser que el mundo hoy mire para otro lado? Que el mundo señale una respuesta válida, porque todo país tiene derecho a defenderse, sobre todo cuando te violan a tus hijos, sobre todo cuando te asesinan a tus padres, sobre todo cuando te prenden fuego a toda tu familia. Y cuando secuestran y tienen durante 840 días a los secuestrados, lo único que quiere un país, lo único que necesita un país, es que traigan a sus hermanos. ¿Cómo el mundo hoy levanta una bandera que nadie entiende? Ayúdame a
0: ¿Y
1: entenderlo.
0: vos decís que el mundo levanta esa bandera?
1: Bueno, los que hacen más ruido.
0: Bueno, yo creo que hay intereses políticos, hay intereses de muchas índoles que cada uno tira, no sé si la palabra es esta, pero tira agua para su molino y a veces por el hecho de ser parte de una colectividad o de la otra, se intenta que te alinees detrás de un speech o detrás de un discurso políticamente correcto o que va a sonar bien o que va a sonar mal. Pero yo creo que hay mucha gente que ha levantado la voz y la voz es por la paz y por la no violencia. O sea, yo creo que como un mundo se calla, mira para el otro lado. Y ante la ausencia de Dios, ante la ausencia de la mirada del amor, pasa eso y cosas peores.
1: Está bien, pero hoy está pasando en París, no sé si viste lo que es

0: París hoy,
1: sí,
0: unas manifestaciones donde el mundo islámico se ha apoderado de Europa. ¿Qué piensa la iglesia de eso? Porque estamos hablando de religiones, la religión católica, la religión judía. Estamos juntos porque los valores judeo-cristianos
1: sí, son los mismos.
0: Son los mismos.
1: Y lo mismo que te pasa a vos, mañana me pasa a mí y le pasa al vecino y nos pasa a cualquier... O sea, yo... algo que estuve hablando que no me parece menor, hace relativamente poco me junté a comer, y no me estoy acordando el nombre.
0: No importa.
1: Pero acá con un referente musulmán.
0: Uh-huh.
1: Él me contó algo porque yo, honestamente, en algún punto soy bastante ignorante de esta realidad, pero que el 1% de quienes profesan su fe son, vamos a decir,
0: los radicales.
1: Los radicales, uh-huh, que están detrás de esto. Y que incluso ellos mismos estaban en contra de esos radicales. Y que también él no podía entender cómo desde otros lugares se les daba vida y se les daba voz.
0: Bueno, Irán, a estos radicales. Irán es un ejemplo. En Irán tenemos un gobierno islámico radical que asesina a su pueblo persa, que son los mismos iraníes que han matado por miles el 9 de enero de este año. Ya, ya te das cuenta que me informo de todo.
1: No, yo sé que vos estás muy informado.
0: Entonces, será el 1%, pero es el 1% que le entrega es el 1% que le entrega el armamento a los palestinos, es el 1% que le entrega el armamento al Líbano, es el 1% que le entrega el armamento al Yemen, es el 1% que maneja el dinero de las armas y que maneja el terrorismo.
1: ¿Y qué intereses hay ahí detrás? ¿Plata?
0: Bueno,
1: por eso te digo.
0: Lo titulamos con un país solo, Qatar. Qatar ha hecho que el Mundial cambie de mes cuando se jugó. Siempre se jugaba en julio, en diciembre. A ver, Qatar está metiéndose y están haciendo el trabajo de meterse en todo, en el deporte y en todos los, en las universidades de Estados Unidos.
1: Mira.
0: ¿Cómo surgen las revueltas palestinas en las universidades de Estados Unidos? Porque Qatar está poniendo dinero.
1: Te fuiste lejos para atrás y te voy a decir algo más. Hace, ¿qué fue? La semana pasada. El piloto.
0: El piloto indio que salvó.
1: Que pase eso hoy, que siga pasando hoy, es terrible.
0: Claro, y yo pregunto,
1: el piloto,
0: ¿quién banca a la izquierda en nuestro país que hace manifestaciones pro-palestinas?
1: No lo sé, Rick.
0: Y no parece falso. Entonces yo me pregunto, en un mundo, en el año 2026, donde todo es más fácil para vivir en paz, ¿por qué tenemos que convivir con estos enfermos que son bestias? ¿Y por qué en nuestro país hay gente que levanta esa bandera que es la bandera del terrorismo? ¿Estamos locos?
1: Bueno, yo te vuelvo a decir, para mí, detrás de determinados colectivos, mucha gente termina alineándose, quizás muchos por ignorancia, quizás muchos por desconocimiento del cuadro general.
0: Y muchos por odio.
1: Bueno,
0: el antisemitismo
1: existe, estoy de acuerdo, sí, sí, yo no digo que no. Claro, no, a mí lo que me pasa, Peti, es que yo no vivo, no percibo eso. Yo puedo percibir más, por ejemplo, un rechazo al cura. O sea,
0: ¿lo sentís?
1: Sí.
0: ¿Sentís discriminación por estar vestido así?
1: No puedo decir que yo, gordo verde, lo sienta,
0: sí,
1: pero sí lo siento en hermanos míos sacerdotes, uh-huh, que en un ómnibus, por ejemplo, pasa a alguien y le dice pedófilo. Así nomás. Entonces vos decís, esa realidad yo como que la tengo más cercana,
0: sí,
1: que el antisemitismo, que sé que existe, que sé que está, que no lo percibo de primera mano, lo cual no significa que no lo rechace o que no me manifieste en contra. Porque yo me manifiesto en contra de todo tipo de violencia, me manifiesto en contra, ni que hablar, de lo que es el terrorismo a cualquier nivel.
0: Pero entonces estamos hablando de lo mismo, que los que levantan la voz del terrorismo o del insulto hacen más ruido que aquellos que sienten que estamos a favor de la paz o del amor.
1: Y es así, y es triste, pero es así. Sí.
0: Pero bueno, hablemos de paz y hablemos de amor. Viene el Papa. ¿Lo vas a ver al Papa?
1: Si Dios quiere.
0: ¿Estuviste en el Vaticano?
1: Estuve.
0: Porque la última vez que viniste hace 6 años al programa, no habías estado en el Vaticano.
1: Es verdad.
0: Contame qué sentiste al estar en el Vaticano.
1: Estuve en 2 ocasiones. Estuve para el jubileo el año pasado. Y estuve, o sea que ahí recién había sido nombrado el Papa León. Y estuve antes con el Papa Francisco.
0: ¿Estuviste con él personalmente?
1: Estuve allí, pero no estuve así.
0: Mano a mano.
1: No puedo decir que estuve con él.
0: Ajá.
1: Pero estuvimos con una delegación ahí, con el cardenal Sturla, con bueno, ya estaba el padre Gonzalo Emilius en ese momento. Estuvimos en Santa Marta.
0: Santa Marta es el lugar donde vive.
1: Donde vivía Francisco.
0: Ah, donde vivía Francisco. Sí, ¿no vive el León 14? ¿No vive ahí?
1: Creo que no. Creo que no. De los cambios. Francisco vivió siempre bastante como esa. Una austeridad, aún así mismo dentro de.
0: ¿No sigue León 14 esa característica de Francisco?
1: Yo creo que en muchas líneas sí, pero León 14 lo he visto más siguiendo su propio estilo, lo cual está bueno, ¿no? Porque.
0: Y está bueno que venga al Uruguay.
1: Es una locura que venga a Uruguay.
0: Sí.
1: Es que el Papa León, siendo. Más allá que sea la autoridad. Máxima para nosotros los católicos, pero siendo este líder mundial que es, que elija como primer país de América Latina, de América,
0: sí,
1: pisar Uruguay como papa, es un mensaje muy, muy fuerte. Por lo menos para nosotros tiene que ser un orgullo. Por 3 días, 2 días y medio, el mundo entero va a estar mirando nuestro país. Eso, o sea, nos tiene que llevar a tratar de demostrar lo mejor de nosotros.
0: ¿Qué te gustaría mostrarle a León 14?
1: A mí me gustaría que
0: ¿Qué te gustaría que imagen se lleve él?
1: Primero que se lleve una imagen real de lo que es Uruguay, auténtica, que no se lleve, que no le dibujemos un país de colores, pero sí la gente que somos gente capaces de recibir, de acoger, de recibir, de. No sé si te ha pasado a vos, Peti, viajar, te ha pasado seguramente, pero por cualquier lugar del mundo donde vayas, a vos te va a pasar que donde haya un uruguayo te va a querer recibir,
0: sin duda.
1: Toma un mate, sí, tengo un alfajor, me mandaron un alfajor.
0: Sí.
1: Bueno, somos así. Ojalá que podamos mostrar nuestra calidez, nuestra cercanía, a pesar de nuestras diferencias, porque creo que algo que tiene el uruguayo es que, a pesar de las diferencias, logramos estar unidos y lo podemos demostrar hasta políticamente hablando. Están izquierda, derecha, los de arriba y los de abajo, y cuando las papas queman, en muchas cosas logramos alinearnos, en otras claramente no. Pero San Agustín decía una frase que a mí me gusta, él decía: en lo necesario, unidad; en lo opinable, libertad; pero en todo, amor. Y yo creo que en gran parte, a diferencia de otros países, los uruguayos tendemos a unirnos en lo necesario.
0: Bueno, no. Perdón. Yo creo que esta es una visita no solamente para el mundo católico.
1: No.
0: Es una visita para todos los uruguayos, incluso para los ateos. Yo no sé qué le pasa por la cabeza a un ateo. No. Pero yo, que profeso la religión judía, para mí yo siento que esto es valiosísimo.
1: Yo creo que va a ser.
0: No para el Uruguay, sino para los creyentes.
1: Yo creo que va a ser un acontecimiento histórico. No, yo no era nacido cuando vino.
0: ¿Juan Pablo II vino?
1: Juan Pablo II no había nacido.
0: Totus tus.
1: Totus tus, exactamente.
0: Mirá cómo me acuerdo. Juan Pablo II, te quiero
1: todo. Bueno, pero también es fue un papa muy carismático.
0: Claro.
1: ¿No? Y igualmente creo que el mensaje de paz, de alegría que puede llegar a traer, de ayudarnos a levantar la mirada, de ayudarnos a ver un poco más allá de nuestra... El uruguayo algo que tiene, que yo no siempre lo celebro,
0: a ver,
1: es que hemos ninguneado un poco la fe. Hemos ninguneado no solamente la fe, sino todo lo que tiene que ver con, por ejemplo, salud mental. Cuando alguien iba al psicólogo, te decían, ah, ¿qué vas, al loquero?
0: Está loco.
1: Está claro. Loco. Ah, no sé qué, ¿qué vas a...?
0: Bueno, yo voy más allá. No solamente se ninguneó, sino que se bastardió.
1: Se bastardió, estoy de acuerdo, estoy de acuerdo. Entonces, yo creo que es una oportunidad muy buena para demostrarnos qué Uruguay queremos ser.
0: ¿Dónde recomendarías ver al Papa? Dame un lugar. ¿Va a visitar Florida? ¿Va a visitar el Estadio Centenario?
1: Para mí,
0: ¿va a estar en Casa Valle? Sí. ¿Va a estar en diferentes lugares? Decime, ¿dónde me recomendás ir a ver al Papa?
1: Sábado, 19 horas, Estadio Centenario. Yo creo que eso para el uruguayo va a ser el encuentro donde él va a hablar, donde él va a compartir, donde va a transmitir ideas, donde vamos a escuchar testimonios. Donde
0: ¿ese va a ser el momento más fuerte?
1: Yo creo que sí. Uh-huh. Obviamente, para el católico, sí, para el que tiene fe, creo que los momentos más fuertes son las misas.
0: Ah, bien.
1: ¿Tá? Pero yo estoy hablando...
0: ¿Y ahí dónde vamos? ¿Dónde vamos?
1: Tenemos, para los que viven más al norte, en Paysandú, el sábado a las 10 de la mañana, misa allá en Paysandú, que se están preparando con todo. Y
0: ¿dónde está la Virgen de los 33? En Florida.
1: En Florida.
0: Ahí, ¿no?
1: El domingo.
0: Claro.
1: El domingo.
0: Sí.
1: Al otro día, el domingo, a las 10 de la mañana también, en Florida, dije 10, pero más o menos, en Florida, frente a la Catedral de Florida, en la plaza, misa con el Papa, que también la misa, para quien tiene fe, es un lugar increíble para encontrarse con él, y para el que no la tiene, va a ser una experiencia salada. Pero si tuviera que invitar, diría, en el centenario, ¿por qué? Porque ahí el Papa va a tener un intercambio con los jóvenes, va a tener un intercambio con la cultura, van a haber artistas nacionales que van a estar ahí acompañando ese momento, jerarquizando también esta visita tan tan salada para nosotros.
0: Sí, claro.
1: Bueno, hay una canción que salió muy linda, que en estos días se está sonando, que la verdad que la están rompiendo. Les anuncio una gran alegría, que los invito a escucharla, donde está Lucas Hugo, Catherine Bernes, Agustina Más.
0: Sí, Catherine Bernes contó que le va a cantar al Papa en Paysandú.
1: Esta misma. Marcos Agüero, Melano, que fue el que la compuso. Es una canción muy nuestra. Ya la catalogaron en otros países como de las mejores para recibir al Papa, porque muestra nuestra esencia como país, tiene mezcla de candombe, de folclore.
0: Va a estar en Casavalle.
1: El Papa va a estar en Casavalle visitando, va a ser un encuentro con esa realidad, y me encanta que así sea, porque en Casavalle hay una presencia de iglesia muy grande. Hay, vamos a decirlo así en criollo, hay muchas presencias diferentes de la misma iglesia. Uh-huh. Por ejemplo, las monjas de Calcuta, el Liceo Jubilar, las de Banex, los salesianos con Takurú, con las obras, están los Pinos, los Rosales, está Cireneo con las casas, está el Padre Pablo haciendo una obra impresionante. O sea, es como que en un barrio hay muchas presencias. Y eso está bueno, porque el Papa también se viene a encontrar y a impulsar a la iglesia, ¿no? Que,
0: y las nuevas generaciones.
1: Y la nueva gurisa. Yo te digo esto, no es changa estas visitas apostólicas, por todo lo que generan. Además, lo que generan de movimiento en la economía del lugar.
0: Sí, claro.
1: En el
0: baño del Papa.
1: El baño del Papa. Sí. Bueno. estamos haciendo el baño del Papa. Con los Ireneos estamos haciendo realmente el baño
0: del Papa. El baño, el container.
1: Estamos haciendo el container del Papa para Florida. Y quiero agradecer a mucha gente. Hay anotado más de 3.600 voluntarios. Hay más de 150 personas que están trabajando honorariamente para que esto salga.
0: Claro.
1: Hay una coordinación. El grupo AM Producciones, que ha traído a Shakira, a los Rolling, a Paul McCartney. Uh-huh. Realmente...
0: Bueno, está con Dios y con el diablo, justamente. No es nada nuevo.
1: Bueno, pero acá lo que tengo que resaltar es la forma honoraria. Uh-huh. Porque
0: de todos los chicos, voluntarios.
1: De todos.
0: Claro.
1: Y eso, quieras que no, nos permite ir a por más. Porque es un esfuerzo grande.
0: ¿Te gustaría que conociera tu obra el Papa León XIV? ¿Vas a tener la oportunidad de estar con él? Yo imagino que es estar con la figura máxima, lo más cercano a Dios posible.
1: No, bueno.
0: ¿Cómo imaginas eso? ¿Le rezás a Dios para tener 5 minutos con el Papa?
1: No. Yo creo, yo formo parte del equipo organizador, estoy dando una mano y estaré lo que me toque estar, si me toca estar, y si no me toca estar, me va a ser muy feliz haber trabajado para que otros puedan estar. Uh-huh. A mí, sí me encantaría que visite la obra que estamos haciendo. Entiendo que no lo va a hacer, y está bien que no lo haga, porque sería injusto que lo hiciera, lo voy a decir de esta manera. Sería injusto que el Papa venga a un lugar donde hay una obra de iglesia que será buena, será linda, pero es una.
0: Igual Dios está en todos lados.
1: Y el Señor está en todos lados. Y lo que me importa es que Él lo sepa y que Él siga impulsándonos a hacer lo que estamos haciendo.
0: Hablando de tu obra, es buenísimo. Hablando de tu obra, querías hacer una referencia de las intendencias.
1: Quiero hacer una referencia, sí, porque este año nos ha pasado algo muy bonito, que es, trabajando por la causa de Rancho Cero, hemos visitado diferentes intendencias en el país y hemos podido firmar convenios para trabajar en conjunto por la gente. ¿Por qué digo que es algo bueno? Porque es duro cuando lo voy a decir de otra manera. Muchas veces, por el hecho de ser cura, se han cerrado muchas puertas. ¿Tá? Y lo digo así, sin vueltas. Y ver cuando se es capaz de trascender por el bien de la gente, lo celebro. Y algo que celebro es que Sireneos ha podido firmar diferentes convenios con diferentes intendencias de los diferentes partidos políticos por el bien de la gente. Y así te puedo decir que hemos llegado Durazno, Salto, Paysandú, Canelones, Rivera, y ahí, dentro de esos que te nombré, todo de diferente. Cerro Largo, firmando para que por cada 10 contenedores, hogares contenedores, que Sireneos ponga, la intendencia ponga 10 más. Y eso no es menor. Eso no es menor.
0: Es una buena noticia.
1: Es una tremenda noticia.
0: Sí.
1: Y con las intendencias que estamos firmando...
0: ¿Eso está confirmado?
1: Eso está confirmado en 3 o 4 intendencias.
0: Bien.
1: Ya está confirmado. Pero vamos a por más. En nuestra cena benéfica el 25 de noviembre vamos a presentar cuáles fueron las intendencias que se comprometieron a doblar en sus intendencias el esfuerzo de la gente. Porque quienes ayudan a Rancho Cero, no solamente el empresario que colabora, no solamente la persona física, también la doña que mandó mensaje
0: al, ¿a qué 13, número?
1: Al 13200 con la palabra rancho, y está siendo parte de este
0: sueño. O 1300, no
1: o
0: sea,
1: 1300. No,
0: te pido por favor.
1: Viste, acaso soy como vos.
0: Vamos primero para abajo. 1300, la gente dona 100 pesos por mes.
1: Sí. Y 13200.
0: 13200, 200 pesos por mes.
1: Y si manda mensaje al 1300 y al 13200, son 300.
0: 300.
1: ¿Te das cuenta? Bueno, por eso te digo, no es poca cosa.
0: ¿Este de qué religión es?
1: Tengo un chiste para hacer, no sé cuánto tenemos, pero...
0: No importa, pero yo sigo hablando como de hacemos un chiste.
1: No, parece que en la salida de una iglesia, había dos muchachos, y uno tenía mendigo judío y el otro mendigo católico, pero una iglesia católica.
0: Sí, claro.
1: Y entonces salían todos y todos camiseteando de la iglesia católica y le ponían al mendigo judío.
0: Claro.
1: Lo miraban, iban las doñas y le ponían al católico. Claro. Al católico.
0: Y el así, judío no le metía. Se estaba en la puerta de una iglesia.
1: Nada, pero el que salía ya iba y con tal de competir, claro. al católico. Entonces, llega una doña y le dice: mi hijo, no se da cuenta, le va a hablar el judío, ¿no?
0: Claro.
1: Pero mi hijo, no se da cuenta que esto es una iglesia católica. Fíjese, no
0: nadie le va a dar dinero.
1: Nadie le va a dar un peso. Claro. ¿Por qué no va?
0: Porque está al lado, está el mendigo católico.
1: Exactamente.
0: Que le están dando todo el dinero que le da.
1: Exactamente, porque pobre, pero yo le recomiendo, vaya a una sinagoga, que ahí le van a dar.
0: Claro.
1: Acá no. Y el loco lo miraba y le decía que si se va la doña y le dice: Jacob, mirá si nos van a enseñar a nosotros a hacer negocio, Con amor, Betty.
0: Claro, claro. Muy bien, muy bien. Ese es un buen chiste, Podríamos invitarlo de nuevo para hacer una ronda de chistes judíos y chistes católicos. Quiero antes de contarme lo que tenés para contarme, me dice producción, no sé qué es.
1: Es verdad, porque te lo dije al principio para no olvidarme.
0: Pero quiero que me cuentes algo de África, que me quedé con Burundi y la imagen que no te podés sacar de la cabeza.
1: Bueno, te cuento primero lo otro y después vuelvo a África.
0: Dale.
1: Primero que tuve el gran honor de recibir una invitación que nunca me imaginé y que considero que me excede totalmente, pero si Dios quiere voy a estar ahí. En la noche de los cristales rotos de este año, en esta conmemoración de un acontecimiento tan salado como fue esa noche, poder estar acompañando como orador en esa noche. Me invitaron como cura y para mí realmente es un honor que es muy grande y lo quería compartir porque siento un profundo agradecimiento. Yo les decía, yo no soy un académico, quizás sería mejor que vengan. Le tiré una lista de nombres de gente que lo pueda hacer mejor y me dijeron: no, gordo, queremos que vengas vos a compartir de corazón el mensaje que quieras compartirnos. Y la verdad que dije, va a ser un honor estar ahí. Así que después de la ida del Papa, el 12, o sea, corrieron el día porque en realidad se celebra entre el 8 y el 10 generalmente. Bueno, va a ser el 12. Vamos a estar ahí en esa noche tan especial. Así que quería comentártelo también por lo que significa.
0: Buenísimo.
1: Y de Burundi, ¿qué me decís de Burundi?
0: Sí.
1: ¿Con qué imagen me quedo?
0: ¿Cuánto tiempo estuviste en África?
1: Estuve un mes, casi un mes.
0: ¿Un mes en África? Es mucho tiempo.
1: Y bueno.
0: Pero claro, no fuiste de vacaciones.
1: No.
0: Fuiste en una misión. ¿Cómo le cambiaste la vida a la gente, aunque sea por unas horas?
1: Yo no me creo tan... No creo que le haya cambiado la vida de nadie. Lo que sí creo es que a mí sí me cambiaron la vida. A mí sí.
0: Fuiste por algo y te trajiste otra cosa.
1: Fui por lana y salí esquilado.
0: Contame por qué te cambiaron la vida. ¿Por qué ir a Burundi, que no fuiste de vacaciones, sino fuiste a la principal ciudad, que tampoco debe ser maravillosa? Fuiste a una aldea.
1: Sí, fui a una aldea en el corazón de Burundi, en el corazón de África, donde me encontré con gente muy pobre materialmente, pero me encontré con gente llena de fe, llena de esperanza, con gente agradecida. Me encontré con niños, sonrisas, ganas de salir adelante, y eso a mí me pareció increíble. Una noche yo compartí un videito que se hizo viral y que... fue mortal.
0: Contame.
1: Una noche estaba durmiendo. Bueno, muchos sabrán, pero no hay agua.
0: Muchos Abraham.
1: Muchos Abraham, con ese adelante, sabrán. Muchos sabrán, pero donde nos quedamos, en el mejor de los casos, había agua en balde,
0: sí.
1: Luz de noche, Porque si bien había water, canilla, no salía agua, ¿tá? De noche, cuando me fui a dormir, siento un ruido debajo de la almohada. Una rata.
0: En
1: En
0: Burundi.
1: bu el cagazo que me pegué, pero yo después.
0: ¿Estabas durmiendo en una choza? ¿Era una
1: No, no era
0: choza?
1: una choza. El lugar era un lugar relativamente prolijo, o sea, era una construcción de material. Tenía, vamos a decir, esa tela que te ponen tipo mosquitero, que está. Pero era muy abierto todo, ¿viste? Muy abierto. Y en eso me acuesto a dormir, apoyo el brazo en la almohada, o sea, yo duermo como así, abrazando la almohada, así de costado. Aprieto y siento un ruido tipo. ¡Hola!
0: ¿Quién me puso algo
1: Esto,
0: abajo?
1: no, claro, esto no fue un sueño.
0: Claro.
1: No fue un sueño. Me despierto, está. Yo dije, esto puede ser cualquier bicho que desconozco. Porque yo vivo en un barrio donde hay ratas. No me asusta la rata. Lo que pasa es que nunca, nunca,
0: Burundi.
1: bueno, nunca en la cama, ¿viste? Yo qué sé. Entonces,
0: Bueno, no me hagas hacer ningún
1: bueno, sabía que
0: comentario
1: no te puedo tirar ningún centro porque.
0: que me voy a ganar el infierno. En la cama podés encontrar cualquier bicho,
1: Bueno, pero no es la mía, no es la
0: ¿eh?
1: mía, no es la mía. Y en eso, me quedé despierto, no me podía dormir, digo, hasta que no sé si es una lagartija, si es un conejo, si es. Y cuando veo una rata que aparece por ahí y estaba dando vuelta. Y esa noche no me pude volver a dormir. No me pude
0: Y
1: volver
0: yo
1: a. O
0: tampoco
1: sea,
0: hubiera dormido.
1: y me quedé escribiendo y reflexionando, ¿no? Y entre esa reflexión que compartía, decía, qué increíble cómo uno. Me encontré con una sociedad que yo pensé que por el nivel de pobreza material que vivían, ya los había encasillado en un tipo de persona, vamos a decir. Y esto es un prejuicio mío, ¿tá? Yo pensé que me iba a encontrar con gente baja, ¿tá? Baja en el sentido de persona, espiritual,
0: Oscuras.
1: oscura. Bueno,
0: Claro, pero
1: eran.
0: no de color de piel,
1: Ah, está.
0: sino oscura
1: Sí, por eso.
0: de alma oscura.
1: Sí, pero bien, y todo lo contrario. Y por ahí hacía una reflexión, digo, me encontré con gente que tenía tiempo, tiempo para estar con los demás, que conocía a los vecinos. Yo preguntaba, che, y acá nos roban, ¿no? Acá nos conocemos todos. Si roban para comer, como que está permitido, pero si roban por otra cosa, no. Yo decía, yo tengo reloj, pero ellos tienen tiempo. Yo tengo conexión a Wi-Fi todo el tiempo, pero ellos están conectados entre ellos. Yo tengo señal para pa llamar, pero ellos tienen una conexión con Dios, una fe que yo me interpelaron. ¿Sabés lo que era ver una iglesia? 3.000, 4.000 personas, 6.000 personas. ¿Con qué respeto iban a comulgar? ¿Con qué? ¿Con qué? Y después. En el momento de las ofrendas que hay en todas las misas, la gente traía en la cabeza, traían, yo qué sé, un coso de banana, traían dos naranjas, traían, porque son agricultores, tienen, traían, no sé, bueno, son plátanos, pero no sé, traían lo que tenían.
0: Sí, frutas.
1: Traían lo que tenían. Y no, y pensaba, ¿no? Nadie es tan pobre que no tenga nada para dar. Y tan rico que no tenga nada para recibir. Y a veces nosotros, teniendo mucho más, no sé si valoramos o vivimos con ese desprendimiento, o vivimos con esa libertad,
0: O con alegría.
1: con esa alegría. Y bueno, nada, yo honestamente me traje una riqueza de África, de Burundi, y no quiero romantizar la pobreza porque voy a subrayar algo. Nadie debería vivir en esa situación de precariedad, nadie. Pero no estoy subrayando eso. Lo que estoy subrayando es la gente con la que me encontré. Me sentí orgulloso de esa iglesia, Peti. Me sentí orgulloso de esos curas que se recorren todo, que no tienen un peso para nada, que dan la vida donde nadie los ve, que dan la vida de esas monjas. Y también hay de. O sea. Bueno, yo no conocí. No con, o sea. No visité otras congregaciones o si había judíos o evangélicos, no, no conocí, pero lo que yo visité me movió el corazón y me volví con muchas ganas de tratar de ser mejor. Y vuelvo a la frase que me decías vos ahora que como me sacaste el celular, Y de tratar de...
0: Tikkun Olam.
1: Tikkun Olam.
0: Hay que reparar el mundo.
1: Volví con esas ganas. Es decir, que esta experiencia me lleve a mi país, a mi Uruguay, a nuestra realidad, a tratar de vivir Tikkun.
0: Tikkun Olam.
1: Tikkun Olam.
0: Tikkun reparar Olam mundo.
1: Tikkun Olam. Tikkun Olam Peti.
0: Qué lindo terminar con una frase en hebreo. Más unidos no podemos estar, Jesús nació, vivió y murió como judío.
1: Y creo que el cireneo era un judío, mirá lo que te digo.
0: ¿Simón?
1: Simón de Cirene.
0: Y claro, Simón es Shimón.
1: Shimón.
0: Shimón. No, no, en hebreo es Shimón.
1: Pero no lo había pensado, pero, o sea, seguramente lo era.
0: Claro.
1: Y más que tampoco era un seguidor de Jesús.
0: Uh-huh.
1: Así que, nada, acá estamos. Te tocó ser hoy un cireneo para este gordo.
0: Gracias, gordo.
1: Gracias a vos, Peti. Gracias,
0: Shalom,
1: a
0: Shalom para acá. Vos.
1: Tikkun Olam, Tikkun Olam. La palabra rancho al 13200, no te olvides.
0: Ah, pero esa es la parte Moise. La parte Moise, dejá de ganar plata, hermano.
1: No.
0: Es todo plata,
1: es todo para la gente.
0: Para,
1: todo.
0: Y quiero decirle a la gente también que nos ha escrito al 101.9, desde todo punto de vista, una arquitecta queriendo colaborar. Después otro que era lo que te había dicho, algo de agua, purificadores de agua, gente que quiere colaborar con su trabajo, hay gente que quiere enseñar oficio.
1: Bueno, ahí tenemos lo del proyecto Denis, tenemos jardinería, herrería.
0: ¿Sabes lo
1: sanitaria?
0: Que me parece que voy a hacer? Voy a hacer yo una
1: allá.
0: No, voy a hacer una religión nueva.
1: No, para. ¿Sabes para cuál estoy? Para que vengas a hacer un programa en el barrio.
0: Voy a visitarte. Bueno, ya te dije que quiero...
1: ¿Con este equipo que tenés?
0: Aportar. No, el programa no, pero a visitar.
1: Bueno,
0: con
1: eso
0: mucho
1: seguro.
0: Gusto.
1: Eso seguro.
0: Con mucho gusto. Gracias, gordo.
1: No, gracias a vos, Peti.
0: Pasamos genial, que Dios te bendiga.
1: Que Dios te bendiga a vos también.
0: Shalom.
1: Shalom.
0: Shalom.
1: Tikkun Olam.
0: Y los ateos que se hacen.
1: Y hasta el cielo. No
0: paramos.
1: No paramos.
0: Claro.
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0: Muchas gracias.
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